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4: Puntuales, qué buena onda. No juegan la otra hora porque ahí sí entramos 7-2. Qué bueno que ya perdimos al productor, ¿verdad? Formas de decir un mexicano ya se murió, ¿verdad? Formas de decir un

0: por teléfono a su mareado, ¿vale? Dice, Fernando, necesito que me deposites dinero para ir a comprar súper, comprar ropa, joyas, bolsas y demás. Tut, tut, tut. El esposo muy asustado le cuelga y le habla de nuevo la doña. Le dice, ¿por qué me colgaste, Fernando? Fernando. Porque ante una extorsión, vean, lo que tengo que hacer es escuchar, colgar y llamar a las autoridades, hija de... Atentamente, las féminas. Ayo.
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0: Mira, un mexicano no dice ya se murió, vea. Un mexicano dijo no, ya. Ya no cargó los peregrinos, ¿verdad? 6-5.

0: con un arañazo en el pescuello, que le había hecho su amante, abre la puerta y le da un tazo al gato, el pobre gato va volando hasta su... Y de repente el gato... Y de repente la ruca o la doña le dice... ¿Qué ha pasado, mi amor? Este gato... ¿Ve lo que me hizo? Me arañó y me ve que también... Hijo... Gato, ¿eh? Ay, sí, amor. Dale bien fuerte porque a mí me mordió la... Gas y también me hizo un chup... En la... As... Creo que esos chistes sí estuvieron elevados de tono. Eso. Adiós.
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0: Mira, el tema de hoy, ¿verdad? Se trata nada más y nada menos formas de decir que alguien se murió, ¿verdad? Chupó faro. Formas de decir los mexicanos que alguien se murió, va, no, pues ya. Ya no cargó los peregrinos el... O así de. Ya nos tenemos que juntar. La familia otra vez. 6-9.

0: eso. ¿Cómo está? Buenas tardes. Más que nada, un abrazo a toda la república. ¿Cómo que no salimos en la república? Pues es posible tanta asquerosidad, tanto presupuesto que nos cuesta esta porquería de programa. ¿Cómo que somos bien nacos y por eso no salimos en todo menor? Buenas tardes, vea, hoy llueve en la capital de la República Mexicana. En algunos lados van a decir, aquí no está lloviendo. Pues no, porque la capital es grande, es la ciudad más grande de todo el world, para los que fueron en escuela pública. World. Es un programa de la computadora. No, ¿ah? No, World es trabajo, ¿no? Qué chingada. Es. Entonces viene siendo como.
1: Epidemiólogos.
0: Como te extrañamos. Bueno, hay formas de decir, ya se petateó este. O sea, acá, ¿no? O sea, ¿cómo le dirías? Un mexicano, ¿cómo le dice al otro mexicano que ya otro mexicano, hijo de esa? Ya se murió, ¿verdad? O sea, ¿cómo nos dijimos, verdad? ¡Buenas tardes! ¡Welcome tomorrow! ¡People, ¿verdad? Un abrazo a la Wendy. A la Wendy. ¡Ah, Gomi! Un abrazo, bebé. Te esperaba allá donde fuiste, pero sin pareja, amor. Que nada, pues la invitación de una persona. Bueno, acá el cheto, ¿allá quién? Bueno, órale.
2: ¿Qué hay, chinche cheto?
0: ¡Perro!
2: ¿Cómo te va?
0: ¿Te importa?
2: ¿Tú si me vas a leer o no eres como el chinche Fercho?
0: ¡Perro! Aquí sí tenemos.
3: A veces, no siempre.
2: Ya partió. Al otro mundo.
0: Qué chido, ¿eh? No, o sea.
2: Ya se peló.
0: O
2: ya chupó faros.
0: Órale, sin marca.
2: Pero si me leas, cheto.
0: Ya te leí, babota. ¿No te escuchaste?
2: 92.9.
0: ¿Qué? Ya digo que sí. Bueno, acá el cheto, ¿ya quién? Formas de decir que alguien ya no está. Bueno.
4: ¿Qué pasó, mi chetito? Buenas tardes. Mi chetito torcidito.
0: Perro.
4: Forma de decir ya sé. Chiras pelas.
0: Exacto.
4: Chiras pelas, mi cheto. Saluditos.
0: Un abrazo
4: a todos los radio escuchas de la cubana. Sí, en especialmente a tu mamá, chito.
0: ¿Cómo le hace tu mamá la? Como que tengo gargajo, ¿vale? Bueno, acá el cheto, ¿ya quién?
5: Aquí suena la qué buena. Formas de decir que ya está muerto es. Ya te cargó San Plátano. Un saludo para mi amigo Alex de Audi.
0: Ay, para mi amigo. Ay. Chócala con tu. Bueno, acá el cheto, ¿allá quién? ¡Rum!
6: ¿Qué tranza, mi chinche pelucas?
0: ¡Perro!
6: Te traes en esa. Maneras de decir que ya alguien ya quebró la pata, pues esa, ¿verdad?
0: Pues sí,
6: ya estiró la pata, ya pues colgó los calcetines. ¿Cómo era, mi chinche? Saludos.
0: ¡Perro! Chinche, escúchalo, ahí a las 4 próximamente lo vamos a mandar. Bueno, acá el cheto, ¿allá quién? Bueno.
7: Hola, cheto, pues yo una forma de decir que ya. Ella se murió y ya pasó a mejor vida. ¡Saludos!
0: Y sí, así también me quedé yo. Bueno, formas de decir que ya se petateó, ¿verdad? Que ya no está acá su corazón palpitando, ¿verdad? Porque sí, cuando el corazón deja de palpitar, pues obviamente ya no palpita. Bueno, acá el cheto, ¿ya quién?
8: Ese chato cheto chiste, ese chato cheto.
0: Ese ya fue, hijo.
8: A ver si me puedes saludar a Carolina de parte del Ángel.
0: Con todo gusto, Carolina.
8: Y a ver si me puedes poner la de quisiera regresar a ti, carnal.
0: ¿Eh? A lo mejor no se fue para el bro, iba. Próximamente también le vamos a mandar. Bueno, acá el cheto, ¿ya quién?
9: ¡Ay! Sí, tío,
4: Cheto, la forma de decir que alguien ya no está aquí, pues, diciendo ya se petateó, colgó los tenis. Besos en el...
0: Ay, muchas gracias, sí lo sentí. La forma de decir que ya se petateó, que ya murió, ¿verdad? Ya se lo cargó el payaso, ayo.
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0: Buenas noches a todos ustedes. Acabo de ser quincena, ya no tengo ni... Son las 6:20, feliz jueves. No. Domingo, ¿no? No, sábado, hoy juegan. No.
1: ¿Ya estás grabando?
0: Ay, yo, 6:20.
2: La temperatura.
0: Mira, hay 21 C, vean el aire, ayo.
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1: Formas de decir, ¿verdad? Que alguien ya chupó faros, que ya no cargó los peregrinos, que ya no late su corazón, veo que ya se lo cargó la... Son las 6:27, ¿verdad? Se le dijo.

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2: ¡Cumbia! La forma de decir que ya chupó faros, ¿verdad? No, ojalá se haya acordado de mí en el testamento. Son las 6:32. Adiós.

0: con tu lápiz.
1: No, lo perdí, profe.
0: ¿Y no se lo has dicho a tus padres, Danielito? No, profe, ni loco. Mi hermana perdió la regla hace 3 meses. Y le dieron una... No, ¿por qué le digo?
1: No, que regrese Caperucita mejor, ¿no?
0: ¡Así le decíamos a yo!
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0: Formas de decir, ¿verdad? Que alguien ya... se petateó, es otra, ya me se petateó. Ya tenemos más oxígeno aquí en el planeta azul, ¿no? Manda mensaje de audio al 555-166-8929. Dinos formas de decir que ya se murió a yo.

0: Ah, no, ya no me dijo nada, hijo. Son las 6. Le iba a decir la hora, pero... ya la iba a dar, ¿no? Amigo, porque ahí viene la delantera. ¿Te gusta la delantera? ¿Va? Toda la información del balompié y todo eso a las 7 de la noche, ¿va? O sea, la neta sí extraño ese horario, pero para el chinche Fercho, deja de... Vámonos al aire, forma de decir, ¿verdad? Que ya se murió el muerto, ¿verdad? Bueno, hola, qué bueno, hola, ya el Cheto, ¿ya quién?
1: Sí, tío Cheto, la forma de decir que alguien ya... ya no está aquí, pues diciendo ya se petateó, colgó los tenis. Besos en el...
0: Bueno, ¿qué el Cheto, ya quién?
2: 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Buenas tardes, mi Chetito hermoso, precioso, guapo, bonito. Por más de decir que alguien ya murió, es este año ya no cargará a los peregrinos. Saludito, y aquí son Ala. Qué buena. Te amo, Cheto.
0: Ella no va a ser Tesla, ella va a ser Basuru. Bueno, acá el Cheto, ¿allá quién? Basuru.
1: La forma de decir que alguien ya se petateó es diciendo que ya se lo cargó la ver. Dura.
0: Claro, sí, no, ya me espantaste, hijo. Échame insulina. Bueno, acá el Cheto, ¿allá quién?
3: ¿Qué pasó? Ese mapachito.
0: ¡Perro! Acá sí tenemos raza.
3: Hubiese quedado chido esa dupla.
0: ¿Cuál dupla, babotas?
3: El mapachito.
0: ¡Perro! ¡Ay, ay! ¿Cómo vas a creer eso, hombre? Si no estás en el tianguis, hijo. Acá es como... Pericuapa, hijo. Acá pura calidad. Pero bueno, formas de decir que ya chupaste faros.
3: Formas de decir que ya se lo cargó la...
0: ¿Qué? ¿Sí? ¿Cuál es tu ejemplo? ¿Eh? Ok. Que vean que sí estamos en vivo, ¿verdad? Bueno.
4: Aquí suena la que van de 2.9.
0: ¡Ay! ¡Qué rico! ¿Quién habla?
4: Coco.
0: Hola, Coco.
4: Hola, buenas noches.
0: ¿Nos puedes compartir qué traes ponido hoy?
4: ¿Perdón?
0: ¿Nos puedes compartir qué traes ponido hoy?
4: Ropa.
0: ¿Nos puedes describir más qué traes ponido de ropa?
5: Mira, cállate, mejor.
4: Un vestido.
0: ¿Y ese vestido más o menos hasta dónde llega?
4: Hasta los tobillos.
6: ¿O no vas a querer?
0: Ah, no, entonces olvídalo. ¿Forma de decir que alguien ya se petateó, hija?
4: Pues ya colgó los tenis.
0: ¡Exacto!
7: ¡Wow! ¡Eso sí que asusta!
0: Hubiera estado más importante... No, ya. No, por tu culpa se nos baja el rey. Si no hubieras dicho, no, vamos a caer, traigo una... Y también de este tamaño. Y
4: no, es que mira, acabo de salir de bañar, imagínate. Traigo una media toalla nada más puesta de los hombros para...
0: ¿Y qué fue lo...? Dime, sigue.
4: No, así.
0: ¿Qué fue lo primero que te tallaste?
4: Yo creo que los cabellos.
0: ¿Cuáles? No, pues nomás tienen los de la cabeza, ¿va? O sea, sí. Tienes razón. ¿Sabes qué? Ahora que tenga mi programa a las 12 de la noche, igual me llamas y me dices,
8: De esas.
0: No, de esas.
4: Esas llamadas serían muy especiales.
0: No, o sea, no. Deja de las llamadas, ve ahora con el WhatsApp. No, es una fotito. Te mando el pack. ¡Ay, hijo de su! Sale, hija, te mando un beso, mi cocón. Formas de decir que alguien ya se murió, ¿ah? Dile a los de las llamadas que a lo mejor ya ni les contestamos. ¡Ay, joder! ¡Bueno! ¡Acá el Cheto! ¿Ya quién?
3: Ya, valió Cheto.
0: ¡Castor!
3: ¿Qué pasó?
0: ¿Quién es el Castor? ¿Quién habla?
3: Soy el Castor de la Lagunilla.
0: ¡A la máscara!
7: ¡Marrano!
0: ¡Cuéntame! nos castró de forma de decir que ya valió cheto. ¿Eso por qué no lo han dirigido? Ya valió cheto, bueno, chalijo.
6: Es cuando mi homónimo, el Tri de la Lagunilla, dice: no se preocupen, vamos a abrir una carpeta de investigación.
0: Ya no fui, fue el público, ya saben cómo de... Pero... Gracias, hijo, un abrazo, una carpeta en vez. Pero eso sí tiene
9: que... El contacto ha sido bloqueado exitosamente.
0: Bueno, acá el Cheto ya tiene forma de decir que alguien ya colgó los tenis. Bueno.
10: Bueno.
0: ¿Quién habla? ¿Castor eres tú? ¿Castor eres tú?
10: Epidemiólogo.
0: ¿Quién habla?
10: Epidemiólogo.
0: ¿Quién habla? ¿Bueno?
11: Me llamo Jorge.
0: ¿Y qué te di? Bájale a tu radio, hijo, bájale a tu radio. Cuéntanos, formas de decirle a alguien que ya se petateó.
11: No, pues ayer en la noche anduve por Ecatepec y allá escuché un rumor que decía que ya había chingado a su madre.
0: ¿El quién?
11: El Gibran.
0: Pues yo creo que sí, porque hoy no ha llamado el héroe.
11: Un saludo a Teslita, carnal. Cámara, ahí la vemos.
0: Sí, oye,
11: ¿cómo le hace tu mamá en la noche?
12: Metro, la porra te saluda.
0: Bueno, acá el Cheto, allá aquí. Un abrazo a toda la gente extranjera, ¿verdad?, que está en México, que escucha el show internacional del Ya Valió Cheto. Bueno, acá el Cheto, allá quién.
13: ¿Qué pasó, mi Belicheto?
0: Perro, ¿quién habla?
13: ¿Qué hablamos? Lalito, de Iztapalapa.
0: ¿Qué pasó? ¿Forma de decir que ya pasaron a otra trascendencia?
13: Ya chupó faros.
0: Eso sí, es como que lo más primario, ya chupó faros o ya no cargó a los peregrinos, Te mando un abrazo, hijo. Oye.
13: Ya se lo cargó el payaso.
0: Ese también. Oye.
14: ¿Cómo le hace tu mamá en la noche?
0: Te mando un abrazo, hijo. Bueno, recta final, ya llevo yo, Cheto. Hola, acá el Cheto, ¿allá quién?
15: La forma de decir que alguien ya se petateó es diciendo que ya se lo cargó la verdura.
16: ¿Qué hola hace ese micheto, Fred? Pelucas come galletas, ¿cómo andas de lo llovito, Cainal?
0: Bien,
16: ¿cómo anda ahí de inundado atrás en tu colonia?
0: Bien, hijo.
16: Bueno, pues ya valió, Cheto. Déjame decirte que un mexicano dice ya colgó los tenis.
0: Exacto.
16: O ya chupó faros, ¿verdad?
0: Y también
16: así como el chinche Fercho con su programa de las de arranque. Y aquí suena la que buena 92.9. Saluditos. Y que viva México.
0: Yo la neta ya ni me acordaba de las de arranque, güey. O sea, neta, ya no. En serio, mira, Loren es un... Bueno, acá el Cheto, ¿allá quién?
17: Hola, chinche Cheto,
0: Ya ves cómo sí sirve la leche. Si tú hubieras probado la leche de la Conasupo, no te hubieras trabado, güey. Sí es buena, hijo, la neta sí es buena.
17: Pura mala.
0: Sí es buena, la neta sí es buena, ¿eh? Pero bueno, si no, si dices que no, a lo mejor te chorearon, la neta.
17: ¿Quizá toma una foto?
0: No, la neta ya ni se ocupa, hijo. Pura selfie. Joder. Cuéntanos ya la forma de decir que se murió, ¿verdad?
17: Se dice acá en Toluca la Bella, se dice ya se lo cargó la verdolaga.
0: Acá en Toluca como juicio. Pedían visa, ¿no? Allá, ¿sabes? En Toluca dicen, allá en Toluca se lo cargó el chorizo.
17: Y luego más si es de Metepec.
0: Ay, sí, no, pues ahí te dejo, ahí vives. Ah, pues ahí vives de Toluca, Metepec, bueno. Metepec.
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0: ¿Cómo las hijo?
18: Mexicano dice cuando alguien se murió, ya se lo cargó la Berta.
0: No, hombre, ese nombre está perro. El nombre de Berta sí está chido, la neta. Ya se lo cargó la Berta. La Berta, ¿eh? ¿Con TH o sin H? Bueno, ¿qué es cierto? ¿Allá quién? Bueno.
14: Bueno.
0: ¿Quién habla?
14: ¿Qué tranza, porquería mayor?
19: ¡No soy un puerco!
0: ¿Quién habla?
14: El farro de Iztapalapa.
0: Pasó hacia mi farro, yo pensé que ya habías bailado, Berta.
14: ¿Sabes que de aquel lado ya se ahogó?
0: Saludos a la gente de Catepec, a Iztapalapa. Y Chalco, va, también, allá se inunda.
19: ¿Qué es esa cosa?
0: Chalco, pues aquí.
14: ¿Qué pasó si no es Tlalpan? ¿Dónde no. estás?
0: ¿Qué pasa, hombre? Si aquí ya estamos en Tlalpan poniendo hasta los ajolotes, ¿verdad? Y ahí en periférico estamos poniendo las flores de Chempanchunchil, hijo. No se las vayan a clavar, no se las vayan a clavar. Tenemos un conteo. Ahora sí, ¿cómo le dicen allá, hijo?
14: ¿Cómo le dicen aquí? Ya se lo cargó su...
0: Ya se lo... No, pues sí, hasta allá. ¡Cámara, así le decimos! Oye.
14: ¿Eh?
20: ¿Cómo le hace tu mamá en la noche?
0: Así le decíamos, yo.
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0: Sale todos agarraditos de la mano a apoyar a la selección, más se quedan con la delantera. Que vean toda la información, lo que conviene y respecta al Mundial 2026. Bienvenidos todos, aunque no nos inviten al estadio. A

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2: el paro nacional indefinido de la Coordinadora Nacional de Trabajadores de la Educación, de la CENTE, mantiene sin actividades escolares a más de 1,300,000 niños y adolescentes de educación básica en distintos estados del país. Datos de la Secretaría de Educación Pública indican que las entidades más afectadas son Oaxaca, con más de 10,600 escuelas cerradas, Chiapas, con más de 2,300 planteles sin actividades, y Zacatecas con 2,000 escuelas sin clases. La presidenta Claudia Sheinbaum reconoció públicamente al Gabinete de Seguridad tras anunciar la disminución del delito de homicidio doloso en el país en un 46% de septiembre de 2024 a mayo de 2026. La secretaria ejecutiva del Sistema Nacional de Seguridad Pública, Marcela Figueroa, indicó que de enero a mayo, 8 entidades concentraron el 54% del total de casos de homicidios dolosos a nivel nacional: Guanajuato, Baja California, Chihuahua, Sinaloa, Morelos, el Estado de México, Guerrero y Veracruz. Kylian Mbappé marcó 2 de los 3 goles con los que la selección de Francia venció a Senegal en su debut en el Mundial 2026. Con estas 2 anotaciones, Mbappé llegó a 14 goles en Copas del Mundo, superando las marcas de Lionel Messi, y está a 2 tantos de llegar a la marca histórica.
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0: Tera.
1: ¡Órale! ¡Órale, raza! ¡Estamos al aire! Aquí está Pati García. Siéntate, ahorita vemos dónde nos acomodamos. Porque estamos muy contentos, está aquí, está precioso.
0: Ah, felices de estar en la delantera una vez más, perdón, pero estábamos corriendo un poco, pero qué bueno que están aquí, Pati, Lati y tú y yo. Y bueno, pues hoy en la delantera les tenemos de todo.
1: Así es, Guillermo Ochoa llorando. Sí. No saben qué momento tenemos para ustedes.
0: Oye, ¿y la dieta de Samuel García?
1: Por no jugar.
0: Sí.
1: Samuel García, que sí, al parecer, se la come. La carne asada, me supongo que a eso
0: además,
1: se refiere.
0: Además, Pati, tenemos baguettes, tenemos argentinos volando, suecos y hasta bares de striptease. Tenemos de todo el día de hoy.
1: Ah, y hubo apuestas, Pati Cantú, que se tienen que saldar el día de hoy.
2: Hoy vengo con sándwiches y dinero. Y también regresé el balance de la naturaleza con
0: ¿sabes qué pasa, Pati?
2: De ayer.
1: Ahora sí acertaste.
0: Ahora ya estás acostumbrada ganando al triunfo, pero hoy no lo obtuviste. Lo siento muchísimo.
2: No, aposté a todos los no favoritos y este día ganaron todos los favoritos.
0: Por lo menos qué bueno que no apostaste la cabellera conmigo. O sea, estuvo bien un sándwich.
1: El coche.
2: Sí, hermano, hay cosas que no
0: hay cosas que no, de plano. Muy bien.
1: Pero ahora es momento de la cultura, de la sapiencia.
0: ¿El bardo?
1: El bardo. Vayamos con el hombre de la lengua de seda.
0: ¡Ah!
2: Wow.
1: Del balompié, el poeta Alberto Lati.
3: Y en lo que empiezo, buenas noches, compañeros. Yo ya veo Estaca, pues facturando cada que sale una canción de Pati Cantú, porque el catálogo de Pati creo que es del Estaca, ¿no?
0: Sí, bueno, eso, apostamos ahí el catálogo entero de Pati Cantú. Ya es mío, avísale a tu disquera y a tus socios que ya estuvo
2: ahorita
0: Pati.
2: Ahorita les aviso, claro.
0: Ni modo.
3: Bueno, más allá de eso, el partido de Francia, y Francia y su debut. Un primer tiempo digno del más francés teatro del absurdo. Si Samuel Beckett clamaba en la obra Esperando a Godot, el aguardar de no entendemos qué o a quién o para qué, aunque no por ello un aguardar menos ansioso, durante 45 minutos el mundo se paró, aguardando, esperando el fútbol de Francia y temiendo que no llegara a pasar nada. Ya podríamos llamarle a este teatro del absurdo Esperando a Kylian. Y es cierto, Beckett era irlandés, pero escribió la obra en París y en francés. Tal como buena parte de quienes hoy representan al conjunto Blé, tienen sus raíces lejos de esta tierra. El asunto es que el máximo favorito al título de este torneo, Francia, sufrió medio tiempo, pero al final bastó su poderosa pegada para ganar con solvencia. Nadie cuenta en este certamen con un plantel como el de los franceses, aunque eso no garantiza nada. Basta con un dato que les va a interesar. Recordemos que apenas en 5 de 22 ediciones disputadas, 5 de 22, el máximo favorito se coronó. Algo así como apenas el 23% de los torneos. Pensemos en fiascos recientes. España en 2014, Alemania en 2018, yendo más atrás la propia Francia en 2002, Brasil en 2006. No es lo mismo tener el mejor plantel que conformar el mejor equipo. No es lo mismo tener a los mejores 11 jugadores que a los jugadores capaces de conformar el mejor 11. Otra obra francesa, obra de culto a puerta cerrada de Jean-Paul Sartre, clama que el infierno son los otros. Para algunos cracks obstinados en ser solistas, a veces así pareciera, no quieren compartir la gloria con nadie. El infierno del balón está lleno de sinfonías en yo mayor, cracks encimando sus acordes y estorbándose a media melodía. Francia se enfrentó a una Senegal compuesta por una docena de futbolistas nacido en territorio francés. 12 senegaleses nacieron en Francia, así como dos titulares hoy con Francia, Dembélé y Upamecano, tienen raíces en Senegal. La elección, la identidad, lo que dicta el corazón como guía. Algunos prefieren representar al sitio de nacimiento, otros a la tierra que dejaron atrás sus padres. Ya debutará también el argelino Riyad Mahrez, nacido en Francia y que rechazará al equipo de Francia. Multiculturalidad que muchos han querido limitar a los últimos tiempos. Ya en 1938, Francia contaba con un jugador senegalés, Raoul Dian, circunstancia que evidentemente incrementa, como también la migración y la porcentaje que compone de la demografía francesa actualmente. Victoria de los favoritos que está lejos de saciar las expectativas, pero en lo que esperamos al trabuco galo comportándose como tal, el plantel gana tiempo para convertirse acaso en equipo, gana días para sonar como sinfonía digna, ojalá del Palacio Garnier y suprimir esas tentaciones ególatras de solistas que luchan por sonar más que el compañero

0: en la Filarmónica. ¡Adelante!
1: ¡Bravo!
2: ¡Qué manera! ¡Qué facilidad! No, ¡venga, no, para acá, maestro, por favor!
3: ¡Pongo de pie para recibir a Alberto Lati!
1: Vente.
2: ¿Cómo no?
1: Ya te ves bastante aplaudido, Lati.
2: Igual que nosotros, o sea, sí has recibido las... ¡Vente! Con que las cuestiones solistas no nos gustan.
0: Es que el solo termina por romper al equipo, no importa lo bien que juegue el futbolista. Esto es de equipo, ¿no?
4: Me encantó lo que dijiste.
0: Ya sé que el solista que hablas, tú hablas de otra cosa. Muchas gracias.
2: Oye, primero que nada, vamos a agradecer a Pati que está pagando.
0: Esto es pagar apuestas.
2: Como una mujer de palabra, porque ayer hubo apuestas.
0: ¿Las llaves del coche?
2: Las llaves del coche no las trajo, no me trajo su catálogo de la disquera.
5: ¿No?
2: Sí, no tengo los derechos de tu música, pero tengo un sándwich. Gracias, Pati, de verdad.
0: ¡Qué detallazo!
4: Es pagadora, es cumplidora, Pati.
5: Yo cumplo y, bueno, de hecho, a ti te estoy dando un regalo, Eduardo, porque contigo todavía no se cumple nuestra apuesta. Es el partido de las 10.
2: Y apostaron dinero, además,
5: nosotros
2: ustedes
5: apostamos
2: dos.
5: Dinero, los demás sándwiches.
2: Exacto.
4: Y creo que voy a ganar, Pati.
5: Es muy probable, insisto, le devolví el balance al mundo apostando por los nombres.
0: O sea, lo hiciste como sacrificio para que todo retomara.
5: Sí, fue un sacrificio completamente Illuminati.
0: Claro.
5: Que pensé que...
0: ¿Le fuiste a Irak?
5: No, sí, le fui a Irak. Le fui a Senegal.
0: Sí.
5: Le aposté a Jordania.
4: Y yo a Austria, eso es al rato.
5: Y bueno, en Argentina, Argelia, decidí no apostar porque ahí sí que creo que pasará lo inevitable. Y sigue pasando lo inevitable. Estuvo bien bueno el partido de Francia.
2: Buenísimo. Sí. Estuvo realmente
5: la primera
2: bueno.
5: Mitad, sufrieron. La primera mitad, la verdad, yo pensé que se cumplían mis profecías anti, pero fue muy lindo ver en el segundo tiempo el despertar de la selección francesa. Y ese cambiecito... de Dembélé, de no ponerlo al centro y ponerlo donde tenía que estar, hizo toda la
0: ayudó
5: diferencia,
0: mucho.
5: Creo yo.
0: Y entender que los solistas no pueden solitos, aunque tú a veces quieras defenderlos.
2: Bueno, a ver, no digas eso porque Pati es solista. Pati ha hecho una carrera sola impresionante.
5: Yo podré cantar solita ahí en el escenario, pero tengo todo un equipo a mi alrededor.
2: Ajá.
5: Además, claro.
2: Magnánima.
4: Esto me remite a lo que acabas de decir, Beto, que me pareció formidable y atinadísimo y además esperanzador. No es lo mismo tener a los mejores 11 futbolistas que tener al mejor 11, sí. Que tener al mejor
0: esa
4: equipo.
0: Esa es la clave, el entrenador con el liderazgo y el espíritu de impregnar al colectivo, esa voluntad. No todos pueden hacer lo que quisieran. Alguno tendrá que sacrificarse. Les conté del Brasil del 70 cómo movieron posiciones para que todos tuvieran cabida en el 11.
4: Y esto que acabas de decir, ¿puede ser esperanzador para México? ¿Pueden llegar a ejercer un juego de conjunto, a entenderse de tal manera que sin ser los 11 mejores futbolistas del planeta, puedan conformar el mejor equipo del torneo?
0: Siempre ha sido parte de lo que México ha intentado como meta cuando sale de CONCACAF. En CONCACAF es a la inversa. Tenemos futbolistas más poderosos normalmente. No tenemos un jugador como Heung-Min Son. No tenemos un jugador como Canning Lee. No tenemos un defensa titular en el Bayern como Dimin Jae. Pero México tiene que apelar a otras circunstancias. Estoy convencido que a nivel colectivo México no solo puede competir, tiene para ganar.
2: Ya que dijiste eso, ¿se la va a apelar a quién? ¿Se le va a apelar a quién, perdón, para que gane México? ¿A qué podemos recurrir? ¿Qué tenemos?
4: Creo que dijo apelar, ¿no?
0: Apelar.
2: Bueno, no importa. Apelar, buscar, encontrar, de alguna manera. No, allá el recurso.
0: ¿Le creíste que dijo apelar?
2: Claro, por supuesto, Lati. Pero bueno, a ver, ¿qué sí tenemos? Porque yo estoy muy nervioso el jueves. Ahorita vamos a ir al partido de Francia, un 3-1 realmente emocionante. Pati, ahora sí, de pe a pa.
0: Mandamos apuntes.
5: Me eché los comerciales del medio tiempo.
2: Todo.
0: Hay mejores apuntes que Didier Deschamps.
2: Exacto.
4: Pero tenemos algo para calentar antes de llegar a el resultado. Al igual que las partículas de polvo y de mugre. Love is in the air.
2: Ajá.
4: El amor está en el aire.
2: Es muy bonito.
4: Y se manifestó en una bella pareja. Un francés, que como era obvio, como tenía que suceder, acabó enamorándose de una mexicana. Escuchemos las razones de este flechazo entre la bella y la bestia Gala.
2: Venga.
4: Adelante.
6: ¿Venido a buscar una latina o ya venido?
7: No, a ver el mundial nomás.
6: ¿Qué te gustó de ella?
7: Pues todo.
6: ¡Tiroso, dísele que gustó tu corazón! ¿Te gustó su corazón porque la viste de abajo para arriba?
7: La energía, el corazón.
6: ¿Qué te gustó de él?
2: Pero a ver, yo tengo una pregunta. ¿Esa mujer era mexicana teutona? No estoy seguro.
4: Azteca. No.
2: Aztequísima.
4: Azteca totalmente.
2: Ok. ¿Ya le traste el sándwich para ti? ¿Está bueno?
4: Para estar comiendo.
0: Que si puede volver a poner el clip para que se eche otro.
2: Para que le dé otra mordidita. Oye, pero lo que realmente enamora aquí es la unión entre naciones, la belleza mexicana, o es el pasaporte comunitario. Tengo mis dudas. No sé.
0: Todo ayuda, ¿no?
2: Todo ayuda. Todo ayuda, sin duda.
4: Bueno, el compa francés a lo mejor tiene lo suyo, ¿no? Y se enamoró ella de su baguette.
2: Con R, ¿no?
5: ¿Qué? Contenido. En la vida se dice que contenido es rey y contexto es Dios. Entonces, el contexto de estar en un dialmoon, de estar en un lugar foráneo, de estar emocionados por, de sentirte hermano de la persona que nunca vas a volver a ver en tu vida, que a lo mejor es algo buenísimo.
2: Puede surgir el amor.
5: La excentricidad de ver a alguien diferente.
2: Además, lo exótico.
0: Hijos de México 70.
2: Ajá.
0: Gente concebida en el marco de que vinieron alemanes a León, brasileños a Guadalajara. Los hay, los he conocido. Entonces, pues sí, puede llegar a suceder, ¿no?
4: Y se dio el amor y luego se regresaron a sus países.
0: O
4: por cigarros hasta Düsseldorf.
0: Sí, fue por cigarros a Leverkusen y regresó.
2: Se dice que en este torneo va a haber muchos coreanos ya, porque hay mucho amor ahí. Entonces vamos a tener muchos mexico-coreanos. Pero bueno, esta señorita, como pudieron ver, tiene un corazón muy grande. O sea, tan grande que parecen dos. Como que se le quería salir de la emoción. Uno y luego el otro. O sea, increíble. Realmente increíble.
4: ¡Que viva el amor! Nada más, si se van a pelear, háganlo lejos de una pastelería. ¿Cómo vaya a ser?
2: Se repiten las cosas históricas horrorosas.
4: Se repita la historia, sí, eso sería terrible. Oye, Beto, y cuando andabas tú, que me acuerdo que trabajabas en otra televisora, sí, y te mandaban 2 años antes de que sucediera el Mundial, a que te fueras empapando de la cultura, ¿no dejaste hijos regados por ahí?
0: No.
5: Yo... Qué bueno que se lo preguntes aquí.
0: Es importante saberlo. Cuando fui a Japón con mi familia, iba precavido viendo que no hubiera japoneses de nariz.
2: Ya.
0: Que uno dijera, no.
2: Unos japonesitos peloncitos, sí, y con una nariz muy bonita.
0: Muy bien.
4: Oye, ¿te llevabas a toda tu familia o te ibas tú solo?
0: Eso empezó a ser a partir de 2010, que me fui recién casado, y 2012 Olímpicos de Londres, y a 2014 con mi hija recién nacida a Brasil. Wow. Pero antes, pues sí, me iba solo.
4: Órale,
2: sí, ya no preguntes más, güey. Ya no preguntes más.
5: Es que le está dando como envidia.
2: No sé. A ver, Pati, tú cuando te ibas a tus giras y no estabas casada, ¿qué onda?
4: ¿Qué onda?
2: ¿Se ponía bueno o no?
4: ¿Dejaste hijos regados?
2: No, hijos regados.
5: Claro, no me enteré, además.
2: Hijos regados, no. ¿Quién sabe en qué momento? No, pero digo.
4: Corazones rotos.
2: ¿Se presta para el romance el andar de gira por ahí? Digo.
5: La verdad, sí se presta.
2: Sí.
5: O sea, pero luego estás muy cansado. Porque
4: pero no sales con la adrenalina del escenario. ¿No dan ganas?
5: Es que la verdad es bastante divertido pisar otros escenarios, llegar y presumir por todos lados que eres mexicano. Y sí, ser mexicano es un adjetivo calificativo positivo en cualquier lugar del mundo. O sea, inmediatamente
4: claro.
5: Sexy.
4: Esa es la
5: actitud. Y en cuanto le haces así. Bueno,
0: si eres Pática, tú puedes ser sexy. Si soy yo, puedes ser exótico.
2: En el país que sea, sí, ¿no? Claro. O sea, da igual. Sí,
4: tienes lo tuyo, Beto. No te tires al piso.
0: Sí,
4: no,
0: pero sí, ser mexicano me consiguió muchas entrevistas, ¿eh?
5: ¿Ves?
0: Iba con colegas estadounidenses, británicos, franceses, y decían, ¿pero por qué van a hablar contigo? Y decía, bueno, pues. Ya ves,
2: por mexicano, claro.
5: Por el chavo, porque
0: caemos bien.
4: Power Mexa.
2: Bueno, ahora sí, vámonos a lo bueno, ¿no? Vamos a hablar un poquito de este partido, Francia-Senegal, que de verdad estuvo lleno de emociones. ¿Quién quiere empezar? ¿Pati?
0: Pati puede hablar tres.
5: Voy a leer todas mis notas.
2: Han de saber que se trajo un titipuchal.
0: Una disertación.
2: Un titipuchal de notas.
5: Sí, es probable que esto dure mucho tiempo y se acabe el programa, entonces no lo voy a leer todo. Bueno, lo que me gustó y me pareció muy entretenido es justamente, insisto, este cambio de poner a Dembélé como atrás, medio protegiendo ahí al centro a mi querido Mbappé, como para darle libertad, pero no funcionó jamás. Incluso tuvo como 3 llegadas, según recuerdo, en el primer tiempo Mbappé, que no logró concretar. Hubo un momento en el que... honestamente sentí que sí se iba a quedar esto en empate, porque estaba presionando bastante Senegal, pero ya me puse nerviosa.
0: Muy bien, muchas gracias.
5: Yo sentí, aquí anoté, el primer acercamiento se sintió más posible hacer gol de Senegal, pero fue el poste. Sí. Pues vimos que Senegal le faltaba un montón de precisión al final para meter esos goles. Tristemente, tuvieron oportunidades también de empatar. En el segundo tiempo yo sentí que Francia casi que estaba ayudando a Senegal a llegar en algún momento, de verdad, como hasta el minuto 55, pero de repente a partir del minuto 60 se vio el candidato a ganar este torneo, y empezaron a hacer las llegadas indiscutibles donde ya todos sabíamos que iba a llegar el gol. Me encantaron, fueron 3 goles, ¿verdad?
0: Sí.
5: ¿Verdad? Que en el de después fueron 4, pero todavía no llegamos a ese. Pero me la pasé súper bien y me gustó ver a una de estas selecciones candidatas al torneo realmente cumplir, porque en estos primeros juegos ha sido todo muy incierto, muy quién sabe qué va a pasar.
0: El primer tiempo, coincido con lo que dice Pati.
5: Ok.
0: Era un equipo de Francia que no tenía claridad, que me recordó un poco a España ayer contra Cabo Verde.
2: Okay.
0: Solo con una diferencia. Cabo Verde ayer era inofensivo en un principio, lo fue hasta el final. Y Senegal se hacía daño.
5: Sí.
0: Circulaba el balón Francia con un ritmo absurdo. Y como el espacio se comprimía mucho...
4: ¿Absurdo de rápido?
0: No, no, absurdo de lentitud y de falta de atrevimiento y de falta de todo.
2: Jugando igual como decías, como España, ¿no? Sí, que claro, nomás estaban repartiendo el balón entre ellos.
0: Atrévete a algo. Y... es más poderoso Francia con un espacio largo, porque tiene futbolistas muy explosivos. ¿De qué te sirve tener a Ousmane Dembélé un espacio muy reducido, a Kylian Mbappé muy reducido? Es como si tienes un coche deportivo de altísima gama, dices, sí, pero úsalo en el garage. Dices, ¿qué aceleración puedo tomar, no? Es muy complicado. Dos veces Senegal, dos veces acarició el gol. Una, poste, rebota el portero y se va para afuera. Y la otra, el cierre del primer tiempo, una falla, ¿estás de acuerdo? La de Ismaila, que es absurda. Tiene la puerta para él solito.
5: Tristísimo.
0: La tira fuera y al segundo tiempo Francia saca lo que tiene. Reacomoda a Dembélé, muy bien lo dices. Recupera a Francia más adelante. Hay imprecisiones defensivas de Senegal. Kylian Mbappé se muestra como lo que es, uno de los mejores delanteros
5: del mundo.
0: Pues del mundo o de la historia, porque hoy ha llegado a una marca Kylian Mbappé muy importante. Hoy se ha agenciado 2 goles más, llegando a 14 en mundiales.
2: ¡Wow!
0: 14 en 15 partidos disputados.
2: Muy bien.
0: El récord de mundial, del récord de estas cosas, es de Miroslav Klose con 16, solo que Klose con 25 partidos. Kylian con 15.
2: Va a tener
0: el récord de goles de estos torneos.
2: Ya está rascando el récord.
0: Sí, claro.
2: O sea que podríamos describir este partido como un buen divorcio. Lo más intenso estuvo al final, o sea, broncas, gritos, sombrerazos.
0: Sí, hubo una hora para tirar a la basura y ya luego se aceleró todo.
2: Ok.
4: Leí una cosa.
0: ¿Casi
4: un autogol?
5: Casi un autogol de Francia.
0: Sí, claro, al final.
5: Otra oportunidad más para Senegal.
4: Leí alguna declaración de uno de los jugadores de Senegal que dijo, bueno, haya ganado Francia o Senegal, en realidad ganó África, porque la selección de Francia está llena de jugadores de raíces africanas.
0: Y que lo que buscarían muchos de estos jóvenes que encuentran en el fútbol, la vía para la máxima prominencia, figurar, notoriedad, serían esas oportunidades en otros campos. Es que ciertamente el deporte también permite un atajo social muy importante. Y por eso la representatividad que vemos de todas estas comunidades y de un banlieue, como se conoce al extrarradio, de las grandes urbes de Francia, de Marsella, de París, de Lyon, en el que las condiciones de vida son muy diferentes a las que podemos encontrar en una gran urbe. Kylian Mbappé no veía la Torre Eiffel o el Arco del Triunfo, veía una cancha llena de polvo y de tierra desde su ventana en el suburbio de Bondy. Y lo mismo aplica a la mayoría de ellos. 12 senegaleses nacidos en Francia, de los que jugaron hoy. Y de los que jugaron con Francia hoy, 2 de ascendencia senegalesa.
2: Ok.
0: Upamecano y Dembélé.
2: ¿Habrán sentido feo? ¿Habrán sentido gacho?
0: Yo creo que algo sí se siente.
2: ¿Tú crees realmente? Pues ganamos,
5: creo,
2: ¿no?
5: Yo no creo que sí.
0: Pero alguna sensación sí toca. La tierra de los antepasados, la tierra de los ancestros, algo tiene que mover.
2: Bueno, pero la verdad es que Francia ha sido uno de esos países que se ha hecho multicultural, de verdad. Sí. O sea, Francia para algunos incluso es irreconocible. O sea, si fuiste hace 20 años y vas ahorita, ves otro país completamente. Pero está bien que el deporte le dé movilidad a la gente.
4: Tiene razón en lo que dice. Imagínate a Álvaro Fidalgo jugando partido contra España con la selección mexicana y metiéndole gol a España. Va a sentir feo.
2: Pues le daría gusto, porque como no lo tendrían en la selección española, como dijiste el otro día, con muy mala leche,
4: no.
2: Le daría gusto.
4: Voy a dejar pasar eso que dejaste así.
2: Ahí tirado, el lácteo servido. Tirado, sin aprovecharlo. Bueno,
4: te la cambio. Entonces, no es Álvaro Fidalgo, es Julián Quiñones jugando contra Colombia. Y Colombia sí quería a Quiñones.
5: ¿Verdad? De hecho, hay bastantes reportajes de que el director técnico le pidió, le rogó y se le dijo que no, escogió México. Y la verdad es que México también es una selección que también está empezando a llenarse de mexicanos naturalizados. Entonces, esto al final del día va a terminar en todos somos de todas partes, de donde quiere ser.
2: Que está bien, ¿no? El asunto globalizante a mí me sigue pareciendo una buena idea.
0: Bueno, este certamen nos da la muestra. A la gente le puede gustar o no. Pero es una realidad mundial. Ya cuando Japón aparece con un portero ganés-japonés creado en Estados Unidos, por decir un ejemplo, con un país que normalmente no tenía ese toque de diversidad, ¿no? Y así, hacia eso se va a encaminar todo de una manera o de otra. Recuerdo cuando Ciña, brasileño mexicano, metió gol en 2006 en Alemania, que la televisora brasileña le dijo, primer gol brasileño del torneo. Y le dijo, no, fue gol mexicano. Y le contestó, uno no elige dónde nacer, pero sí uno elige dónde ser. El reportero brasileño ya nada más dijo, no, bueno, ya.
2: Y así lo decía Chavela Vargas, ¿no?
5: Y claro, lo dijo de México, entonces yo creo que hay algo tiene México. Y después este Dialmón más.
4: Quedó 3-1, ¿no? Sí. Francia-Senegal, pues por lo menos los de Senegal van a cenar rico con esas tres baguettes que se llevan puestas.
2: ¿Dónde? O sea, ¿dónde van a cenar? Esa es la pregunta, ¿a dónde van a disfrutar de ellas? Fíjate, dice mi esposa, y me lo ha dicho con mucho cariño, que aunque sea 2 minutos de acción son buenos. O sea, al final incluso, pero que está bien.
4: Un poco más de 2 minutos, ¿no? Hubo bastante acción.
5: Bastante más de 2 minutos.
2: No, dice mi esposa que no.
5: No, tuyas ni de tu esposa.
0: ¿La duración perfecta del partido?
2: Ahí está.
4: Debe ser. ¿Para qué más?
0: Bueno. Como una pausa de hidratación.
4: ¿Cómo queda ahora el grupo de Francia y Senegal? ¿Cuáles son los otros dos equipos?
0: Noruega, que goleó a Irak por 1 gol de diferencia. Noruega tiene el primer lugar del sector.
4: 4-1, ¿no?
0: Sí, pero Noruega contra un rival menor en relación con Senegal. Irak es inferior que Senegal. Yo creo que Senegal todavía podrá darle mucha pelea a los noruegos más adelante.
2: Al rato analizaremos ese partido, claro. Pero lo estábamos viendo ahorita en lo que preparábamos y realmente se vieron jugadas buenas. Exacto. Hasta el remo es la porra de rema vikinga.
5: Los vikingos, guau.
4: Sí, los vi sentados todos unos aficionados, no eran los jugadores, en unas escaleras eléctricas. Sí, sí. Y todos remando, ¿no? Y van para arriba. ¡Oh! ¡Oh!
2: Lo que sí noté y ahorita lo vamos a ver, pero de verdad es un equipo que en estatura sí es impactante. Es una locura. Son gigantes todos. O sea, realmente son mucho más grandes.
4: ¿Los viste muy grandotes?
2: Muy grandes.
5: No, los iraquíes se veían de mi tamaño.
2: Sí, se veían chiquitos.
5: Para venderlos a ellos es un tamaño que existe, somos petitos.
2: ¿Cómo te verías jugando la delantera, así, Pati, igualito, tú contra Noruega?
5: Se igualito que, ¿cómo
0: Pati
5: se llama?
0: Y tú marcando a Erling Haaland.
2: Imagínate.
5: A ver. Pero,
0: oye, incluso nosotros, ¿eh?
2: Para lograr eso, tendría yo que traer a Pati en los hombros. Todavía estaríamos más chaparritos que Haaland.
4: Hombre, o sea, Pati solita, yo, desconcentra durísimo.
5: Yo al lado de Haaland me vería como Hussein.
0: ¿Te acuerdas de John Stockton que jugaba en la NBA? Sí. La gente pensaba que medía 1.40. Medía 1.90 el señor, pero comparado con los demás que estaban junto a él.
5: Haaland, yo investigué, mide
0: 1.95. 1.95 mide,
2: sí. Sí,
5: y echaba unos brincos que, o sea, eran una locura.
4: ¿Estamos hablando de pectorales fútbol? Y el abdomen.
5: Fíjate que no.
4: ¿Dónde has estado?
5: No tengo el gusto por el vikingue.
2: Oye, pero a ver.
4: ¿No te gusta el güero?
5: No me encantan los güeres.
2: Oye, pero cuando dices lo de los brincos y demás, ¿estás hablando de fútbol o le conoces algo más a Erling Haaland? O sea, ¿alguien te dijo? ¿Tienes una amiga ahí que es su novia o algo? ¿Qué pasa?
5: Seguramente después de este programa alguna amiga va a salir porque siempre tengo esa mala suerte, pero ahorita todavía no estoy informado.
2: Dejando de lado la vida sexual de los jugadores, vámonos a una pequeña pausa aquí en la delantera y volvemos Pati, Lati, Eduardo y Kitty de Hoyos en un momento más.
8: La delantera, todos los días, de lunes a domingo, de 7 a 9 de la noche, hora del centro de México. Volvemos.
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1: Bien, estamos de vuelta aquí en La Delantera. Qué bueno que siguen con nosotros.
2: Y agárrense.
1: Esto es mejor que la novela de las ocho. O sea, es mejor que una obra de teatro de esas
2: está
1: clásicas.
2: Precioso, está muy bonito lo que vamos a ver.
1: Sí, es emotivo. Es Guillermo Ochoa, que estuvo, bueno, o está al borde del retiro. Digo, estuvo y seguirá, yo creo que años al borde del retiro, pero ahora estuvo al borde de las lágrimas después de leer una muy emotiva carta que le escribió su hija. De verdad, o sea, no estamos exagerando. Preparen los Kleenex porque la carta es muy, muy emotiva y la reacción de Memo es notable. Pongan mucha atención a esto.
3: Desde chiquita te he visto representar a México con muchísimo orgullo. También he visto todo el esfuerzo que hay detrás de eso. Los viajes, los entrenamientos y los cumpleaños en los que no pudiste estar porque estabas trabajando. Ahora estás a punto de jugar tu sexto mundial. Eso está muy padre y muy divertido. También es algo que no todo el mundo puede decir.
1: Wow. Sí, sentí.
4: ¿Sabes qué? Es parte de esto.
2: Se te
1: un poquito.
2: Los ojos te pusieron rojos. Es que
4: extrañas a tus hijas primero.
1: Ahí te va. Es que es justo lo que les iba a decir, Pati, Lati y Eduardo, que yo entiendo muy bien lo que está sintiendo Memo Ochoa, porque llevo muchos años teniendo que ir y venir del país.
2: Y ya te vas a retirar.
1: Y ya me voy a retirar. No, retirado ya estoy, pero bueno, el asunto es que sí, no ver a tu familia. Por ejemplo, ahorita voy a estar un mes aquí y no tengo la menor idea de cómo está mi familia. Bueno, sí me hablan de repente, ¿no? Pero es difícil.
2: Decir, pues llámales, güey, no seas así.
1: No, también de pronto me pongo misterioso, ¿no? No me aparezco y ya.
2: Pero que bueno, te valoren.
1: Exacto, que me valoren.
4: Esto es parte de algo muy positivo que manejó la FIFA. Así como a veces la tenemos de piñata y hay muchas cosas que hace mal. Es una serie de cartas que va colocando con futbolistas en el torneo, sí, con una visión muy humana y muy personal. Y ha habido futbolistas de diversas selecciones y hoy le tocó turno a Francisco Guillermo Ochoa, que entenderán, puede caer bien o mal, dividir lo que sea en México, pero para la FIFA es el verdadero imán del equipo mexicano por lo que representa en su sexto torneo, ¿no?
1: Correcto. Y hablando de familia, ¿quién traes ahí o qué, Pati?
5: Antes de hablar de familia, yo también quiero decir que tengo la fortuna de conocer a Paco Memo y es una gran, gran persona. Sí. Así que si lo vuelven a bulear...
1: ¿Nadie lo buleó?
5: Ok, gracias.
1: ¿Quién lo buleó?
5: Alguien, quien sea.
2: A ver si vamos a empezar.
1: Exacto, todavía no llegan los chistes.
5: Así que
1: Pati,
5: si lo empiezan a bulear... No,
2: porque
5: que
2: el perro,
1: pero no me dijiste, exacto,
5: porque
1: ¿quién es?
5: Se llama Paco Memo. No, no es cierto. Se llama Toto Wolf, es mi perrijo, es mi hijo perro. Toto Wolf.
4: ¿Trabajaba en Mercedes?
5: Sí, fíjate que sí, es uno de los team principals de Mercedes, la escudería de Fórmula 1, pero también es mi pomerania con, pues así, personalidad seria. Está chico palado aquí. Pues que también predice juegos. Él no me ayudó a hacer mis quinielas.
2: Okay. Bueno, la verdad, Pati lo trajo para que nadie extrañe a Félix.
1: Exacto.
5: Lo traje porque le quiero hacer competencia al pato. Ay, qué feo. Sí. Al pato Merlín iba a decir yo, pero tú ya lo comparaste directamente con un ser humano. Okay.
2: Sí, yo extraño a Félix. Estará de vuelta pronto con nosotros.
1: Así como a Toto. Qué bruto.
4: A ver a Pati sosteniendo a Toto, acariciándolo, te hizo pensar en Félix.
2: Exactamente.
1: Exacto.
2: Ahí está.
1: Nada más que a Félix no lo acariciamos así, la verdad. Pero bueno, a mí sí me gustó la carta de la hija de Paco Memo. Pero me gustaría más escuchar una del papá de Memo, que dicen que es Andrés Guardado, la tía.
2: ¿Qué? O sea, no. Es que le ha metido muchos goles.
4: Le metía muchos goles.
1: Y le echaba carrilla con eso, ¿no?
4: Amigos, pero sí, le tenía la medida desde que jugaban Atlas América, los dos muy pequeños.
1: Okay.
2: Lloró Paco Memo. ¿Sí? Paco Memo, tú que tienes esos rizos impresionantes, te recomendamos con mucho cariño el shampoo No Más Lágrimas, porque me hiciste llorar hasta a mí con esa carta.
1: ¿Tú seguiste usando el shampoo ese que teníamos antes, el shampoo Teen? Que era para...
5: El shampoo que sea que tú uses está acá, no lo van a vender, güey.
1: Era muy bonito.
4: Está que yo ya no usamos shampoo.
1: No, yo ya me lavo con el mismo jabón todo.
4: La cara ya empieza en la ceja y llega a la nuca.
1: No, me llega hasta donde se termina la espalda. No, porque ahora ya tengo un mapamundi de pelos en la espalda que no estaba ahí. El pelo migra, es horrible.
5: No discriminamos aquí el pelo y la pelona.
2: Ándale. Oye, es que así como lo ves, peloncito y viejito como está. Viejito. Digo, somos de la misma edad, pero es un zorro plateado.
1: Eso no es cierto, güey. O sea, esto...
2: Nunca en su vida ha tenido más pegue que ahorita.
1: Además, casi estoy 60. Casado, no estás diciendo esas cosas en televisión.
2: Bueno, yo sé que eres muy bien portado, pero te llueven ofertas.
1: Lo que me llueven son insultos. Mejor
2: me
1: a ver. ¿Tú no crees que debería ser el portero titular?
2: Paco Memo, sí.
1: Sí. O sea, a ver quién es el desalmado que después de esto se atreve a metérsela al pobre Paco Memo tan sensible. Va a llorar.
2: Sí, conmovió A todo mundo, Paco Memo. Bueno, no a todo mundo, al Vasco, ¿no? Que lo sigue poniendo en la banca.
1: ¡Qué tipo! ¡Qué horror! Bueno.
2: Pero esa no fue la única carta que recibió Ochoa. Tenemos en exclusiva una carta más que queremos leerle en público a Francisco Guillermo.
1: A ver.
2: Ochoa.
1: Y dice...
2: así. Guillermo Ochoa, gracias por retirarte.
1: Ah.
2: Atentamente, Tala Rangel. Carlos Acevedo, Luis Ángel Malagón.
1: Esa es la carta.
4: Para que Ochoa llegue a su sexto torneo, se conjugan su disciplina, amor propio, ética de trabajo, pero también que el relevo generacional no ha sido bueno. Hoy Ochoa sí es uno de los tres mejores porteros mexicanos.
2: Lo creo, lo creo.
4: Puede dividir o no, pero es uno de los tres mejores porteros mexicanos.
1: No tenemos entonces una nueva generación que llegue a tomar esos lugares.
4: Malagón se lesionó. Tal es joven, Tal es muy joven.
1: ¿Quién te gusta a ti, Pati, de porteros así actuales? O
5: sea, sí creo que no es el año en el que tenemos nuestra máxima fortaleza en los porteros, la verdad. Pero yo quiero que Memo juegue, aunque sea un poquito. Ya sabrá el Vasco dónde y cuándo.
1: Ajá.
5: Yo lo que dije el otro día lo sostengo. Yo creo que Tala va a ser el titular en general, y por ahí en penales pueden usar a Acevedo. Eso es lo que yo predigo, es lo único que creo por lo que está cada quien aquí y por la parte de mentalidad y liderazgo de Ochoa.
1: Ok.
2: Tengo una pregunta técnica para, con relación a lo que acabas de decir. Si hay penales, meter a Acevedo, que es un gran parador de penales.
5: Sí.
2: ¿Se puede eso?
4: Se ha hecho. Países Bajos avanzó en cuartos de final contra Costa Rica, haciendo un cambio de portero en el último segundo del tiempo extra, porque si él en su vida había parado un penal, no es un decir, nunca había parado un solo penal, y el que entró por él, sí. Yo en México no lo veo sucediendo, siendo sincero. Tala también ha atajado algunos, pero Acevedo es un buen ataja penales.
1: Bueno, pues ahora vamos a seguir con Guillermo Ochoa, portero de la selección, que ama estar en la selección. No sabe qué haría si no estuviera en la selección, así que escúchenlo ahora a este portero de la selección diciendo que se retira. Vamos a ver si de veras...
3: Y la selección de México siempre ha sido, en mi carrera y en mi vida, ha sido mi brújula, ¿no? Ha sido mi dirección. Yo no entiendo mi carrera sin la selección. No sé qué sería de mi carrera sin la selección. Y ahora que termine la selección, no le veo más sentido al fútbol, ¿no? No le veo más sentido al seguir jugando. Lo he dado todo. Lo he dejado todo. Me voy en paz, con la cabeza en alto y orgulloso de haber vivido esto.
1: A ver, ¿saben qué? Ya me cayeron gordos. ¿Por qué hacen llorar a Paco Memo? Ya estuvo bueno. Ya, de verdad. Y además...
2: el final de su carrera, ya anunció que se retira después del Mundial.
1: Sí, pero además no quiero arruinar el momento. Fue muy emotivo, pero ya en serio pregunto, la tía. O sea, sí. ¿Hay un notario dando fe de que sí se retira o no?
4: No es político en campaña.
1: No sé, digo. Y yo de verdad lo respeto muchísimo y me parece un jugadorazo, pero...
4: Y hay otra cosa. Se atrevió a jugar, a salir de zona de confort, yendo a lugares muy diferentes... Para un portero es muy complicado jugar en Europa. Y finalmente lo consiguió. En ligas menores, lo que tú me digas, creo que merece mérito, merece crédito. Y al mismo tiempo cierra una etapa. Si ya está claro, yo sí lo veo.
2: No necesariamente, Beto, porque todavía puede jugar en el torneo sub-65, que para Paco Memo está a la vuelta de la esquina.
1: Ay, para nosotros también, güey. O sea,
4: sí, de verdad, ¿no?
1: No, o sea...
2: No, podríamos ser papás de Paco Memo.
5: Paren el edadismo, que además en este mundial, si algo se ha destacado son los porteros y los porteros con más edad.
1: Sin duda.
5: Y los porteros que vienen, como ya lloramos todos ayer y ya supimos con Cabo Verde... De segunda división. O sea, ya, qué padre que tengamos a alguien con tanta constancia.
4: Ya lo siguen 9 millones de personas a Bozinha.
2: Yo ya lo sigo.
4: A este paso,
5: sí.
4: Ya tiene más seguidores que Wembanyama, que Wemby.
1: Además, esas historias son las que enamoran, ¿no? En cada mundial. O sea, que llega una figura como este señor que de verdad hizo la hombrada. O sea, tuvo unas atajadas espectaculares. Pero bueno, regresando a Paco Memo, yo sí le veo el sentido, Memo. O sea, ahí desde la banca igual se cobra muy bien y no tienes que trabajar. Así como Félix. No, no es cierto. No te precipites.
5: No te retires nunca, Paco.
2: Tengo una idea.
4: Seguro nos está viendo.
2: Saludos, mi querido Félix. Saludos. Nos vemos. Y Paco Memo, si te retiras, te tengo un consejo. Saca tu shampoo con esos rizos espectaculares. Ajá. Que sea como de jugadores.
1: ¿Cómo de quién?
2: Pues se me ocurre el shampoo Tota Carvajal.
1: O el shampoo Tito Villa. ¿No? Estaría bien. O el shampoo Thierry Henry.
5: Me tardé como 46 segundos en entender, güey.
1: Está bien. ¿No les gusta el shampoo Thierry Henry? Que es para mujeres francesas muy activas.
2: El Estaca ya no usa shampoo.
5: Claro no. Que
2: bueno,
5: no.
2: Usa uno diferente, usa shampoobis.
5: Lávala. ¿Sí?
1: Con eso me lavo todo.
5: Decir que se lava la cabeza con el jabón de ropa.
1: Sí, sí, sí. De hecho, le saco brillo.
4: ¿Qué dices, no?
1: Mira, ya no me la lavo, me la voleo. Y estoy hablando de mi cabecita de aquí. Ok, está bien.
5: ¡Ay, no!
2: Bueno, ¿quieres seguir hablando de porteros?
4: Me tardé con el de la tota, tengo que decirte.
5: Quiero seguir hablando de porteros.
2: ¿Shampoo tota, sí, Carvajal? Sí,
4: bueno, voy mejorando mis reflejos.
1: Y no son jugadores, pero está Terry Matísima y todas sus primas. Ah. Hay muchísimas.
2: Tona. Tona es una maravilla.
1: Tonzona.
5: Sí, ese ya no ni se disimula. Ese
1: nada.
2: Tonzona.
1: Tonzona es bonito.
2: Tonzón.
1: Ya.
2: Suficiente. Okay. Estoy viendo aquí la cuenta de Bocinha.
4: A ver.
2: Ya tiene 10.7 millones de seguidores.
1: Wow.
2: Ayer tenía 40 mil.
4: Es una locura.
2: El electricista.
4: Pero aquí sí fue por jugar, con todo respeto al camarada Payne.
1: Sí.
4: Aquí sí fue por jugar, ¿no? Team Payne, sí, ayer muchos lo vieron jugar y ya lo querían dejar de seguir ayer.
1: Sí, lo otro fue fabricado, Patilati, ¿o no? O sea, bueno, otro fue nomás porque nadie lo conocía.
5: Sí, no, esto fue un tema meritorio y que realmente sí le puede cambiar la vida, porque de entrada estábamos viendo que ni siquiera pudo acompañarlo su mamá, que no pudieron pagar la visa, que un montón de cosas, te digo, que viene de segunda división, ¿qué tal? O sea, esto realmente le puede cambiar la vida, esto ya le cambió la vida.
1: Que acaba de perder a su padre o a su madre, no sé, pero que decía que lo veían desde el cielo. O sea, realmente este cuate es el lo que le llaman el darling del momento, porque todo mundo quiere una historia de triunfo como la de este señor.
2: En este momento es la figura del mundial. Lo fue, sí, Tim Payne, pero ayer creo que desilusionó durísimo, ¿no?
4: Es que Payne no era por haberlo visto jugar.
2: No.
5: Era algo chiste.
4: Fue una ocurrencia.
2: Exacto.
4: Un fenómeno viral, así como en su momento, ¿cómo se llamaba? El Harlem Shake, ¿te acuerdas?
1: Ándale.
4: Había movimientos, todo el mundo tiene que treparse al tren.
1: Salen tarugadas.
4: Aquí el tren era seguirlo.
1: Correcto.
4: Con todo respeto a Tim Payne, que ayer por la lateral hizo lo que pudo, ¿no?
5: Ay, Tim Payne.
1: No pudo mucho. ¿Cómo? Ay, Tim Payne. Eso, ay, me suena que ya valió.
5: Pero quiero ser igual de amable con Paco Memo.
1: Ok.
2: Ya sabemos que es tu amigo.
5: No, es que es un mérito enorme llegar de 40 años, como sea, en tu primer mundial o en tu último.
1: Mira, Pati.
5: Con nivel.
1: Si lo compro, si lo alinean, si lo sacan.
5: Va a pasar, lo vamos a ver jugar.
1: Y hace lo que hizo
5: no
1: este portero.
5: No va a salir, no va a salir porque Paco Memo no sale, pero va
1: no
5: a parar
1: sale
5: goles.
1: Nunca, ¿eh?
5: Pero va a parar goles, no se preocupen, va a salir con quien tenga que salir.
2: Ahí está. Yo ya estoy harto de oír eso de que Paco Memo no tiene salida. ¿Es verdad, Alberto Lati?
4: No es su especialidad, es un portero que juega muy pegado a los postes, ha sido parte de la crítica que ha cargado, pero al mismo tiempo, desde debajo de los postes tiene grandes reflejos.
1: Sí, sin duda.
5: ¿Qué, hemos hecho cartita de santo, no manches?
2: Tan elegante
4: no,
2: tienes,
4: sí,
2: compa.
4: Sí. No es lo que mejor hace.
1: No, lo que dice la
2: tía. Tan elegante. Es
1: que están los tres palos, están un montón de cosas que pudiste haber agarrado, pero no.
4: No.
1: Pero no.
4: Te los dejé a ti.
1: No, bueno, ya viste.
4: ¡1-0! Llegué a la delantera. Llegué a la delantera. Tardó una semana.
1: Bien hecho, bien hecho, bien aplicado.
2: Bueno, hay aficionados que no se hacen a la idea de no ver a Guillermo Ochoa en la selección, yo soy de esos, y de hecho le tienen un lugar muy especial donde lo quieren ver. Lo quieren ver en el Mundial, a Paco Memo, y yo espero que así sea. Adelante, aficionado.
6: Me atrevería a decir que los chinos es por Memo Ochoa.
7: No, México, ¿qué digo? La semi, la semi.
6: ¡Venga, Memo! ¿Te gustaría ver a ti, a Memo Ochoa, de titular?
7: No.
8: México,
7: lo
8: campeón.
7: Lo quiero un chingo, pero está bien en la banca.
4: O sea, era un caballero con un caballo, un cabello, perdón.
1: Un caballo.
4: Con un cabello.
5: Estaba borracho, ¿eh?
4: De Memo, ¿no?
2: Una peluca de Paco.
4: Una peluca gigante.
1: Muy bonita,
4: o
1: muy
4: más
1: elegante.
4: Más bien de Larapos, ¿no? Para los que no recuerdan aquella época.
2: El Larapos Morales.
4: Era más
2: claro, tupido
4: todavía.
1: A mí se me hace que este brother es, o sea, es de los que te decían, te quiero, pero como amigos, nada más. O sea, realmente sí. No podemos ser nada más que amigos. Y esos me chocan.
2: Quiero ver a Paco Memo en el Mundial, pero en la banca.
5: Si yo he sido esa.
1: ¿Seguro? ¿Sí? ¿Sí? ¿Cuántos sartenazos has dado de esos, Pati, en tu vida?
5: Los
1: ¡amigo! Tres. ¡Qué gusto verte,
5: ay,
1: amigo!
5: Ay, sí, soy bien ya muy nefasta. O sea, de hermano. Justo, bueno, es que les digo hermanos a ustedes, pero ustedes se los digo porque son mis hermanos.
1: Ajá. No por otra cosa.
2: ¿Oíste?
1: ¡Hermano!
5: Pero sí me pasa cuando conozco a alguien que siento que está tirando el perruchi y es como de, amigui, hermani.
4: Ay, el hermano es un ubicatex, ¿no?
5: Hasta le pongo género no binario para que sea como de, no.
1: Además, o sea, encima le dices, bueno, está está bien.
2: Hermane. Claro.
1: Hermane.
5: Chique, hermane, chique, amigue.
1: Pues ni modo. Eso, cuando lo oigan, ya no insistan. Una vez que eres amigo, se jodió todo.
2: Bueno, ¿y qué opinas, Taquita Precioso? Sí. Ochoa en la banca.
1: Sí, como gobernador del Banco de México lo haría muy bien. Es un tipo capaz, inteligente, viajado, mundano. ¿Por qué no?
2: Y los hijos de este señor que habló, el de la peluca ese, también lo quieren mandar a la banca.
1: ¿Ah, sí?
2: A la de Alcohólicos Anónimos, porque se ve que ya andaba bastante.
5: Traía mirada Shih Tzu, ¿eh?
1: Oye, ¿será de eso que llegó a su casa y le dijo a su esposa, te amo, ordido un perro, amor, pásale, ya, duérmete? Dijo, no sé, no sé.
2: Sí, es de esos.
1: Bueno, y ahora veamos a los argentinos. Los argentinos voladores. Estos señores traían una verdadera fiesta en el avión y traían una bandera gigante, y armaban un tango espectacular. De verdad, antes de aterrizar, traían fiesta y cuando aterrizaron, la siguieron en tierra. Pues ahí les va.
2: Imagínate ser de Argentina y estar ilusionado.
1: Sí. Están en el pasillo del avión, o sea, están a bordo del avión con una bandera gigantesca.
2: Como de 20 metros que les pasa por encima a todos los pasajeros.
1: Así es, aunque no sé, yo espero que todos en el avión sean argentinos, porque si no, qué molesto, güey.
2: Sí que friega, ¿no? Unos argelinos ahí.
4: Bueno. ¿El avión también iba en cántico?
1: A ver.
2: Sí. Y aquí nos vemos ya en tierra, ¿no?
1: Sí, sí, sí. Y siguen, y siguen, y siguen.
2: Yo no sé los argentinos si se sentirán desilusionados si Argentina no gana el Mundial, ¿no? Y llegan como número uno de FIFA.
1: ¡Eso! ¡Ay, apenas cruzó Pati el set!
4: Ayer por la noche hubo el primer incidente violento de este Mundial.
1: No.
4: Argentinos y argelinos se dieron con todo en Times Square.
1: Uy.
4: Sí.
1: Pésimo.
4: La alerta que recibí en la madrugada fue que eran mexicanos con un uniforme verde los argelinos y ya la rivalidad es grande. Pero luego dije, no, no son mexicanos. Son...
1: Así se hacen los chismes.
4: Sí, claro.
1: Sí.
4: Argentinos y argelinos.
1: Muy malo. Pero en el avión ese no hay lugares vacíos. O sea, eso demuestra que el ego de los argentinos no es pasajero, che. Es para siempre. Es todos los días. Bueno, ¿qué, güey? Bueno, los chistes del ego argentino son de cajón.
2: Bueno, ¿puedo uno?
1: Por favor.
2: Todos pagaron equipaje extra por el peso de su ego, ¿viste?
1: Es correcto. Pero qué bonito, ese es bueno. ¿Y sabes qué? Los querían bajar. Porque estaban tomados. Dijeron, pero si apenas llevamos 3 copas, ¡queremos otra! ¿Tú crees que...? A ver, las posibilidades de Argentina en este Mundial, ¿cuáles son para llevarse la copa? Reales.
4: A ver, yo lo pongo en el tercer escalón. Detrás de Francia y España. Pero en ese tercer... Sí, Francia, España, Argentina. Pero en ese tercer escalón pongo muy cerquita a Portugal y pongo muy cerquita a Brasil.
1: Ok.
4: ¿Sí?
2: Pero hay una maldición, Beto, porque sí. Está llegando...
5: Hay varias.
2: Como hay varias, en efecto. Sí. Está llegando como número uno en el ranking de FIFA, Argentina, y nunca en la historia de un mundial quien llega en el número uno de FIFA se corona campeón.
1: ¿Qué otras maldiciones te sabes, Pati? Porque la dijiste muy seria, hay varias maldiciones.
5: Venga. Espérenme. No, creo que, por ejemplo, había una supuesta maldición de que el goleador máximo no llega y anota en su primer partido, y hoy Kylian Mbappé rompió esa maldición. Entonces, no se sabe. Yo quiero decir que no me sé todas las maldiciones. ¿Se las saben ustedes todas?
2: Me sé otra.
5: A ver, a ver.
2: Es muy idiota.
5: No, pero me encanta. Está buenísimo.
2: Nunca ha ganado un equipo del Grupo F.
5: Sí, es cierto. ¿Nunca? Sí, es cierto. Esa sí que, es que creo que sí se va a cumplir.
4: Es curiosa esa. A ver, para mí la más llamativa es lo complicado que resulta retener el título. Solo ha pasado 2 veces. Italia 34-38 y Brasil 58-62. Es decir... Tiene sin pasar muchas décadas, más de medio siglo, que alguien defiende el título. Pero Argentina tiene un plantel que le permite pensar en eso. Mi gran duda es la presión liberada.
5: Sí.
4: Yo pensaría que tiende a ayudar porque esos jugadores ya tienen su nombre escrito en letras doradas. De los 11 titulares hoy, 10 fueron campeones del mundo.
1: Uf.
4: O a lo mejor no tener esa presión en contra hace que se relajen demasiado. Puede tener muchos efectos, ¿no? No es el mejor equipo, ¿eh?
1: Ajá.
4: Pero sí saben jugar estos torneos.
2: Sí, son contendientes.
1: Pues a ver cómo va eso.
4: Bueno, ¿te da miedo?
5: ¿Eh?
4: ¿Te da miedo ver Argentina campeón?
1: Siento pelos, la verdad.
5: Yo siento que yo sí siento que puede volver a llegar a la final.
4: ¿Sí?
5: O sea, que sí creo que puede repetir idéntica la final del último.
1: ¿Por qué suena tan terrible eso? ¿Por qué? O sea, el resto de Latinoamérica, que la verdad le tenemos muchos celos a Argentina.
4: Futbolísticamente, quisiéramos estar ahí futbolísticamente.
1: Quisiéramos estar ahí, pero ¿por qué además de todo, cada vez que oigo a Argentina podría ganar, me hace así el estómago? ¿Por qué? Y yo quiero mucho a Argentina, trabajé ahí mucho tiempo, me encantó, amo al pueblo argentino.
5: No odias a Argentina ni a los argentinos, odias a lo mejor la mentalidad de fanatismo argentino versus fanatismo mexa.
1: No, es que siempre nos ganan, es lo que odio.
5: Ok, entonces es porque eres un envidioso.
1: ¡Exacto!
4: No nos engañemos. Messi lo dijo muy diplomáticamente, que aparte Messi es poco dado a polarizar o a polemizar, diciendo: México no es nuestro rival. Es que somos rivales en nivel social y en lo que quieras, futbolísticamente no.
5: Pero
4: sí, Brasil puede ser, Francia en este momento.
5: Descendientemente.
4: Sí, sí, pero no estamos ahí.
1: Bueno, ahora, ¿no? También podríamos decirles: quédense con el fútbol y nosotros con nuestra economía. ¡Ah! No, ya.
4: Pues lo dijo la secretaria de Comercio antes del torneo pasado en Qatar. Dijo: lo importante ahorita no es la devaluación, lo importante es que Leo esté bien arropado y Argentina está bien. Lo dijo, ¿eh? Fue una frase histórica.
5: Hay prioridades.
4: Estaba todavía Alberto Fernández, estaba el desastre ahí.
1: Malditos políticos.
2: Sí, pero, claro. Oye, pero bueno.
5: Me recordaron otra maldición. La maldición del quinto partido de México.
1: Sí. Sí, es terrible.
5: Eso no se va a cumplir.
1: Esta vez se rompa.
2: Esta vez se va a romper. Y el rato van a ver por qué. Porque tenemos algunas predicciones que apuntan a que será el mejor mundial en la historia de nuestro país. Pero si alguien tenía duda del éxito que ha sido este torneo internacional de handball con los pies, que no podemos llamar como se llama, nuestra presidenta de México, la doctora Claudia Sheinbaum, lo explicó de manera extensa y elaborada. Este es el sentir del pueblo mexicano, según nuestra jefa suprema.
8: La gente está feliz, feliz, feliz, feliz, requete feliz. Primero, el triunfo de la selección. El que la gente pueda ver el partido o los partidos de manera gratuita.
4: Y ahí las declaraciones de la presidenta. Y mientras tanto, rebotamos al punto del editorial. Lo están usurpando, lo están tomando. Yo no sé si va a haber otro editorial el día de hoy en relación con algún partido. Pero están ahí parados, Pati, listos, Estaca, Videgaray, para un comentario constructivo.
5: Claro.
4: Comentario que cura.
5: Por supuesto.
4: ¿Sí? Veamos qué nos tienen que decir. A ver, señores.
5: Información que cura.
1: Es que queremos dar confianza y firmeza a los mexicanos.
2: A ver, Estaquita precioso. Sí. ¿Por qué no cuentas al aire lo que nos contaste a todos aquí en el corte?
1: No, ¿cómo crees? Qué pena.
2: ¿Por qué pena? No. Pena lo de los cachirules, eso sí da pena.
1: Sí.
2: Ahí en los 90 o 30 años sin llegar al quinto partido.
1: Sí.
2: Pena que en un país de 130 millones de habitantes no tengamos 11 futbolistas que sean titulares en Europa, eso sí da pena.
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2: Gracias. Ahora, cabina, nos vamos a quedar aquí.
1: ¿Cómo? Vamos a ir a pausa. Ya no podemos seguir platicando. Queremos seguir. Está bien, cabina. Hagan lo que
2: yo
1: quieran.
2: Yo iba a cantar aquí.
1: Pues sí.
2: Pero bueno,
1: ¡Wow! No, ya, esa es otra.
2: Vamos, esto es La Delantera. No,
1: no se
2: vayan.
1: Muevan.
9: 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Volvemos.
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11: 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Con motivo del Mundial de Fútbol, el gobierno federal emitió un decreto que modifica el horario de sus oficinas. El miércoles 17 de junio en Ciudad de México concluyen labores presenciales a las 3 de la tarde. Posterior a esta hora continuarán a través de teletrabajo. El jueves 18 de junio en la zona metropolitana de Guadalajara se implementará la modalidad de teletrabajo para oficinas gubernamentales. Y el jueves 24 de junio en Ciudad de México las actividades se realizarán íntegramente por teletrabajo y no hay clases en escuelas dependientes de la SEP. La presidenta Claudia Sheinbaum anunció que en los 20 meses que lleva su gobierno se ha logrado reducir prácticamente a la mitad el número de homicidios dolosos en el país, al pasar de más de 86 casos diarios a 47 asesinatos al día. El secretario ejecutivo del Sistema Nacional de Seguridad Pública indica que en el último año, 28 entidades del país presentaron reducciones en el número de homicidios. Las disminuciones más significativas significativas tuvieron lugar en San Luis Potosí, Zacatecas y Quintana Roo. Por primera vez en este Mundial 2026, una mujer será árbitro central. La estadounidense Tori Penso arbitrará el partido entre República Checa y Sudáfrica este jueves 18 de junio. Tori se convertirá en la segunda mujer en la historia en asumir el rol de jueza principal en la Copa del Mundo varonil. La primera fue la francesa Stéphanie Frappart durante el torneo de Qatar 2022.
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2: Ya estamos aquí una vez más. Y llegó el momento, porque a Pati ya se le queman las habas, de hablar de otro de los partidazos que hubo el día de hoy, Irak-Noruega.
6: Irak-Noruega. Estuvo bastante entretenido el partido. Tengo que decir que Irak salió rápido y furioso, pequeñitos al lado de los vikingos de Noruega. Pero sí, pues ahí sí vimos el debut en este Mundial de Haaland y lo vimos hacer lo que esperábamos que iba a hacer. Piernazo, cabezazo y asistencia. Por lo menos eso es lo que me acuerdo ahorita. En
2: ¿metió gol? Pero,
6: sí, claro. Doble. Metió dos goles y asistió en un tercer gol. Y además fueron cuatro goles por parte del equipo de Noruega.
7: Pero sí se vio la superioridad física, ¿no? Sí. O sea, realmente cuando hablas de que corrían, pues son unos tipos gigantes.
8: Eso fue el punto que lo rompió. A ver, pocos futbolistas, yo creo que los podemos considerar una fuerza de la naturaleza. Ajá. En otros deportes se ve más, ¿no? En los 100 metros planos, correcto, en otros en salto, etcétera. Haaland es una fuerza de la naturaleza. Se va con una potencia, no solo el tamaño, es la potencia y va demoliendo lo que encuentra. Noruega lo ganaba, empató Irak, y si pudimos pensar que el partido tuviera algún tinte cerrado o apretado, hubo un error absurdo, un balón retrasado del portero que Haaland se lanzó, lo cachó y metió el segundo gol. Y a partir de eso ya fue un concierto de un solo lado, ¿no?
6: La

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1: Por la mudanza de la familia completa con él, y estuvo en el Real Madrid en divisiones menores y no terminó por tener lugar en el primer equipo. Aparecía, lo mandaban un préstamo, aparecía, se fue a la Real Sociedad y finalmente el Madrid lo vendió al Arsenal. Y en el Arsenal demostró que el Madrid tuvo buen ojo, pero mal tino porque no lo aprovechó. Es un soberbio mediocampista y ahora es parte de esta gran generación. Noriega, también Sorloth, otro delantero del Atlético de Madrid, es muy brillante. Por cierto, hoy coincidieron tres futbolistas, hijos de futbolistas noruegos que jugaron el último mundial, bueno, el penúltimo mundial de esta selección, el 94, el último fue el 98. Ahí derrotaron a México 1-0 en aquella ocasión.
2: Ok, oye, ¿y la selección de Irak? O sea, realmente, ¿por qué se los llevaron de corbata de la manera que se los llevaron? O sea, ¿es una selección que no jugó bien, Pati?
3: No, a ver, sí hay, o sea, sí hay superioridad del equipo de Noruega, pero además, o sea, me parece, dime si estoy equivocada, que Irak ha jugado dos mundiales.
1: Sí, 86.
3: Y de hecho, ajá, el primero fue en el 86 aquí. Sí, claro. Y este es el segundo. O sea, hay también un tema ya histórico y de experiencia y de jugadores internos que no tienen esta, pues sí, esta, este rollo internacional de estrellas que sí hay en el equipo. De
1: con los equipos asiáticos tengo una sensación. África, le puedes dar más plazas y van a llegar más equipos competitivos. De Asia no son tantos. Evidentemente son Japón, es Corea del Sur, Australia, Corea, que compite con ellos.
3: Corea. Ya le empieza a agarrar odio.
1: Arabia Saudita y no mucho más. Irán, no hay mucho más para dónde moverse. Lo veremos con Jordania, lo veremos con Uzbekistán, lo vimos con Irak. Sí son selecciones tan por debajo. Es la realidad.
2: Sí. Ok, pues entonces ni modo. Ahí sí, yo ya, la parte del partido que ya pude ver, se los estaban, o sea, estaban sí, jugando sí, con, un con una bola de estambre.
3: Pero se le da un kudos a Irak porque sí, nunca bajaron la sí, intensidad, pero era simplemente imposible. El último gol de Noruega llega en el minuto 90.
2: Pero se oían gritos desesperados en la tele. ¡Ir aquí! ¡Aquí estoy, güey! No, nada, o sea, nadie les pasaba el balón. Muy feo, muy mal.
4: Entonces, lo que entiendo es que Noruega hizo un poco lo que Estados Unidos. Destruyó Irak.
2: Pues sí, pues sí. Pero es una realidad.
4: Futbolísticamente hablando.
2: Es una realidad, pues sí, es una realidad, ni modo. ¿Qué se le hace?
4: ¿Y qué posibilidades tiene Irak de continuar favorablemente en este mundial? ¿Quiénes son sus siguientes rivales?
1: Está en el mismo grupo que Francia y Senegal.
4: Madre mía.
1: Entonces, es un grupo durísimo.
2: Sí.
1: Yo te diría que Irak tiende a irse sin puntos de este torneo.
2: Bueno,
4: sin pues no, pobres iraquíes, lo siento mucho.
1: Pero, a ver, te voy a contar algo rápidamente para que entendamos por qué el fútbol significa esperanza en Irak de tal manera. En el peor momento posterior a la intervención de Estados Unidos, que buscaba armas de destrucción masiva, que no las había, y tal, en los primeros 2000, la caída de Saddam Hussein, que no por sátrapa estuvo bien hecha la caída. Lo que me digas, en ese momento, cuando Irak se desangraba en una guerra civil, hubo una Copa Asiática en 2007. Irak, contra todo pronóstico, se coronó. Era un equipo en el que, en un principio, los kurdos solo hablaban con los kurdos, los sunitas con los sunitas, los chiitas con los chiitas, los cristianos no admitían que eran cristianos por miedo a represalias. Y llegó un entrenador brasileño, Jorban Vieira, tuve el gusto de conocerlo, hacer una larga entrevista con él. Y me explicaba, yo llegué y les dije, aquí yo hago los cuartos, aquí se come una hora, porque aparte iban a comer cada quien a su hora, ¿no? Y el primer día que no bajaron a comer a la misma hora para no coincidir en la mesa, les puso un entrenamiento más fuerte y se estaban deshidratando. Dijo, entonces mañana vienen a comer o no vienen. Ya por las buenas empezaron a ir.
4: Qué bien.
1: El equipo fue creciendo y por poco abandonó el torneo porque luego de avanzar a la final hubo un atentado en los festejos y murió mucha gente. Uf. Pero era un equipo en el que cada día un jugador recibió una noticia de alguien que había muerto. Finalmente ganan la final.
2: Ajá.
1: Con el gol de un futbolista kurdo a pase de un futbolista sunita, el portero heroico, un futbolista chiita. O sea, el guión perfecto reflejando esta selección, la selección de la esperanza. Por eso el fútbol también para Irak en ese momento fue la muestra de una posible cohabitación con lo complicado que puede ser que del fútbol esto salte a una escala, a un nivel social tan complejo, ¿no?
2: Pues después de esto ya me cayeron gordos los malditos noruegos. Ojalá yo hubiera ganado Irak, güey. Me siento mal de que hayan perdido, pero bueno.
1: ¿Y eso? Los leones de Mesopotamia, les dicen.
4: Los leones de Mesopotamia, qué bonito.
2: ¿Jugaron con dignidad, Pati?
3: Jugaron con mucha dignidad y creo que yo siento que selecciones de países como esos que han pasado por temas históricos tan complejos tienen mucho agradecimiento de estar presentes. O sea, no sé si es muy cursi de mi parte, pero no creo que se vayan tristes de...
1: No, ya calificar es una hazaña.
3: Sí, o sea, sí, se quedó fuera Italia, acuérdate.
4: Oye, un ejemplo de lo que estás diciendo de cómo países que han pasado por momentos muy difíciles.

0: difíciles como los de los Balcanes, eso de pronto se ve reflejado en su fútbol. Lo vimos con Croacia, claro, ¿no? Que muchos de ellos crecieron en medio de la guerra, lo contaba Luka Modric, que ellos se tenían que refugiar de pronto cuando estaban entrenando, eran niños jugando y ¡pum! Fueron subcampeones del mundo.
1: ¿Sabes lo que más me gusta de Croacia? Que usan sacos de comida para perro como uniforme.
2: Siempre creo que vas a decir algo en serio.
3: Es el viejo ajedrez, rojiblanco, una leyenda de un rey croata.
1: Pero me remite al saco de croquetas de cuando era niño.
0: ¿Se
1: pareció?
0: Pues sí. Sí, es igual al logo de Purina.
1: Igualito. Bueno.
0: Bueno, apapachamos tanto a los extranjeros que la porra de Irak ya se siente más mexicana que el nopal. Vamos a escucharlos gritar para reconocer la hospitalidad que nuestros paisanos les han brindado aquí en nuestro país.
4: ¡Gracias, México! ¡Gracias, México! ¡Gracias, México! ¡Gracias, México!
0: Son cientos.
1: Esta cuestión de que tuvieron que ahora sí que irse de Estados Unidos, vinieron a México, estuvieron en Tijuana, o sea, realmente yo creo que sí se...
0: Esa fue Irán.
1: Perdón, Irán.
2: Se fue Irán. No, pero te digo algo.
3: Pero Irán calificó en México en la repesca.
1: Ok.
3: Votando a Bolivia.
2: Okay, está okay. Muy cañón cómo a nivel mundial México se está haciendo una tan buena reputación,
1: ¿sí?,
2: en la calidad de su gente y de su sociedad. Deja de tú, no importa todo lo demás. Al final, como es la gente de un país, ese es el reflejo.
1: Eso y el surrealismo que brindamos al
2: México
1: mundo.
2: México mágico, por supuesto.
1: Hemos visto unas imágenes preciosas, el muñeco chulo.
0: El pato.
2: El pato Merlín.
3: Sesión de lucha libre.
1: Hombre, como México no hay dos, porque si algo no sale bien es el desmadre. En todos los niveles, pero el desmadre es lo nuestro. Sí, los coreanos también.
0: El Mundial ha sido una gran promoción para México como país, porque estamos quedando muy bien.
2: Sí.
0: O sea, la gente está amando a los mexicanos. Por cierto, iraquíes, está bien las gracias, pero pues mejor sáquense el petróleo, ¿no?
1: ¡Exacto!
2: ¡Puede pedir petróleo a todo el mundo, Videgaray!
3: Es que solo el que tiene.
1: Se supone que el petróleo aquí es nuestro, nomás que ya saben cómo lo manejan, ¿no? Con las nylons, pero bueno, hay que valorar todas las muestras de agradecimiento antes de que les empiece a causar estragos la venganza de Moctezuma a los extranjeros, porque
2: ya llevan... Extranjeros, no coman verduras crudas.
1: Exacto, ya llevan muchos días echando taco en la calle. Ya va a amarrar el asunto. Sí.
0: Además, no hay nada que agradecer. En México nos encanta recibir refugiados. Ahí está Evo Morales, Laura Pausini.
1: Exacto.
0: Clarita Brugada.
1: ¿Por qué? ¿Clarita Brugada?
0: Es que hay un rumor de que Clara Brugada es guatemalteca. Ah.
1: Pero ¿sabes qué? Después de su gestión en la Ciudad de México, sí se va a tener que refugiar a otro lado. Porque qué regadera, qué bruto.
0: Quisiera, pero su popularidad está hasta el tope.
1: Gracias por los ajolots, Clarita. Nos encantaron, ¿eh? Y también los negocios que han de haber armado con la pinturita. Pero bueno, somos muy cálidos en México ya, revisando ese asunto. O sea, ya hasta les van a dar su itacate a estos señores. En su caso va a ser un iracate, pero se van a llevar algo de México. Va a estar bien.
3: Unos sopecitos para el camino.
1: Hombre, ¿por qué no? Vengan. Bueno, y en el torneo internacional de... ¿Qué era?
0: Waterpolo en seco.
3: ¿Handball con los pies?
0: Handball con los pies.
1: Me gusta. O sea, no solamente se cantan goles, también se cantan las mañanitas. Esto lo comprobó este aficionado iraquí, que tuvo la fortuna de cumplir años en tierra azteca. Y vean nada más qué celebración le dieron. Que sea.
0: Es un iraquí abrazado por varios mexicanos.
3: A lo mejor ni es su cumpleaños, pero él está sonriendo y agradeciendo.
1: Él oye una canción y se siente arropado. Además, me encanta que no tiene nombre. Despierta, iraquí, despierta. O
3: sea, ¿qué imaginas que le estén cantando en Bosnia, que llegue y dice, al mexicano?
1: Sí, en México, alguna canción tradicional. Mexicano. No sé, güey.
0: Yo no sé, pero yo me la pensaría dos veces antes de cantarle a un árabe algo que cantaba el rey David. Pero...
1: La verdad, sí. No voy a hacer la de mala.
0: Está medio fuera de lugar.
1: Oye, para la foto no le dijeron pajarito, pajarito. Le dijeron, ir aquí al lente, güey. Sonríe, pela los dientes. ¿No?
0: Pero qué bonito. Lo hicieron sentir como un mexicano más. Igual de incómodo que todos nosotros cuando nos cantan las mañanitas.
1: Ay,
0: igual.
1: A mí sí me gusta. ¿Te
2: gusta?
1: Sí.
2: Estas son las mañanitas.
1: Mordida. Bueno, está bien. Gracias, de verdad.
2: How old are you? Ay, sí. Uno, dos, tres.
1: Muy, muy, muy viejo. Pero bueno.
0: Pero mira lo que bien conservado.
2: Claro, ¿no? Claro.
1: Es que me conservo en alcohol.
2: Directo para portero.
3: ¿Qué? Para portero. Directo para la portería.
0: De su edificio.
1: Ahí está.
0: Bueno, exacto, damas y caballeros, es momento de un auto.
1: Un auto.
0: Venga,
1: venga. Un auto.
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1: Sí, y qué guapo es nuestro patrocinador, pero ahora sí.
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1: Vámonos con el señor Lati.
0: Beto, esto es para ti. Adelante.
3: Si usted va a entrar en el eterno debate de quién es mejor, si Cristiano Ronaldo o Lionel Messi, hágalo con datos reales. Aquí se los compartimos.
1: Venga.
3: Partidos jugados de Cristiano. ¿Cuántos partidos ha jugado Cristiano Ronaldo? 1,324. Uf. Partidos de Messi, 1,155.
0: Ahí gana Cristiano.
3: Sí, partió siempre. 2 años más de edad, una carrera hasta ahora más larga, ¿no?
0: Ok. Bueno, ya se puso chip el Marcelo Ebrard, él solo ha estado en 5 partidos, pobrecito.
1: Sí, y nunca, en el juego de las sillas no le ha tocado todavía.
0: No, ni le tocará.
1: No, se me hace que no, güey.
0: A ver, ¿quién ha metido más goles, Beto?
3: A ver, la tabla está así. Cristiano Ronaldo, 973. Messi, en este momento ya, 910, 911.
2: ¿Contándole ahorita con Argelia?
3: 911.
0: Gana Cristiano, pero también lleva 2 años más
3: dos
0: jugando.
3: 2 años más de carrera.
1: Pues mira, si sumas los goles de los dos, aún así no llegas al ego de Hugo Sánchez. O sea, todavía queda lejísimo.
0: Aparte no se vale. O sea, Cristiano Ronaldo los metió él solo. A Messi le ayudaron a los árbitros.
1: Sí, eso es cierto. Ya hemos Dale. Dicho que...
3: No, a ver, todas las estrellas han sido consentidas, ¿eh?
2: Sí.
3: Se llame Pelé, se llame Maradona.
2: A ver, en el Mundial pasado nuestro director técnico andaba consintiendo.
3: Ah, bueno, el Tata Martino.
2: Pero sí, o sea, pero no demerita su talento.
1: Ok, sí. Bueno, ¿y cuántos balones de oro tiene cada uno, mi querido?
0: Yo tengo 2.
1: ¿De oro? ¿De veras?
0: Que me has dicho que son de oro.
1: ¿Qué son de oro?
3: Cristiano, 5, sí. Messi
2: 8.
1: Ok.
2: ¿Y no, ustedes pues... de oro? No creo que ninguno.
1: No, de oro ninguno, ok.
0: Ya más bien son como de plata a estas alturas, madre. ¿Qué te digo? Pero bueno.
1: De plata no. De plata no. En todo caso, de titanio. Digo, de titanio.
0: ¿Y para qué quieren tantos balones de oro? Ha de doler muchísimo al patearlos, ¿no?
1: Exacto. ¿Sabes qué? Un balón de oro no se me hace raro. O sea, hay gente de muy mal gusto en México que come cortes cubiertos en oro. No voy a dar nombres, pero qué bárbaro. ¿Cómo son de mal gusto, de veras, güey? Sí, pero tienen que ir, ¿no? Ya tenemos dinero, ahora que se vea. Bueno.
0: Pero y en cuanto a trofeos, mi querido Beto.
3: Trofeos totales, Messi gana 40-37.
0: Eso arde.
1: Pero no es cierto eso. Cristiano Ronaldo tiene 38. O sea, porque siempre que se ve en un espejo dice un trofeo y no otro feo. Dice otro guapo. Porque qué bárbaro, qué bello es. De verdad es muy bonito. ¿Sigue sin gustarte, Lati?
3: Me gustan sus goles.
1: Pero necesito que digas aquí que admitas...
0: Frágil masculinidad.
1: Que admitas que es un hombre bellísimo. Delectable.
0: Tienes ojos, tú lo puedes ver.
3: Es un gran delantero.
1: Pero es delicioso, es bellísimo. ¿Sí? Lo veo y me hace agua la canoa.
3: ¿Así? ¿Ya?
1: Sí,
3: ¿ya?
1: Durísimo. ¿Real? Si fuera homosexual, sería el primero.
3: Por menos de eso, el Pulpo me dejó una frase para la posteridad, ¿eh? Por menos de eso.
1: Sí. ¿Qué dices tú, Pati?
2: No, quería saber si ese era tu número uno de crush.
1: Sí,
0: del mundo.
2: Crush futbolero de este mundial.
1: Si en algún momento decido no irme de este mundo sin probar,
2: okay,
1: le voy a hablar a Cristiano.
3: Y él va a estar esperando,
2: que
3: ¿no?
2: ¿Te va a contestar? ¿Eh? ¿Te va a contestar?
1: Ojalá y no. Porque entonces me voy a ir invicto de este mundo. Está bien.
0: Bueno, y continuando con los datos, en cuanto a la Champions, ¿quién tiene más?
3: Sí, es para Cristiano el balance. Porque Cristiano ganó una con el conjunto del United y luego con el Madrid ganó 4, las últimas 3 al hilo. Messi, 4. La primera jugaba poco, era muy jovencito con Rijkaard y después ganó otras 3 con Guardiola y con Luis Enrique.
0: Wow, ¿cuántas copas?
1: Sea, tienen tantas que ya, o sea, ni las usan de trofeo, las usan de macetero o para poner las llaves, ya les da igual, güey.
0: Ay, ¿eso qué? ¿Quién no tiene un premio TV y novelas? A cualquier Champions le reza y se le hinca.
1: Tú y yo no tenemos uno, ¿te acuerdas?
3: Claro, en el Spotify, ¿ustedes?
2: ¿Eh? ¿Ustedes tienen TV y novelas?
1: No, nunca lo obtuvimos, siempre nos los ganaban otros.
0: Nos han nominado, pero siempre perdemos. Pero el de Spotify sí lo ganamos recientemente.
1: El Spotify sí, pero...
2: ¡Cierto, yo voté por ustedes!
3: Sí, que fue una gracias por el video. Gracias. Está que estaba... con pensamientos
1: lo que
3: autodestructivos.
1: Pasa es, no, hice un amago serio de quitarme la vida si no ganábamos, pero ganamos. Y al haber ganado ya no me tuve que matar. O sea, estuvo muy bien.
0: ¿Y tú compartes el gusto por las orejonas o prefieres sin orejas?
1: A ver, ¿cómo estás?
3: La Champion. Se le hice la orejona. La
1: ¿Echaste el pelito para acá? Sí, ya sé.
3: No sé.
1: Nada más le quería yo revirar aquí el relajito, pero bueno.
0: Ay, que nunca me hubieras visto las orejas. ¿Y el título del torneo internacional más grande del mundo, ese que se está jugando?
3: Ahí sí, para ti.
2: Yo le voy a decir Cristiano 0 y Messi 1 el Mundial pasado.
1: Ok.
2: ¿Podría ser este el Mundial donde gane Portugal?
1: Bueno, pero Messi no tiene ninguna Eurocopa.
3: No ha jugado Eurocopas.
0: No, no Ronaldo ni una Copa América.
3: Ha ganado dos Copas Américas, Messi.
0: Y entonces, después de ver estos datos, que son factos, como les gusta decir hoy en día a los jóvenes.
3: Factos.
0: ¿Quién es mejor?
3: Diferentes.
2: ¿Quién es mejor, Messi o
1: sí,
2: Ronaldo?
1: Sí, no te vas a comprometer, Pati, ya que Lati...
2: Ah, honestamente, yo sí me voy a comprometer. Y yo voy a decir que mi all-time favorite, el GOAT, para mí... Me parecen fabulosos los dos, diferentes.
1: Pero
2: Messi, güey.
1: Messi.
0: El sí, GOAT. El más grande de todos los tiempos.
2: Para mí es el GOAT.
3: Okay. Para mí el más grande es Pelé.
2: Ay, bueno.
3: Para mí, de la historia.
1: A ver, pero incluso si lo trajeras a las condiciones de juego, de entrenamiento.
3: Cada quien en sus circunstancias. Pelé.
1: Cada quien en sus circunstancias.
2: Me sí. preguntaste por esos dos.
3: Sí, por eso. Yo le digo el GOAT, el mejor
2: bueno,
3: de la historia.
2: Es cierto, es que
0: tiene
2: GOAT,
0: buenas salidas, Alberto Gatti.
3: No, no, bueno. Traté de...
0: Por ejemplo, entonces si yo te pregunto, de todos los futbolistas del mundo, ¿quién está a la cabeza? Dilo.
3: Edson.
1: ¿Qué tal? ¡Qué
0: barro!
3: Llevo 6 días de curso intensivo.
2: Estoy en shock.
1: A ver.
0: ¿Quién es el más pistola?
1: A ver, espérense, va esto.
0: ¿Qué? Auto.
2: ¡Un auto!
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1: Ah, muchísimas gracias a nuestro patrocinador. Y ahora vámonos a hablar un poquito de los políticos mexicanos. El gobernador ideal estándar de la democracia. Ideal estándar de la democracia. Samuelón de Nuevo León, que ya sabes que tiene un quijadón acá precioso. Uh-huh. Bueno, es también el más aclamado por la ciudadanía. Quienes previo al partido de Suecia contra Túnez le corearon loas y vítores. Chequen esto, por favor.
0: Es bellísimo.
6: ¡Se la come Samuel!
3: Compartir con la gente de radio que aparece una ilustración de Samuel
1: sí.
3: alimentándose copiosamente, ¿no?
1: Copiosamente.
3: Con su uniforme de Suecia.
0: Trae una paleta y se la come Samuel.
1: Pero a ver.
0: No, la cara de fácil, güey.
1: ¿No qué? Es que, ¿saben qué? A ver, ya en serio, me gusta mucho esta cuestión infantil que tenemos los mexicanos de que si ves a alguien connotado, reconocible como el gobernador y lo tienes
0: con
1: a
0: poder.
1: Tiro de piedra, con poder, la reacción natural del mexicano es aventarle esto de que se come alguna cosa por algún lugar. O sea, no sé por qué tenemos
0: ¿cómo
1: esa...
0: que por algún lugar? Está en el estadio, por ahí por el estadio.
1: ¿Pero por la entrada de atrás o por la entrada de adelante? Esa es la pregunta, ¿por dónde? Pero no te sientas mal, Samuel. O sea, esto es como un pastel de cumpleaños para adultos. O sea, en lugar de gritar mordida, se grita ¡se la come Samuel! ¡Se la come Samuel! ¿No? ¡Se la come Samuel! Bueno, ya Samuel.
0: Perdón, también. Tenemos 12 años, el estaca y yo, y nos encanta cuando el pueblo se pone un poquito a mano con los políticos. Es que es una despresurización, nos da una salida, ¿no?
1: Sí, sí, sí. De hecho, ya le cambiaron el apellido, ahora va a ser Samuel de Melo. Pero bueno, no importa, ¿no?
0: O Samuel de Mesta.
1: También podría ser de Mesta.
0: Samuel de Mesta.
1: Okay, muy bien.
0: Bueno, y después de escuchar tantos gritos de... ¡Te toca la de sangre! Y esas cosas. Y el Chile Nacional a los pobres coreanos. Creo que no le fue tan mal a Samuel.
1: No le fue tan mal, la verdad. Pero, oye, ¿no le va a hacer daño esto a Samuelón?
0: ¿Qué?
1: Así sin su chicharroncito de la Ramos, así comérselo así solito.
0: Sí, que se la coma como debe ser.
1: Acompañada.
0: La carrita asada. Ofensivo sería que dijeran que se la come y luego se la pasa con una cerveza light.
1: Pero ya no le sigan gritando así, porque no se la va a comer. Háganle avioncito, un avioncito cargado de pura. No, ya.
0: A ver, Samuelón.
1: Pati, ¿por qué
0: perdónanos,
1: Pati. Venir a este programa?
2: No sé, yo estuve en una escuela católica mucho tiempo.
0: Y no decían, que habrás aprendido
1: oye,
0: ahí.
1: Y no le coreaban a la madre superiora. La madre superiora se come. ¿No?
0: La madre se la come.
1: No, yo no. Saludos a todas las escuelas católicas de México.
0: Perdón.
2: Perdón.
0: Hay celebraciones legendarias en el fútbol. Por ejemplo.
1: ¿Qué, güey? ¿Qué? Está bien.
0: Por ejemplo, el sí, ¿no? O la patita levantada de Cuauhtémoc. Ajá. O cuando se aventó un zapateado, cuando le metió un gol a Brasil, sí, en aquella final de Copa Confederación.
2: ¿Te acuerdas cómo fue? Báilalo.
0: Ahorita lo vamos a ver. Ah, bueno, vamos a ver. Sobre todo los de radio.
2: Hay que bailar. A los de radio no te van a ver, ¿ok?
0: Sí, es que no me quiero poner a bailar porque ese es el lugar de Félix.
2: Ok, ok.
1: Exacto. Bailar.
2: Pero miénteles, diles que estás bailando.
1: Okay. No, es que bailar como que traes una solitaria es cuestión de Félix.
2: Okay.
3: Porque es un baile hasta el piso.
2: Sí, lo vi, sí lo vi, fue horrible.
1: Y no lo puedes desver, que es lo
2: no
1: peor.
2: Lo puedo desver.
1: Una vez visto, no lo puedes desver, Pati.
2: Perdón, nos interrumpí, continúen.
0: Bueno, escuchemos respetuosamente al dromedario de Tepito que nos va a narrar cómo es que surgió aquella famosa celebración del baile zapateado. Adelante, Cuauhtémoc.
7: Que jugamos con la.
8: Disfruta eso.
7: La final de Brasil. Me dice este güey, me dice, oye, compadre, si metes un pinche gol a Brasil, dedícamela. Le digo, ¿qué? ¿Ahora qué, pendejo? Me dice, haz el zapateado. Le digo, va. Y por ese pendejo hice el zapateado.
8: Así.
7: Le metí el gol a Brasil.
8: Y me fue a buscar a la esquina, güey.
7: A la esquina.
8: Y simplemente era el baile...
9: Es que ya está
8: vestido
9: de México,
8: ya está
9: vestido como mariachi, güey.
8: Era así de...
9: Coñote.
8: En nuestro país, güey.
1: Me gustó. Pero no es la única, que le dedicó el Cuavo Exacte Razas. Le ha dedicado muchísimas, incontables. Es que lo quiere.
0: ¿De verdad?
1: Y lo admira. Sí, sí, sí. El Cuavo Celac. No, ya.
0: Aquí hay un área de oportunidad.
1: ¿Ah?
0: Pues que le dedique a Exacte Razas, aunque sea una iniciativa legislativa. A ver si así saca algo.
1: ¿Te acuerdas que hace meses dijo Cuauhtémoc, no, ya va a salir mi iniciativa? Y pues, no la vemos, ¿no? Mi Cuau. Pero bueno, de hecho, Cuauhtémoc, podríamos decir que legisla como baila zapateado, con las patas, porque yo no veo que haya presentado absolutamente nada en lo legislativo. Ni modo.
0: Así es. Y para seguir con Cuauhtémoc Blanco, su leyenda ha llegado a lugares insospechados. Pero como me está...
1: En cabina.
0: Gritando, ladrando el oído.
1: Que 30 segundos y que ya no podemos presentar nada. Y es culpa del productor. Así que vamos y venimos.
0: Sí, literalmente...
1: ¡Cállate!
0: ¡Cierra el hocico!
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2: Estamos de vuelta y hay noticias en el partido Argentina-Argelia, el debut de Messi en esta copa, que no puedo decir su nombre, pero ya saben cuál es. ¿Quién nos da el resumen?
3: Yo quiero decirles porque ya no me puedo aguantar.
2: Venga.
3: Messi metió el primer gol con gran ayuda de sus centros estrella, Enzo McAllister y De Paul, filtrando todas las entrelíneas para él. Y ya metió el segundo gol, que fue un rebotito. Y eso convierte en este momento no solamente a Argentina, el equipo que está ganando el partido actual, sino que también a Messi en el segundo goleador de pues los mundiales.
4: De todos los torneos.
3: Un golecito atrás de el alemán Klose.
4: La polémica está en una acción posterior al primer gol de Messi.
1: Ajá.
4: En la que claramente hay un pisotón sobre la zona de los gemelos de un rival. Una plancha.
1: ¿Perdón?
4: Sobre la pantorrilla.
1: La entrepierna. A los gemelos. Está bien.
4: La pantorrilla.
1: Qué horror.
4: No fue tan grave.
1: No, qué barro.
4: Pero sí era de expulsión en todo caso.
1: Sí.
4: El árbitro.
3: ¿Estás seguro que era de expulsión?
4: Sí. La vía velocidad rápida, velocidad. Porque a veces a velocidad lenta le quita la intensidad o la magnitud. Sí me parece que era roja. Finalmente se deja pasar la acción. Y en el segundo tiempo, un disparo que deja Lucas Zidane, el guardameta de la selección argelina, hijo de Zinedine Zidane, lo bota ahí al centro y aprovecha a Messi para empujarle y hacer el segundo.
1: Esto abre la puerta para que Messi, si le falta un golecito más, llegue a igualar ese récord y a superarlo.
4: Este récord necesita para hacer de Messi o de Mbappé, con la diferencia de que Mbappé se intuye que tendrá más torneos y Messi se despedirá al cabo de este, ¿no? Pero eran récords imposibles. O sea, el récord de Müller de 14 goles duró del 74 hasta el año de 2006.
3: Wow.
4: Y después de eso, de inmediato vino 2014, Klose lo rompió. Y en este torneo, seguramente tanto Messi como Mbappé superarán a Klose, que tienen 16.
2: Ok. Vámonos, pues debutó con todo la selección argentina. A mí, como latinoamericano, la verdad, me da mucho gusto.
1: Sí.
2: Que avance la albiceleste.
1: Con una mezcla de coraje, porque siempre
2: tengo amigos argentinos, viste. Y hay que soportarlos.
1: De modo. Y luego hay que aguantarlos en aeropuertos y demás. Pero viste, que ganamos otra. Ok, está bien.
2: 2-0. ¿En qué minuto van para informar a la gente de cómo va la cosa?
4: Es el minuto 20 del segundo tiempo. Está en la pausa de hidratación, es decir, quedan 20 minutos más lo que la
3: ¿cómo?
4: Agregue.
3: ¿Pero están ¿cómo en pausa? Rompe huevos, perdón, la pausa de hidratación, nada más.
1: Sí, es muy molesto. Es que es una pausa comercial, no nos hagamos güeyes.
3: Obvio.
1: ¿Qué hidratación ni qué la manga?
3: ¿Cómo hacer cuatro cuartos
4: estadio
3: techado, americano?
4: Aire acondicionado, sí. Y paran el partido. Y sí, se ha demostrado que cambia el ritmo del partido.
3: Sí.
4: O sea,
3: sí
4: cambia la inercia.
1: Pati ahorita acaba de mencionar un punto importante. ¿No será que están tratando, bueno, uno de hacer más rentables los partidos para la asociación?
3: Que no se gana nada.
1: Para la federación. O también darle otro ritmo al fútbol, más parecido
3: agregado
1: de otros deportes, que haya más anotaciones. Yo no sé. Creo que lo están pervirtiendo un poco.
4: Ha habido medidas que sí han ayudado a mejorar el ritmo. Por ejemplo, le dan una cuenta al que va a sacar de banda para que saquen ese tiempo.
1: Sí.
4: El que se tira y entra en asistencias médicas tiene que salir un minuto. Si tardas en salir de la cancha para que entre el relevo, se queda tu equipo con uno menos. Son medidas que parecen buenísimas.
1: Sí.
3: Eso es verdad.
4: Adaptación. El fútbol es un deporte de ritmo.
3: Sí.
4: No puedes cortar con eso.
3: Sí. Es que todo lo demás mejoró el ritmo y esto lo corta y obviamente da y quita ventajas al momento.
2: Pero, ¿ustedes creen que sea posible adivinar el futuro?
3: Sí.
2: Si su respuesta es sí, yo lo adiviné.
3: De nada.
2: Por eso, lo voy a demostrar que sí es posible. Escuchen, por favor, este párrafo de una canción que se llama Noticiero y que escribió Ricardo Arjona.
1: ¿Nos vas a hacer oír Arjona, güey?
2: Sí, en el año de...
4: ¿Profeta?
1: ¿Por qué?
2: Es profeta.
4: ¿Sintonizo?
2: Lo voy a recitar brevemente, es un fragmento nada más, y porque somos un programa sin derechos y no podemos poner la canción completa porque nos la pelan. Pero bueno, la frase de Arjona dice así: el fútbol gana terreno en los Estados Unidos. Quieren cambiar la estructura para que tenga sentido. Hay que agrandar las porterías y 8 tiempos fuera para vendernos porquería.
1: Y sí, parece ser.
3: Fuertes declaraciones.
1: Sí, sirvió el futuro.
3: Arjona profeta.
2: Hashtag. Arjona hace 30 años escribió.
1: Pero ¿sabes qué? Esto me dejó realmente patidifuso, porque es como quitarle una pestaña a la cigüeña que se suicida en mis sábanas. Es poesía pura, güey, de la de Arjona, que son más forzadas que cuando quieres poner un zapato que no te queda, güey.
2: Y esto quiere decir que desde 1996, Arjona es el gigante guatemalteco que sabía que Guatemala no iba a estar en este torneo.
3: Correcto. ¿No hizo nada? ¿Qué podía hacer, va?
4: El flaco Tena los dirigía en la eliminatoria, no
2: ya
4: le
2: sé. Oye, ¿sabes? Estado bien. Estuve cerca de tener tres técnicos mexicanos en esta copa.
1: Tengo un dato que nadie sabe. ¿Qué? ¿Ustedes sabían que la canción de Señora de las Cuatro Décadas es de Paco Memo?
2: Ay, se la escribió a Paco.
1: Bueno, hombre, es un chiste barato. Low hanging.
3: ¿Ustedes sabían que otra de las maldiciones de Mundial es si tienes un director técnico extranjero? ¿No ganas?
4: Nunca ha pasado.
1: Es cierto.
4: ¿Nunca ha pasado? Nunca una selección con entrenador extranjero se ha coronado. Brasil con Ancelotti.
3: Ya me voy.
4: Inglaterra con Tuchel. Lo buscan cambiar.
1: Terrible, Pati. No,
2: pero es un hecho lo que acaba de decir.
1: Sí, lo sé, pero me parece terrible que nos recuerde devastada. Ese hecho.
3: Pero tenemos a Rafa también ahí, acuérdense.
1: Ok, está bien. Muy bien.
2: No, pero el Vasco es mexicano, ¿no?
4: Sí, claro.
3: Pues sí.
2: Nomás le dicen el Vasco, güey, pero es nacional.
1: Ay, México. Es que no sabía yo. Pensé que sí era Vasco de verdad. ¡Euskadi! No, ya.
2: Bueno, y hablando de predicciones, es bien sabido que los Simpson presentan situaciones que poco tiempo después se vuelven una realidad. Y les tenemos una excelente noticia. Escuchen esta predicción de los Simpson, que es la más importante en la historia de los Simpson. Adelante.
1: A ver.
5: Este partido decidirá por fin qué país es el más grande del mundo, México o Portugal.
6: ¿Podemos ir, papá? ¿Podemos ir, por favor? ¿Podemos ir?
2: ¿Qué tal? ¿Qué tal?
4: Sería maravilloso.
1: Será posible.
2: Y es posible, ¿no?
4: Nueva Jersey, Cristiano contra México.
1: Estaría bien.
3: O sea, si hay un torneo donde puede suceder es en esta edición.
2: Ojalá, de acuerdo. Hay que soñar.
1: Pero yo lo lamento por los portugueses. O sea, en ese episodio después hay una batalla campal. Y también en eso les vamos a dar una paliza. Y aquí hay un fan de los Simpsons que dice que
3: no
1: sí.
3: Lo vi completo. ¿Qué pasó? Ay, bueno, otro día.
2: ¿Y quién iba a decir que un tipo gordo como Homero Simpson iba a aguantar más temporadas que Cristiano Ronaldo?
1: Pero no que Memo. Perdón, ahí estaba Latín. Ahí estaba puesto así. Era, así. Sí,
4: había que rematar.
1: Ah, mira, yo no creo en estas cosas, pero por esta ocasión voy a decir... ¡Ay, caramba!
2: ¡Ay, caramba!
1: ¡Ay, caramba! ¡Puerco araña! Bueno, y el tenista... ¿Qué hace aquí Novak Djokovic? Se preguntará usted. Sorprendió a propios y extraños con su vasto conocimiento sobre el fútbol, que, bueno, pues competirá con el mismísimo Lati.
2: ¿En conocimientos deportivos?
1: Sí. Escuchen este pronóstico del pitonizo de la raqueta, Djokovic.
7: I'm going to be blunt about it. Portugal.
2: ¿Quién va a ganar?
7: Ronaldo. Portugal and they're gonna beat Mexico in the
1: final. Van a ganarle a México en la final.
4: Portugal va a derrotar a México.
1: Ahí está. Ahí está.
2: En la final.
4: O sea, ya sé en qué se parecen Homero Simpson y Novak Djokovic, ¿no?
1: ¿En qué?
4: Tienen la misma final prevista.
1: Ven el futuro, tienen un tercer ojo. Bueno, todos tenemos un tercer ojo, pero no importa. Bueno, sí, ¿no? Si no sería horrible, imagínense. Imaginen, la opción es terrible. Realmente terrible.
2: Tendría que ser de entrada y salida.
1: No, sería espantoso por las orejas, yo qué sé. No quieres eso. Pero bueno.
2: Yo me preocupé por Djokovic cuando era antivacunas, pero me parece que ahora sí ya se volvió loco, ¿no?
1: Sin duda.
2: Ya está a nivel de los Simpson. Pero es curioso, él mismo dice Portugal, México, la final. O sea, hay dos predicciones ahí.
3: Me quedo con la predicción de Djokovic.
2: Okay. A mí también me gusta.
1: Pues suena bien y la verdad parece que sabe mucho. Pero después dijo que México va a ganar en 5 sets y se jodió la predicción. O sea, ¿qué va a saber ese de fútbol?
2: ¿No se habrá dado ya demasiados raquetazos, mi querido Novak?
1: ¿Raquetazos de los noventas?
2: No.
1: No, de esos no, ¿verdad? Bueno, ¿sabes qué? Yo opino que ya hay que usar casco en el tenis porque se me hace que de plano ya no sabe lo que está diciendo el señor.
2: Bueno, a ver qué sucede. Yo le tengo fe. ¿Alguna novedad con el partido de Argentina?
3: Hey, los dos, espérenos.
4: 2-0 se mantiene Argentina arriba.
3: Y me ganas en todo latín.
2: ¡No!
1: 3-0.
2: Me están informando. ¿Escucharon?
1: Compañeros? ¡Gol de Messi!
3: Es cierto, porque no hay gritos.
4: Cayó el tercero de Messi.
3: ¿Sí? No es cierto. Sí, es cierto.
4: Oficialmente está alcanzando el récord de más goles en la historia de Miroslav Klose.
3: ¡Bravo!
4: Vaya
3: sí,
4: inicio
3: sí
4: de torneo para Lionel Messi.
1: ¡Wow!
4: 38 años.
3: ¡Qué bello!
4: Todavía decía que dudaba si podía llegar a este torneo. Él decía, quiero irme sintiendo poco a poco, a ver si estoy en condición.
3: En el deporte cada vez más los jugadores y los deportistas son como los buenos vinos. Lo digo en serio. Sucede en el fútbol, sucede en el tenis. Ahorita que pusieron de ejemplo a Djokovic. De verdad que increíble por Messi.
1: Oye, me dicen en cabina que es el primer hat-trick de mundial. ¿Eso es cierto?
4: No.
2: De Messi.
4: Ah, bueno, incluso de Messi, una vez un ruso Zalenko metió 5 goles en un partido.
3: ¿Y cuándo en cuál?
4: En 94. No sé.
2: Bueno, para quien no lo sepa, un hat-trick es meter 3 goles, ¿no?
4: 3 goles, solo partido.
1: No es sacar un conejo, ni. Sí. O sea,
3: hat-trick igual a truco de sombrero, igual a. Ajá, 3 goles.
4: Exactamente.
2: Y hay una salvedad, ¿no? Tiene que ser. Hay un hat-trick perfecto, que es uno.
4: Con derecha, con zurda y con cabeza. Y las metes de todas.
1: ¿Y es en el fútbol?
3: No sé. No fue el caso de estos 3 goles, ¿verdad?
2: Bueno, pues creo que Algeria pues se van a ir a dormir muy tristes.
3: Ay, el hijo de Zidane, que se decidió por Argelia y que está fallando en la portería.
1: Ni modo. Que se.
3: Es otra maldición, el hijo del famoso.
1: Debe de ser
3: de
1: muy
3: la
1: difícil,
3: leyenda,
1: ¿no? Estas personas que se dedican a seguir a sus legendarios padres o madres, debe de ser muy difícil cargar
4: muy
1: con la
4: pocos
1: sombra.
4: Hijos de los verdaderamente grandes han podido cargar con el apellido. El hijo de Pelé terminó de portero y luego acusado de narcotráfico. El hijo de Maradona terminó en un reality show. Primero, a veces dijo no reconocido, luego lo reconoció. Vamos.
2: Javier Chicharito Hernández sería.
4: Chicharito fue mucho más que el papá. Con todo respeto a Javier el Chicharo, don Tomás Balcázar fue muy importante en
1: ese momento. Pero ha de ser muy difícil, ¿no? Imagínate que eres hijo de uno de los grandes y pues ahora sí
4: muy
1: que
4: complicado.
1: Llenar los zapatos.
4: Sí.
1: Sin duda. Bueno, y en Tampico, Tamaulipas, ya están listos para apoyar a México en el partido contra Corea y en un mercado. Colgaron una bandera monumentalmente mal hecha y dispareja. Es un lienzo tricolor, se las voy a describir, de unos 3 metros cuadrados, y pusieron un escudo nacional del tamaño de una moneda de 20 pesos, de verdad, o sea.
2: Es la cosa más absurda y ridícula que he visto. De lejos parece una bandera de Italia, pero conforme te vas acercando,
1: ahí está.
2: Encuentras una minúscula aguilita ahí puesta hasta arriba, donde nadie, absolutamente nadie la ve.
1: Es que así se ve de chiquita, si la ves desde Tampico, eso es lo que pasa, por eso.
2: Bueno, esa es la única explicación que se me ocurre. Está tan chiquito el escudo que solo lo pueden ver los asiáticos. Que tienen buena vista.
4: Oye, está para tan la gente de radio, sí hay que explicarles que
1: no se ve.
4: Es muy italiana esta bandera mexicana, ¿no?
1: Sí, el escudito casi que es una estampita. Está ridículo, de verdad, pero bueno.
2: Como cuando pones un papel encima de una moneda y le rayas con un lápiz.
4: Era el turco de antes, ¿no? Para hacer el escudo de México.
1: Como que esta águila está esperando que venga su mamá águila a recogerla, ¿no? O sea, de verdad, a darle la serpiente en el piquito. Así, toma, cómete esto. Pero bueno.
4: Se va Messi de la cancha.
2: ¿Por qué? ¿Está bien?
4: No, sí, sí.
3: No, ya es claro, ya hizo lo suyo.
4: Vamos a ver en qué situación se encuentra. Entra Nico Paz por él, que es de las nuevas sensaciones del fútbol argentino.
1: O sea, Messi lo van a regresar a su vitrina para adorarlo.
4: La gente aplaudiéndole, ovaciones en su salida de la cancha en Kansas.
1: Oye, a ver, no sé, Maradona yo creo que es el jugador más endiosado en Argentina, sí. Pero Messi podría sustituirlo, crear este furor, esta religión maradoniana.
2: Gran pregunta.
4: Yo no lo creo. Sí, ya tiene condiciones de adoración tremendas, pero Maradona es un personaje trágico. Maradona es un personaje de ópera.
1: Sí.
4: Y esto al argentino le encantaba, la manera de conectar.
1: Digo, vamos a decirlo, tú no lo vas a decir porque es una persona muy educada, pero Maradona pues era un animalito del bosque, era una persona con muchos problemas,
4: muchísimos,
1: con actitudes.
4: Y todo eso hizo un futbolista que era genio en la cancha y era excesivamente humano.
1: De alguna manera reivindicaba, ¿no?, a la gente de los lugares más pobres y las condiciones más difíciles, y había llegado a donde todo mundo aspiraba a llegar. Y Messi es una persona pues bastante tranquila, educada, mesurada.
3: No, pero ojo, pero con Asperger, pero que lo tuvieron que inyectar para que pudiera crecer un poquito más, pero con un montón de. O sea, yo creo y difiero, será mi fanatismo por Leo Messi, pero yo creo que es mucho más aspiracional. Maradona es legendario y Messi es aspiracional.
1: Pues vamos a ver, digo, si sigue como va en este mundial, o sea, porque esto estuvo espectacular, ¿eh?
4: Y le queda el partido todavía contra rivales menores como Jordania.
1: O sea, que ahí va.
4: Si puede seguirse despachando alegremente.
1: Wow. Muy bien.
2: Pues es un debut en sueño, ya es el máximo goleador en la historia.
4: Ya igualó a Mbappé. Klose está en la cima y seguramente es algo, será eventual que tome el récord de él o Mbappé.
3: Se van a pelear ahí Mbappé y él, sí.
2: ¿Yo?
1: ¿Quieres presentar a Cuauhtémoc?
2: ¿Tú no?
1: No, lo presento si quieres, está bien. ¿Qué? No es que presenté la última, pero bueno, sigamos ahora con Cuauhtémoc Blanco, porque su leyenda ha llegado a lugares insospechados, como Corea del Sur. Chéquense esto, donde recuerdan la famosa Cuauhtemiña que les hizo en Francia 98, y la recuerdan con tanto coraje que hasta la incluyeron en su diccionario. Esta no me la sabía yo, Beto Lati, Pati, Eduardo.
2: Es increíble. Tienen que escuchar rarísimo a este coreano hablando de aquel juego en que Corea
4: 98
2: perdió en contra de la selección mexicana. Es precioso. Adelante, señor coreano.
8: Yo odiaba a México en 1998. Tenía 10 años. Me levanté de madrugada para ver el Corea contra México. Corea metió el primer gol, un tiro libre que rebotó en la cabeza de la barrera. Claro, las barreras siempre hacen enojar a México. Bueno, en ese momento yo grité, ¡gracias, México! Pero después nos cagamos solos. El que metió el gol estaba tan emocionado que le entró por atrás y lo expulsaron. Y luego apareció Hernández, metió dos goles. No me ofendieron los goles, sino su celebración. Esa sonrisa, cara de guapísimo, pelo güero, como protagonista de telenovela. Hasta juega bien fútbol. Pero el verdadero trauma fue Blanco, porque empezó a brincar como sapo. O sea, literalmente como sapo. Trataba a mi selección como si fueran niños. Y lo peor es después, Blanco se volvió como una cultura coreana. Desde ese día en Corea, si queremos chingar a un amigo jugando fútbol, saltábamos con el balón gritando ¡Blanco! ¡Blanco! De verdad. Gracias a dejar una manera de bullying. Por eso ya no odio México, porque gracias a ustedes, especialmente a Blanco, aprendí cómo chingar a otro. El bendito arte de chingar es la base de la comedia y ahora vivo de eso. Gracias.
1: Muy bien.
2: Claramente.
4: ¿Es el que aprendió coreano en dos semanas? El que había aprendido
1: yo. Yo creo que está exagerando, pero la verdad, me llama la atención que se haya adoptado el terminajo Blanco para hablar de una cosa horrorosa, burlona y...
4: Pero a ver, ¿fue picaresca?
1: Sí.
4: Pero fue dentro del reglamento.
1: Sin duda.
2: O fue una genialidad de Cuauhtémoc, claro, inolvidable.
4: Permitía eludir a dos rivales que se quedaban perplejos, no decían, ¿y ahora qué hacemos?
2: Pero se lo hizo a Nesta y a Canavaro en algún momento.
1: Era fea la cuauhtemiña, o sea,
4: no es
1: mal.
4: Estética.
1: No, es bastante feíta, pero bueno, qué bueno que Cuauhtémoc sirva de algo, ¿no? O sea, de ejemplo, aunque sea de mal ejemplo, pero bueno, o sea, y con fama en otro país por hacer burlas.
2: Pero ¿estás de acuerdo, Estaquita, que claramente se ve que no es mexicano? Porque ¿qué mexicano grita Blanco así nomás y,
1: no,
2: y lo deja ahí?
1: No. Porque eso te puede caer...
2: Sí. Comer, no,
1: horrible.
2: Salpicar,
1: no, eso no se lados. Hace. Sí.
2: Y qué curioso, ¿no? Aquí Cuauhtémoc Blanco, más que símbolo de bullying, es símbolo de corrupción.
1: Exacto. Pero ¿sabes qué? Lo que nunca va a poder ser Cuauhtémoc es delincuente de cuello Blanco. ¡Nunca! No, pues digo...
2: Pues no hay manera... En un zoológico, Cuau es como la cancha, ¿no? Te cubre varias posiciones. Al mismo tiempo es sapo, perro, dromedario, águila, ratón, ratota, diputado.
1: Exacto. Pero esto es irónico. O sea, que Cuauhtémoc Blanco esté más presente en Corea que en San Lázaro, de verdad, ya es una cosa de escándalo, güey. ¡Ponte a trabajar, Cuau! Pero bueno.
2: Pero sí me queda claro que son dos. Cuauhtémoc, el futbolista y el político. Yo me quedo sin duda con
1: el futbolista. Yo también. Su paso por el fútbol fue grande, por las telenovelas también.
2: Con Carmelita
1: Salinas. Con Carmelita todo quemado. ¡Mijito! Me encantó. Fue bonito.
2: Bueno, se acerca el momento que se llama Pati Pati.
3: Ok.
2: En donde Pati nos da su recomendación para los partidos de mañana. Hágale caso, hoy perdió todas sus apuestas.
3: No, síganme, por favor, definitivamente. Perdón, ok. El grupo K que estará jugando mañana será Portugal versus Congo. Por supuesto, yo voy a apostar por... voy a apostar por Portugal.
1: Okay.
2: Pues qué sensato.
3: Portugal, Uzbekistán contra Colombia. Yo apuesto acá a que va a ganar la escuadra colombiana, que además escuché rumores, no sé si los puedo decir o no.
1: Sí.
3: De que están haciendo una convocatoria en el Ángel a las 6 de la tarde para dar el banderazo colombiano.
4: Sí, fueron bastantes colombianos hoy al Ángel.
3: Hoy, pues mañana de nuevo.
4: Mañana van de nuevo al Ángel los
3: colombianos. Así que dando todo el la caridad es latina. Y después del grupo L, Inglaterra contra Croacia. Creo, tú dime, Alberto, que este va a ser el más peleado, el más rudo.
2: El partido de la jornada, ¿no?
3: Él puede ser que sí, la neta que
4: podría
3: sí.
4: Podría ser.
3: Tenemos a otra gran figura que también se retira en este mundial en Croacia, además, sí, que es nuestro querido Luka Modric. Le voy a Inglaterra, la neta. No, creo que va a ganar Inglaterra, le voy a Croacia. Mi corazón y mi mente divididas, hermanos, hagan lo que ustedes quieran. Y gana versus Panamá, yo creo que va a ganar Panamá. Vas, yo sabía
2: gana,
3: que...
2: Gana, Panamá.
3: Gana Panamá, gana Panamá.
1: Gana,
3: usted
1: gana.
3: Haga lo que usted gana, quiera gana, con gana, esa
4: gana.
3: Información.
4: Gana, gana.
2: Está bien.
4: Yo creo.
2: Gana,
4: que
2: gana, no gana.
4: Que Inglaterra sabía, le ha pasado sabía. De todo. Le robaron sus uniformes y material de entrenamiento en Estados Unidos. Les tocó tiroteo junto al campo de entrenamiento. Les ha tocado.
3: ¿Qué le pasó todo esto?
4: A la selección inglesa le ha tocado de todo durante sus campamentos por Estados Unidos. Pero bueno, ya.
2: Se cumplen 60 años
4: y debutan los que faltaban por debutar. Ya es la última jornada en la que aparecen equipos en esta primera ronda que no hemos visto todavía.
2: ¿Qué tan fuerte llega el equipo de la Rosa a este torneo?
4: En términos de plantel, yo diría que aspira a todo.
1: O sea, a ver, por ejemplo, échame los jugadores. ¿Quiénes destacan? No es en serio, no es albur, no es nada.
4: Échame,
1: o sea,
4: ya no supe. Sí,
3: no, todos son albur contigo.
1: No, Pati. Este fue una pregunta.
2: Los confundiste a todos, güey.
1: Yo sé. ¿Te quedaste confundillo?
2: Sí, okay. Sí, confundillo al público.
1: Ya.
2: Pero es que si le está diciendo, échame, preocupa. Sí, sí, pero está bien. Por favor, menciona.
4: Harry Kane es un delantero depredador, tiene una condición tremenda. Pero además, Jude Bellingham, a ver en qué momento se encuentra. Bukayo Saka por la derecha, es sumamente peligroso. Es un equipo que tiene muchos recursos para hacer daño, esta selección inglesa. Y dirigida por Thomas Tuchel, un alemán muy estudioso, científico, tomó decisiones fuertes como dejar fuera a Cole Palmer, de mis jugadores favoritos. Yo creo que Inglaterra tiene un plantel que aspira, pero sí la sigo poniendo un poquito detrás porque suelen decepcionar, ¿no? Suelen quedar un poco detrás.
1: Bueno, pues ahí tienen su análisis. A ver a quién le hacen caso. Pati hoy perdió todo.
3: La neta, háganle caso a él.
4: Perdió su catálogo, perdió su coche.
1: Todo, todo.
2: Pero al rato va a ganar 1,000 pesos, yo creo.
3: Ah, todavía tenemos el de Jordania-Austria. Una esperanza.
2: Jordania-Austria se juega hoy a las 10 de la noche, parece. Creo que Austria, pero ya no me acuerdo.
3: Le apostaste. Mira, yo debería usar tu mala memoria a mi favor, pero sí, le apostaste a Austria.
2: Bien, pues entonces posiblemente me lleve mis 1,000 varos el día de mañana.
3: Si los ganas, los vas a donar, ¿no?
2: Los voy a donar, sí, con mucho gusto.
1: A la producción, en cervezas.
3: Encontramos algo bonito.
2: Claro, claro.
3: ¿En serio?
2: Y a este paso vamos a acabar donando todos nuestros sueldos. Está aquí precioso por estar metiéndonos en la ludopatía, que no es lo mío, no es lo mío, pero sí le mete más emoción.
3: ¿Vas a apostar mañana? ¿Apostamos o no?
1: Claro.
2: A mí me preocupa mucho el Croacia-Inglaterra.
3: A
2: mí
3: también.
2: El partido de la jornada, dos grandes selecciones. Croacia, que fue subcampeona del mundo en
4: 2018
2: en Rusia. ¿Cómo llega este torneo?
4: No me parece que sea el mejor momento de Croacia. Depende mucho de Modric y Modric ya no dura todos los minutos. Tiene un buen delantero como Budimir, sobrevivientes de 2018 como Perisic. Creo que será competitivo, pero no veo a Croacia para llegar a los máximos niveles. Lleva dos mundiales consecutivos por delante de semifinales.
1: Pues entonces vamos a ver si cruzamos alguna apuesta, ¿no? Y vamos a dar nuestra quiniela del día de hoy.
2: Yo voy a Croacia.
3: Venga, yo voy
1: a Inglaterra. Sí.
3: Croacia.
4: A ver, el de Portugal. Portugal-Congo. Okay. Yo digo Portugal 4-0.
3: Ah, o sea, te vas a poner exacto y...
2: Sí, sí, es la quiniela.
4: Portugal 4-0.
1: Yo digo Congo 2 y los otros 0. De plano, porque es con gol.
3: Yo,
1: es con gozo que vamos a ganar. Es Congo.
2: Congoliza.
1: Congoliza vamos
3: Portugal
1: a ganar.
3: Portugal 3 y Congo 0.
1: ¿De dónde era Congoliza Rice?
2: Congoliza. Congoliza,
1: o era Condoniza.
2: Condoniza. Eso no tiene nada que ver. A ver.
3: Falta Cedo.
2: Yo digo que sí, con gol, así que voy 3-1. Ahí está. Gana Portugal.
3: Ay, qué buena gente. Vale,
4: el otro
3: vale.
4: Que tenemos Inglaterra-Croacia, yo voy empate a 1.
1: ¿Empate a 1?
3: O sea, después de todo lo que criticaste a Croacia.
4: Sí, pero empate a 1.
1: Yo ya dije, voy a Inglaterra y creo que los ingleses ganan 2-0.
2: Yo creo que los croatas tienen un corazón enorme y una entrega en la cancha como pocos, así que voy a decir que gana 2-1 Croacia mañana.
3: Yo voy a decir que gana Inglaterra 3-1.
2: Ojalá y no.
3: Pues ojalá y no, pero yo creo que sí.
1: ¿Una lana, Pati, o te da miedo?
3: ¿Pero qué? O sea, voy a ir juntando todo lo que debo para el último
1: ¿tienes
3: día.
1: Tienes 20
3: o...
1: segundos. Tienes 20 segundos exactos no, para
2: ya,
1: ver.
2: Ya no más 15.
3: ¿Para decir
1: ya
3: qué?
1: No más 15.
3: Ok. Adiós. Adiós, los queremos.
1: ¡Ah! No, nos vemos mañana.
3: No, sí, otros 1,000 pesos. Un postre. Mañana un postre.
1: Bueno, adiós. Muchísimas gracias.
3: Dona. Si yo gano, dono. Ellos no donan. Bye.
1: Ok, bye.
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1: Venga.
2: Gracias, buenas noches.
1: Gracias, bye.
3: Adiós.
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15: ¿Cómo están? Les saluda Juan Carlos Chiñas, el Zorro Fresa. Y ahora les voy a presentar las Qué Buenísimas de esta semana. Lugar número 5. Soy Migajero, Rymix.

0: rolas que buenísimas de esta semana, los 5 primeros lugares. Yo soy Juan Carlos Chiñas, el Zorro Fresa. 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
7: Buenas, buenas, ¿cómo están? Oigan, pues arrancamos. Sí, soy el Jaco, el que les habla, el Chapulín de la Qué Buena. Abrazo grandote a toda la banda en el país, ¿eh? Saludos a la gente de San Luis Potosí, de Cuernavaca, de Guadalajara. Oye, mucha gente reportándose de Guanatos. Saludos también a la gente de Oaxaca, Morelia, Mexicali. Saludos a la gente también que se está reportando de Puerto Vallarta, la banda en Puebla, en Querétaro, en León. Estamos andando por todos lados en Mérida. Muchísimas gracias. Así que bienvenidos. Momento de comunicarse. 55-5166-892-9.
2: 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Las 9:01.
7: Márcanos o déjanos un WhatsApp. 55 5166 8929.

0: estamos en el consultorio más grande de México, el consultorio de las migajeras de la Qué Buena. Qué barbaridad, neta, las llamadas que nos entran, los mensajes, los vamos ahí acomodando, muchachos, muchachas, les vamos ahí contactando mi equipo para que compartan al aire su historia. Mientras tanto, vamos a recibir una al 55-51-66-8929. ¿Quién está en la línea? Buenas noches, hola.
1: Aquí soy Nada, Qué Buena.
0: ¿Cómo te llamas, mi amor? ¿Podemos saber tu nombre?
1: Prefiero anónimo.
0: Perfecto, aquí escuchamos y no juzgamos. Anónima, ¿qué edad tienes y de dónde eres, guapísima?
1: Tengo 22 y soy de la Álvaro Obregón.
0: Hoy estás súper chavita, estás súper bebé. Bueno, pues va, pues bienvenida al consultorio más grande de México. Te escucho atentamente, mi amor. Anónima, 22 años, del Álvaro Obregón. Adelante con tu historia, migajera.
1: Bueno, pues viví un tiempo con un chico del cual la rutina ya era terminar, regresar.
0: Ok.
1: Se volvió todo muy, muy tóxico. Uh-huh. En el aspecto de que me revisaba mi teléfono, él tenía mis cuentas, me prohibía hablarle a mis amigos, no me dejaba ir con mi familia.
0: A ver, quiero hacerte unas preguntas para darle contexto a esta historia porque me llama la atención varias cositas. Una, dices que tienes 22 años. Esto, sí. Esta historia que me estás platicando, ¿hace cuánto fue? ¿Cuándo fue que te mudaste con él? ¿Qué edad tenías?
1: Mira, yo me mudé con él a los 20.
0: Estabas muy chavita, la neta. ¿Y cuánto tiempo estuviste viviendo con él en este estire y afloje que terminaban, regresaban y todo ese rollo?
1: Justamente 2 años y pues tenemos un bebé.
0: Ok, o sea que me imagino que acaban de terminar, ¿verdad?
1: Sí, justamente hace 2 meses.
0: No manches, mi amor, esto está súper fresquecito. A ver, platícame entonces, a ver. Entonces, este hombre en cuestión, ¿es de tu edad o él ya te lleva varios años?
1: No, es mayor.
0: ¿Qué edad tiene él?
1: Él tiene 39.
0: Ah, mira, es que te lo preguntaba justamente porque evidentemente este tipo de situaciones y este tipo de reacciones de repente no son tan normales cuando son de la misma edad. O sea, es que yo he escuchado ya tantas historias migajeras que ya tengo patrones bien establecidos, ¿eh? Ya de repente ya sé más o menos cómo va la onda. Entonces esto me sonaba a que sí era mucho mayor que tú. Entonces este hombre de 39 años, digamos que te tenía, pues te tenía muy manipulada, ¿verdad?
1: Sí, y como él vive con sus 2 niñas, pues yo me hacía cargo de ellas y así.
0: Ok, oye, ¿y cuando terminaban, tú qué hacías? O sea, ¿te ibas de su casa o cómo era el rollo cada vez que estudiaban, que terminaban y regresaban? Porque
1: sí,
0: al final ya vivían juntos.
1: Sí, yo regresaba con mi familia. Y pues ya sabes, te vuelven a hablar bonito para que vuelvas a caer. Y cuando regresas, vuelven a lo mismo.
0: Ay, mi amor, no manches. ¿Cuántas veces terminaste con este hombre y que te tuviste que estar regresando a casa de tu familia?
1: Yo creo que unas 5 y con esta sería la 6ta vez. Pero ya
0: no
1: es la
0: te
1: definitiva.
0: Pases. ¿Cómo crees, preciosa? Oye, la neta, a ver, yo creo que... A ver, ¿tú dices que esta es la definitiva? Estás segurísima, segurísima, segurísima. Digo, aquí escuchamos y no juzgamos. Y si hay una 7ª, 8ª, aquí no se juzga a nadie. Pero, ¿por qué dices que ya es la definitiva?
1: Porque ya hay un acta de restricción hacia él.
0: Ok. A ver, ahora cuéntame eso. ¿Cómo es que llegas a este punto donde ya hay un acta de restricción? ¿Qué es lo que hizo que ya te hizo tomar la decisión de ya no te me acerques por la vía legal?
1: Mira, pues cuando yo estaba embarazada sufrí mucha violencia de su parte y pues tampoco era como que tuviera comida, ¿sabes? Yo tenía que ver qué comía porque él no me daba dinero y si dejaba dinero, pues no lo podía agarrar hasta que él llegara. Llegó un momento en el que llegó a aventarme aún estando embarazada. Y ya cuando me alivié, pues decidí mejor irme ya con mi mamá. Y él era de amenaza tras amenaza, de que si no regresas te robo a la niña o te quito a la niña. Y pues eso me dio miedo, ¿sabes? Entonces hablé con mi familia y pues lo mejor fue eso, meter la restricción. Y ahorita estoy peleando por la patria potestad.
0: Oye, a ver, primero que nada me parece lo más inteligente que hayas hecho eso. Creo que... ya no era un tema tóxico, ya era un tema de violencia y creo que ya cuando hay violencia, ahí sí no hay... O sea, no hay nada que lo justifique. Y yo creo que mientras que tú estuviste nada más sin bebé y solo estabas en el... Ah, pues nos peleamos y regresamos. Yo creo que hasta ahí, aunque no se justifica esa relación tóxica, no pasaba a mayores y me imagino que por eso lo hacías. Pero una vez que tú ya traes a alguien en tu interior y ya buscas y ya viviste esa situación de violencia, me parece que fue lo suficientemente fuerte que te hizo reaccionar y que dices, no, este tipo la verdad es que no me conviene en lo absoluto.
1: Sí, ahorita mi mamá también ya me dijo de que si tú regresas con él, yo ya no te acepto aquí en la casa.
0: Es que es algo muy potente, mi amor, y yo te lo pregunto así... Así real, sin pelos en la lengua. ¿Todavía lo extrañas, mi amor, después de todo lo que has vivido?
1: Pues sí, pero sí. Siento que era la extraña idea de la familia que según íbamos a formar, ¿sabes? Yo tenía otra idea de él, otra idea de la familia que seríamos, pero resultó ser todo lo contrario. Y quizá lo que extraño es eso, o sea, esa idea misma que yo me hice.
0: Tienes toda la razón y lo estás codificando perfectamente, ¿eh? Tú lo que estás extrañando es la idea que idealizaste, no a la persona en sí. La persona ya te queda claro que es la que no te conviene y que por ahí no va el asunto, o sea, y no creo que vaya a cambiar y que vaya a mejorar. Eso yo lo veo lejos, más cuando ya hablas que es una persona con ciertos años, que ya la neta es que yo no creo que vaya a cambiar. Pero creo que este tiempo donde estás a solas y que estás con tu familia... te va a ayudar mucho como a acomodar las ideas, acomodar esas emociones y darte cuenta que lo que estás extrañando solamente es el sueño que te hiciste y que hoy, aunque duela, es mejor sola que mal acompañada y que esa pelea de la patria potestad creo que mereces ganarla, mi amor.
1: Sí.
0: ¿La bebé está contigo o está con él?
1: No, está conmigo. Por eso fue bueno. La de restricción, porque pues él me la quería quitar.
0: Sí, no, mi amor, no. Yo creo que ahí ya estás... Mira, ya te zafaste de esa situación, ya estás fuera de esa relación, ya nada más de ti depende que no vayas a recaer en estas emociones a veces que en lo que tu cuerpo se va regulando. Que no recaigas nada más, ten mucha fuerza de voluntad, ten mucho amor propio por ti, ten mucho amor por tu bebé y créeme que eso va a ser suficiente para que ya no vuelvas a las andadas. Ese es un consejo que no me pediste, pero que te lo doy con mucho cariño, ¿vale?
1: Gracias, Jaco.
0: No, mi amor, muchísimas gracias, neta, por abrir tu corazón, gracias por compartir esta historia, porque no te imaginas cuántas mujeres ahorita que han escuchado esto también van a agarrar valor. Te mando un beso grande, ¿qué canción le vamos a poner a esta historia migajera?
1: No sé.
0: No te preocupes, ahorita ponemos una porque, a ver, hay historias que a veces, o sea, con lo que me has compartido, ni siquiera es como que tengas en el mapa a pedir una rola. Ahorita nosotros la ponemos. Mientras tanto, solo dime cómo se grita en Ciudad de México.
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1: Las 9:17. 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
1: Las 9:21.
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Vamos, escríbenos al WhatsApp 5551668929. El número para todo el país para que compartas tu historia migajera es el 5551668929. Desde donde sea que estés escuchando, mientras vamos a la pausa y regresamos.

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11: 9:31. 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
1: 9:34. Momento de marcar a cabina. 55 51 66 8929.

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1: Las 9:38. Márcanos o déjanos un WhatsApp. 55 5166 8929.

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1: Familia de la República Mexicana, de la Qué Buena en Cadena, abrazo grandote, norte, sur, este y oeste, qué buena onda que nos siguen llegando los mensajes, las llamadas de todos lados, que de Puebla, que de Vallarta, que de San Luis, que de Guadalajara, que de Veracruz, de Ciudad de México, bueno, de San Luis Potosí, de Cuernavaca, gracias. Vamos a recibir llamada telefónica. ¿Quién está en la línea? Buenas noches, hola.
2: Buenas noches.
1: ¿Cómo te llamas, mi amor? ¿Podemos saber tu nombre?
2: Sí, me llamo Ana.
1: Mi querida Ana, bienvenida al consultorio más grande de México. Ana, ¿qué edad tienes y de dónde eres, Anita?
2: Tengo 13 años y soy del Estado de México.
1: No manches, Ana, ¿tienes 13 años?
3: ¡Ay, llora!
1: ¡Aquí suena! No, Macayo, a ver, creo que hasta ahorita la persona más chavita que nos había marcado en las migajeras era de 14 años. Bueno, pues Ana, tienes toda mi atención. A ver, ¿cuál es la historia migajera de una muchacha de 13 años? Adelante, mi amor, te escucho.
2: Muchas gracias. No, pues no se trata de mí, sino se trata de un exnovio que fue migajero por mí.
1: Ah, aquí suena, hinches migajeros, come cuando hay. A ver, cuéntame, adelante.
2: No, pues todo empieza cuando cuando tenía esta edad. Todo comenzó pues en la secundaria. Yo iba voy en la edad que voy, y él iba en el otro salón. Entonces, pues él tenía novia, y pues a mí no me dejan tener novio. Entonces, pues él tenía novia, creo que ya tenían como unos meses siendo novios, y pues él me empezó a hablar a mí, porque pues yo era amiga de su hermana, entonces pues me empezó a hablar. Entonces, pues ahí todo bien, hasta que él me confiesa de que yo le gusto, pero él tenía de que pues a su novia todavía. Entonces pues yo dije que mejor no nos metiéramos en ese tipo de problemas, porque pues la verdad yo no quería tener ningún problema con su novia. Entonces pues yo pues dije no, pues le dije que no quería como que nada con él hasta que
1: Ana, y te quiero hacer una pregunta en serio. Tú obviamente actuaste correctamente y le dijiste, ¿sabes qué? No quiero problemas, pero ¿a ti sí te latía el chavo?
2: Pues un poquito, pero pues no, yo la verdad sí respeté.
1: Ok.
2: Porque pues su novia me caía muy bien. Entonces no quería tener ningún problema con ella. Entonces pues ya pasó como una semana hasta que él me lo volvió a decir. Y pues era como tipo, no, pues no quiero nada contigo, ¿no? Entonces, pues era así, estuvo como por varias semanas, de que diciéndome que no, por favor, aunque sea algo a escondidas sin que ella se enterara. Pero pues no, obviamente yo no quería, porque pues yo no quería tener ningún problema con ella.
1: Entiendo que entonces este canijo también se quería pasar de abusadillo, se quería pasar de listo y quería como andar cotorreando contigo, pero sin dejar a la otra chava, ¿verdad?
2: Sí, eso sí.
1: Sí, o sea, tampoco era como que te dijera, ah, no, pues la voy a cortar, la voy a terminar porque tú eres la que me interesa y hagamos las cosas correctas. O sea, ahora sí que él quería dos mujeres, un camino.
2: Sí.
1: Entonces, y ahí pues, entonces sí. Tú no diste tu brazo a torcer.
2: No, pues no.
1: Ana, primero que nada te felicito porque está increíble que tan chavita, o sea, que tan chiquita, tú ya te des a respetar. Que tengas esta muestra de amor propio por ti y que también respetes a las otras mujeres, porque a veces el tema que pasa con todas estas historias es que por la emoción, por las ganas, por el ego, por el querer validarse, a veces hasta entre mujeres se les olvida que tienen que hacer equipo y no importa que le bajen al chavo, ¿eh? Así que tú, primero que nada, aplausos y te reconozco tu forma de ser siendo tan chavita. ¿En qué terminó todo esto, Ana? O sea, ¿te sigue insistiendo este güey o de plano le pusiste un alto?
2: No, pues me sigue insistiendo, ya muy poquitas veces, a veces como cuando se acuerda que tiene alguien para rogarle, pues casi que con esa chava y pues la chava pues no sabe nada. Entonces, pues a veces como que el chavo le tira como que indirecta de que quiere andar conmigo, pero pues la otra ni las capta.
1: Sí, claro. No, entonces, pues es que también pues, Este salió más abusadillo. Ana, muchísimas gracias. No vayas a dejarte convencer, por favor, ¿eh?
2: No, ¿cómo crees?
1: Órale, ahí, es más, ya deberías de decirle, oye, ya mejor déjame de insistir porque si no le voy a decir a tu chica, al final es mi amiga.
2: No, pues sí.
1: Pero bueno, eso ahí tú lo decides. Acá escuchamos y no juzgamos. Ana, muchísimas gracias por compartir tu historia. Neta te reconozco y neta te admiro por tener tan buenos valores. ¿Qué canción le vamos a poner a esta historia migajera de este hinche rogón abusado canijo cínico?
2: La de Culpable de Karol G y Anuel A, por favor.
1: Aquí suena, va que va, me parece perfecto, Ana. Pues te mando un besote bien grande, gracias por comunicarte. ¿Cómo se grita en Ciudad de México?
2: Aquí suena La Que Vuela.

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0: Las migajeras de la que buena en cadena. ¡Vámonos! Muchísimas gracias. Ha sido un placer estar con ustedes. ¿Qué digo placer? De verdad, es un honor estar con ustedes. Gracias por su confianza, por compartirme sus historias, sus anécdotas y sus vivencias. Sale y vale, regreso mañana con más de Las Migajeras de la Que Buena al 55-5166-8929. Bye, bye.
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2: Hombre, ¿cómo están? Bonita noche, bonito martes. Oigan, arrancamos, iniciamos el día de hoy con la música viral, con la música en tendencia. Sí, soy el Jordi, soy el Pichón y en efecto, aquí suenan.

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1: Trépale, papi, que ya son las 10:03. Recuerda mandarme tu confesión, marcarme ya al 55-5166-8929, porque si en efecto aquí suena.
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0: 5166 8929. Y a ver qué pase la primera persona. Hola, hola.
1: Hola, hola.
0: ¿Qué hablas, carnal? ¿Cómo estás? ¿Ya listo para dar tu confesión?
1: ¿Listo?
0: Listo, más que listo, nacimos listos. Carnal, sin más, entonces dime, ¿cuál es tu confesión? Carnal, ¿listo? ¿Estás ahí? Ya, dale, dale, tú confiesa.
1: Aunque adelante, mira, soy servidor, amigo siempre, Roberto Carlos, en su orden. Casualmente, el sábado, en la noche, mientras trabajando en, iba saliendo de mi barrio de, como velador, y pues, bueno, las que estaban bien solas, me daban miedo salir, y no, yo creo que me quedaba aquí en el banco, porque el cine banco de Vancouver, no, me daba miedo salir. Bueno, en el banco no me da miedo porque está bien céntrico, en el jardín. Bueno, y para el cuerpo, dije, guay, me da miedo, pero ¿cómo le hago? ¿Cómo le hago? Yo en el taxi, yo mejor no, dije, no, mejor sí, mejor no. Y bueno, en eso, estaba una, un fulano en una fiesta. Estaba ahí una muchacha como de 17 años, mujer. Y me dijo, ¿a poco van a salir a trabajar? Sí, dije, digo, no, dije, es que yo entro de otro guardia, dije, y todo se llama, ya me quedo.
0: Y luego, carnal, ¿qué pasó, carnal? ¿Me dejas aquí con el Jesús a la boca, Roberto Carlos? ¿Qué pasó? Cuéntame. No, ¿se cortó? No me digan eso. ¡Roberto, no te vayas! Yo quería escuchar tu confesión, pero bueno, ya se nos fue Roberto Carlos. Pero bueno, recuerda que tú también puedes marcar. Sí, puedes marcar fácil y anónimamente al 55-5166-8929. Mientras, vámonos a la música. Con buena música, con música viral, con música en tendencia. Ya son las 10:09. Aquí suenan.
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0: Trépale, papi, ya te la sabes. Te repito el número 55-5166-8929. Soy el Jordi, soy el Pichón. Y aquí suena la qué buena.
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1: Con 17.

0: márcame ya, porque hoy hay confesiones de... ¡Qué buena! 10:23.
1: La temperatura.
0: 17 grados.
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0: Ya son las 10:27. Recuerda marcarme ya al 55-5166-8929. Porque si, a ver, si no marcas de una vena, cuando quieras marcar, ya habrá pasado mucha gente. Así que marca ya para que ya empieces a confesarte. Ya son las 10:27. Aquí suenan
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1: Ya son las 10:31.
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1: Y entramos otro, ojalá esta no se corte, como no mi carnal, como el Roberto Carlos, que por más que le marcamos, mira que Roberto se fue a dormir, yo creo, ya tenía sueñito, ya estaba grande el señor. Pero bueno, recuerden que hay más confesiones, ya 55-5166-8929, son las confesiones ALF. Hola, hola. Hola, hola, amiga mía. Y ya escuché que te cambiaron la voz. Ya escuché que va a ser con voz de persona anónima, entonces por ende creo que no vas a revelar tu nombre, ¿sí?
2: No, lo voy a revelar.
1: Va a ser secreto. ¿Está bien? Entonces, sí. Sin más, va a ser hoy el secreto de la noche. Amiga mía, adelante con tu confesión.
2: Pues mira, la confesión que yo voy a hacer, pues se trata de dos primos. Son primos hermanos. Pero pues yo creo que al final yo no tenía nada que ver o nada que comentar sobre eso. Porque pues, bueno, todo empieza cuando uno de mis primos pues ya está casado, pero pues conoce a una chica, empieza a salir con ella. Al paso del tiempo, pues tiene una hija con ella. Nadie de la familia sabía más que yo y mi mamá, porque pues era con las que él se desahogaba, digamos. Entonces, pues yo no podía decir nada, ¿no? Pero después se voltearon las cosas, porque pues su hermano empezó a tener también una relación con su esposa. Mi mamá decía que yo era mal pensada, ¿no? De mente escuchando esa. Pero pues era muy evidente.
1: A ver si estoy entendiendo para que no avance la historia, yo sin contexto. A ver, tu primo, ajá, tenía un hijo con la esposa de tu otro primo.
2: No, mi primo el mayor ya estaba casado, okay, y tuvo un hijo con otra persona.
1: ¿Con un amante?
2: Ajá.
1: Ah, ok. Entonces, nadie lo sabía porque, pues bueno, obviamente son secretos de estado. Solamente lo sabías tú y tu mamá porque eran como su alivio, ¿no? Para contarle cosas.
2: Exacto, así.
1: Ok. ¿Y después qué pasó?
2: Pues el hermano de ese primo empezó a andar con la esposa, o sea, con su propia cuñada. Y pues yo lo sospechaba.
1: Su hermano empezó a andar con su esposa de su hermano, vaya.
2: Así es. Entonces sí estaba crítico.
1: Sí, a ver, ya escuché que estaba muy crítico el asunto, porque era como un triángulo amoroso. Bueno, no tanto un triángulo, porque del lado de tu primo, del primero que me contaste, no unía nada con su hermano, pero del otro lado su hermano sí se unía con él, pues porque salía con su esposa.
2: Ajá, es correcto. Entonces, pues yo ya lo sospechaba y yo le dije a mi mamá, yo creo que estos dos andan, porque pues sus visitas a la casa de mi primo eran como muy sospechosas. O sea, llegaba él y cerraban la puerta, ¿no?
1: Aquí son ya como no era normal, ¿no? Esas miraditas coquetas que luego tiene la gente, ¿no? Ya no era normal.
2: Exacto, también en algunas reuniones familiares los dos estaban en el teléfono y escuchaban sus miradas.
1: Entonces, risitas, ¿no? Así nerviosas.
2: Ajá. Y las sonrisitas, ya sabes, ¿no? Cuando te estás texteando con alguien. Entonces eran muy evidentes. O igual, a veces salía mi primo el más chico con su cuñada y su hija, según llevarlas a pasear. Pero pues yo creo que lo más normal es que vayan los papás, ¿no?
1: Claro, pero, no, pues no que vaya la esposa y el cuñado.
2: Ajá. Entonces sí, sus salidas eran muy raras y las visitas pues más. Y sí, en alguna ocasión en sus pedas se confesaron eso, que tenían una relación.
1: Ah, caray, a ver, pero cuéntame, ¿cómo fue que en una peda se confesaron eso de que ya cantando las de la arrolladora, la de confesión, ¿no? Me miras, me tomas de la mano.
2: Mi segunda vida.
1: A mi segunda vida, te la dedico a ti que estás ahí, así, tal cual, ¿o cómo fue?
2: Sí, así, mi primo le confesó a mi otro primo, pues, que estaba saliendo con su mujer.
1: Le estaba cantando la de Huele a Peligro, ¿no?
2: Exacto.
1: Digo, al final los dos eran infieles. Tanto la esposa, tanto como tu primo estaban siendo infiel, solamente que uno, pues bueno, tuvo la decencia de ser infiel con una persona externa, ¿no?
2: Exacto.
1: Y la esposa, pues a ver, ella sí se fue por a lo grande, se fue a donde lastima, donde duele y se metió con nada más y nada menos que con el hermano de su esposo.
2: Y eso, que todavía no sabía, que su esposo ya tenía un hijo con otra persona.
1: No, imagínate, hubiera sabido el tema, el que hubiera sido para ella. Imagínate con la venganza que le hubiera hecho, hubiera metido con el hermano, después con el papá, con el tío. No, no, no, hubiera sido algo de locos.
3: ¡Diablos, señorita!
2: Bastante.
1: Oye, ¿y al final qué pasó? A ver, ¿cómo es que se entera la familia de esto? ¿Son suposiciones tuyas nada más? ¿Ya se enteraron todos de que los dos eran infieles, de que andaba con el cuñado? ¿Cómo fue?
2: Sí, pues te digo, en una borrachera, mi primo le dijo a mi otro primo, pues que salía con su mujer, pues hizo el relajo, pero pues al final de cuentas mi primo siguió con su esposa.
1: Ah, o sea, la perdonó.
2: Sí, se perdonaron porque pues él también le engañó.
1: Pero a ver, es que no me cabe en la cabeza cómo alguien podría perdonar a una persona que te engañó con su hermano. Digo, sé que tú también estabas siendo infiel, bueno, en ese caso tu primo, pero ¿cómo perdonas algo así sabiendo que aún así tú, pues no vas a alejar a tu hermano de tu vida? No, o sea, a tu hermano lo van a seguir viendo constantemente, así que me imagino que ha de ser muy complicado llevar eso, ¿no? O sea, saber que tarde o temprano tu esposa va a seguir viendo a tu hermano, se van a ver en fiestas familiares, en las reuniones, en no sé, en mil y un cosas, y esa desconfianza que te puede generar, ¿no? El saber que en cualquier momento, bueno, lo que alguna vez pasó o va a volver a pasar, ¿no?
2: Pues yo tengo mis sospechas, porque mi primo muchas veces pone estados de que extraña o de que la ama todavía. Entonces siento que ellos siguen en alguna relación.
1: Seguramente sí, seguramente. A ver, seguramente por algo tu primo no la dejó. Seguramente está cómodo, ¿no? Seguro ya está ahí por comodidad, por ser cotidiano, ¿no? Porque él seguramente sabe que es inevitable que su esposa se siga viendo con su hermano.
2: Sí, es
1: correcto. ¡Cerdo! Y está tremendo, la verdad, porque son triángulos amorosos bien complicados de manejar, ¿no? Digo, si de por sí ya ser infiel es complicado, ahora imagínate ser infiel con el hermano, vaya. Pero bueno, pues ya cada quien, ¿no? Cada primo, ¿no? Con sus temas.
2: Exacto, pues sí, cada cabeza es un mundo.
1: Cada cabeza es un mundo, exactamente, nada experimenta en cabeza ajena. Pero bueno, amiga mía, oye, ¿alguna canción que quieras, que crees que tenga algo que ver con esta confesión? No sé, justo ya platicábamos sobre la de Huela Peligro, Mi Segunda Vida, pero no sé, tal vez tengas tú algo en mente, tú dímelo y te la ponemos.
2: En Tu Perra Vida de Grupo Firme. ¿Tú crees? Esa la pondría yo.
1: ¿En Tu Perra Vida crees que quede? Pero no, porque a ver, ahí dice En Tu Perra Vida Vuelves a Dormir Conmigo. Y pues la neta es que tu primo sí perdonó a la esposa, sí están durmiendo juntos otra vez.
2: Sí.
1: Pero bueno, tú la pides, aquí la ponemos, no pasa nada, para eso estamos, para complacer a la banda, para complacer a la gente que marca el 55-5166-8929 a través de las confesiones de las virales ALB. Amiga, aquí suena.
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1: Pero que ya son las 10:43, qué rolón, es Grupo Firme, se llama En Tu Perra Vida. No, bueno, cántasela, dedícasela, gózala, siéntala a través de las virales ALB, aquí suenan.
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1: Y recuerda más confesiones y al 55-5166-8929. Trápale que ya son las 10:50. Aquí suenan.
0: Mira.

0: Vamos a la pausa. Al regreso más buena música. Soy el Jordi, soy el Pichón. Recuerden que tenemos confesiones. Oigan, hoy van a estar buenas. Aquí suena.
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0: 10:58.
2: La temperatura.
0: 17 grados.
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2: ¡Uy, qué rolón! Es Natanael Cano, es Bizarrap, se llama Entre las 20. ¡Qué rolón, rolón, rolón! A través de las Virales ALB, soy el Jordi, soy el Pichón. Aquí suena
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0: línea tenemos otra. ¡Qué alegría, qué emoción! Otra confesión esta noche, noche de martes, martes 16 de junio. A través de las virales, el beso y Jordi, soy el pichón. El chible pichón. De la que buena. Hola, hola, ¿quién anda por acá?
1: Hola, Padre Santo, mi carnal.
0: Padre Santo de mi corazón, ¿cómo andas? ¿Ya listo para dar tu confe?
1: Aquí andamos. ¿No te acuerdas de mí, el chacalón que estaba hablando el otro día con aquella bella doncella que me quedé con ganas de conocerla?
0: ¿Aquella bella doncella? ¿Esas bellas princesas? Claro que me acuerdo, sí. Mi carnal, eres ese chacañero Tuxe Pink, ¿no? Me acuerdo que eras un chaquí, un chacalón, que buscabas a una doncella que conectamos, me parece que sí, los...
1: Nada más que ese día se cortó la llamada y ya no me regresaron la llamada y pues ya me quedé con ganas de conocer a aquella bella doncella.
0: Ay, ya me acordé, te quedaste con las ganas de tu bella doncella, carnal. Pero a ver, me acuerdo que ella decía que sí estaba interesada en este chacal de confianza que eras tú, me acuerdo perfectamente.
1: Sí, te digo que yo soy el chacal de confianza de las mijas. Que ya me topan también.
0: Ah, sí, entonces, eres el chacal de confianza de la que buena.
1: Sí, aquí yo nada más estoy sonando que me inviten ahí a la cabina y yo jalo.
0: O sea, dirías que eres como el bogueto, como el malilla, pero a ver, me imagino que tu confesión de hoy va más o menos parecido hacia eso, ¿no?
1: Hay alguito.
0: A ver, cuéntanos, por favor, ahora, ¿qué acabas de hacer, mi querido chacal?
1: Bueno, no acabo de hacer, pero pues hoy quiero confesar que ya estamos dejando atrás a una bella doncella que es el amor de mi vida, pero pues ya la estamos dejando atrás.
0: A ver, cuéntanos más, mi carnal, ¿por qué si es el amor de tu vida? ¿Por qué dejarla atrás? ¿Por qué olvidarla? ¿Por qué rendirte tan fácil? Digo, no sé si tan fácil, no sé cuánto tiempo llevemos aquí en la lucha, ¿verdad?
1: Pues uno también... Anda detrás de pues, lo que es, ¿no? Me gustan las mujeres, me encantan las mujeres, me fascinan las mujeres y pues... Pero pues siempre hay una que... Siempre
0: es
1: hay
0: nuestro
1: una
0: talón de Aquiles, nuestra perdición, sí, nuestra...
2: ¡Qué rico!
0: Nuestra perdición, carnal.
1: Exactamente. Entonces, te voy a contar rápido. Esa mujer, yo anduve con ella cuando tenía 13 años y yo tenía 18. Ahorita ella tiene 31 y yo tengo 36, nos llevamos 5 años.
0: Ah, o sea, sí, ya fue hace varios años, carnal.
1: Ah, varios ayeres, varios cumpleaños, pasamos con aquella. Y pues, la neta, la volví a encontrar 12 años después, en el 2021, que se separó ella del papá de sus hijos y me la encontré yo me separé también de la persona con la que estaba juntado. Pues hice todo lo posible porque ella se quedara conmigo, para que estuviera conmigo, no se decidía, y pues 5 años así detrás de ella, pues carnal, pues la neta sí me... Sí me desanimé, dije ya rogando ya sí pues ahí tengo valedoras que me han dicho, no, pues yo sí quiero contigo,
0: yo sí te voy a hacer caso,
1: yo,
0: ¿no?
1: Sí, pero pues carnal, o sea, lo he intentado con otra, con la calle allá y el resto y el derivado, pero pues la neta, no he podido querer a nadie como la quiero a ella.

0: A ver, creo que es un sentimiento que muchas personas, muchos hombres han pasado, hombres y mujeres, ¿no? Que a veces, a pesar de que hay varias opciones, varias doncellas, dirías tú en tu caso, varias bellas princesas, varias bellas doncellas. En este caso, no es que quieras tu cantidad, sino que tú a la que quieres es a esa persona. Y a ver, lastimosamente, a quien tú quieres, pues creo que no es recíproco, ¿no? No es algo que tú des y recibas. Solamente das, pero no recibes.
1: Yo escribo canciones, carnal. La última canción que le escribí a ella, le dije que ya no le iba a volver a escribir una canción. Y la última canción que escribí para mí fue una canción que le escribí al corazón diciéndole que ya, que la dejara ir, que si ella no quiere es porque no siente lo mismo que yo. Eso me lo dije yo mismo, porque no me gusta, no se lo digo a alguien, porque no quiero que me diga algo que no quiero escuchar. Como claro, por ejemplo, no, ya mándala a la brisa, que calla ya, no quiero que me digan eso. Por eso no se lo cuento a nadie, carnal.
0: O sea, al final creo que el consejo más rápido es justo lo que dices, no, ya déjala ir, pero es que nadie entiende lo que tú sientes. No, pues se nos puede hacer fácil a nosotros que no estamos enamorados de esa persona, que no sentimos lo mismo. Pues bueno, se nos hace fácil decir, no, pues ya déjala, hay más, ¿no? Tienes más opciones. Pero no, carnal, al final creo que si uno trata de ponerse en tus zapatos chacalones, se puede dar cuenta que a pesar de que puede que sí haya más opciones, a quien queremos es a esa persona, ¿no?
1: No la bloqueo, sinceramente no la bloqueo. ¿Por qué? Porque yo le prometí estar para ella si ella me necesita. Claro. Ahí está, no está bloqueada, únicamente no están mis contactos para no ver sus estados, no ver nada de ella, no, y tratar más de alejarme yo solo sin necesidad de que alguien me lo diga, ¿no? Y pues ahí está, y si algún día ella me necesita, ahí voy a estar. Espero y no lo haga, ¿por qué? Porque yo sé que si ella viene y me dice, ay, yo te quiero, me dice mi alma, pues yo voy a aflojar, carnal. ¿Por qué? Porque pues no puedo decirle que no a ella.
0: Sí, es tu debilidad, a ver, pero que escucho, exacto. Sí, es esa personita que a pesar de que nos puede hacer daño, se va, ya no regresa, en cuanto ella decida volver a estar aquí, duele, sí, y aparte se escucha gacho, se escucha feo saber que siempre vamos a estar para esa persona, pero al final un corazón enamorado no entiende de lógica, no entiende de razones.
1: Los dos vivíamos en Iztapalapa, carnal. Los dos vivíamos en Iztapalapa y ahorita ella, pues, por donde andan en Chalco, y yo acá de este lado de Los Reyes, La Paz, carnal. Y casualmente su mamá también se vino para acá, para Los Reyes, La Paz, vive a 5 minutos de donde yo vivo. O sea, hay cosas que la neta están coincidiendo y aún así no la busco, porque yo soy una persona muy detallista, carnal. Me encanta regalarle flores a ella porque yo sé que a ella le encantan las flores, y es con la única persona a la que yo le puedo regalar flores. No le puedo regalar flores a otra persona, no puedo. Lo he intentado, en serio que lo he intentado, y cuando ya lo voy a hacer no lo hago. En serio, no lo hago, no puedo, no...
0: Es tu corazón enamorado, carnal, la verdad es que eso no se te va a quitar, es muy difícil porque un enamoramiento... duele, y duele más, ¿sabes qué? Cuando no es algo que, reitero, no es como que sea que tú estés enamorado de ella y que ella esté enamorada de ti, pues no, al final creo que simplemente vas a estar ahí, digo, eres un hombre de muy buen corazón, vas a estar ahí para ella... Y también nos podemos ilusionar pensando en que hay señales, ¿no? Hay señales que indican que en cualquier momento el destino los va a poner juntos. Como esas pequeñas cosas, ¿no? De que viven muy cerca, tú y su mamá. Y esas cosas podemos llegar a pensar que sí son señales divinas, ¿no? Señales de que el destino tiene preparado para ti a esa persona.
1: Y la banda no conoce esa parte de mí. La banda conoce, ¿no? Al chacalón que acá y allá. Y no, ese carnal es recio con las mujeres y que no... Lo va a hacer como quiera, pero no, carnal. La neta, o sea, sí, puedo ser acá con acá y allá y el resto con,
0: claro,
1: con una mujer que diga, nada, ese chacal, ¿cómo lo vas a mover? No, pues, pero pues si hay una que sí, la neta.
2: A veces, no siempre.
0: Sí, pero por encimita podemos pensar lo que acabas de decir, ¿no? Podemos ver que andas con una y con otra y tal y tal y tal. Eso es por encimita. Pero ya cuando nos metemos a hablar contigo a profundidad y que tú nos cuentas, bueno, podemos entender que eres un hombre que... está profundamente enamorado, está esperando a esa persona, está esperando a que ella esté lista, que ella quiera ya tener algo contigo, que a pesar de que tú le des todo, ella no lo acepta, no lo agradece. Y ojo, no estamos obligándola porque no tendría ya por qué pues ceder, ¿no? O sea, no porque tú seas sumamente enamorada de ella, ella tendría que decirte, bueno, sabes que sí, pero simplemente sabemos que eres un hombre que daría todo por ella. Y creo que tenemos la canción perfecta para ti, es de Fuerza Régida, carnal. Se llama Una Cerveza y espero la cantes, te guste y te das cuenta que en algún momento ella, si es para ti, va a llegar.
1: Hay una canción que yo preferiría mejor.
0: A ver, ¿cuál? ¿Por qué?
1: Porque una vez ella me dijo, cada que veas la luna, recuerda que te extraño y que te pienso. Entonces, esa es la que quisiera con el jaguar, la Luna, dile.
0: Luna del jaguar, a ver, déjame te la busco en este momento, a ver, déjala buscamos, si ¿sí la tenemos? A ver, sí la tenemos, claro que yes, es que a ver, aquí tenemos todas. Pero bueno, carnal, Luna es de Saúl el Jaguar. Pues amigo, mi chacañero, pues gracias por la confianza, gracias por la confesión y ojalá esta persona te des amor que tanto has buscado. Y pues bueno, se den cuenta que a pesar de que hay hombres que dirán, ay no, son bien todas mías.
1: También amamos, también sentimos.
0: En el fondo son hombres que sienten. Hombres que tienen sentimientos y hombres que están enamorados. Pues qué raro, amigo mío. Quiero que con tu grito más chaca me digas por tus rumbos cómo se grita fuerte y claro.
1: Te lo voy a decir como lo tengo preparado. Aquí suena la que buena, bonita y bellaca, porque barata, Jamaica en la birria. Pues ahora que ya se la sabe, ¿no?
0: ¡Ay, carnal! ¡La qué buena está bellaca! Ya son las 11:15, aquí suena la qué buena.
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0: Hoy, esta noche, a pesar de que fue una confesión que sí me entristeció, la verdad es que cuando el amor no es igual, me entristece saber que hay parejas que no tienen ese amor que tanto esperan. Pero bueno, esto no es razón para dejar de estar de bellaco. Soy el Jordi Bellaco, soy el Pichón Bellaco. Y aquí suena
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0: la pausa. Oiga, yo le tengo un saludo bien especial para mi carnal, que aquí el buen Caimán me dijo: Jordi, mándale saludos a mi carnal. A ver, vamos a ver cómo se llama. A ver. Ryan Delgado, eres un Uber. Saludos, Ryan Delgado. Te mandamos un abrazote. Aquí suenan.
1: La temperatura:
0: 17 grados.
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9: Uy, qué rolón. Es una canción triste. Es una cerveza. Es Fuerza Régida, Manuel Turizo, a través de las Virales ALB. Ya son las 11:33. Aquí suena.
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1: Recuerda mandarme tu confesión o mandarme tu audio de WhatsApp al 55-5166-8929. 55-5166-8929. Ya son las 11:43. Trépale, papi, bonita noche. Aquí suena. Mira.

0: ¡Cámara banda, ya nos vamos! ¡Que pase bonita noche! Soy el Jordi, soy el Pichón. Sí, hasta mañana con más música viral, por supuesto. Obviamente, con más confesiones ALP. Así al 55-5166-8929-55-5166-8929. Recuerda que te quedas con la buena programación, con las qué buenas madrugadas con mi carnal, el señor Juan Carlos Vital, el capibara.
1: ¡Mira, mamá! ¡Un capibaya! ¡Un capibaya!
0: Pero bueno, también recuerda que en punto de las 6 de la mañana llegan mis compadres de Parriba, regalando mucha lana en el Ganalana. Gana mucha lana de Parriba. Aquí suena.
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0: buena. 11:49.
2: La temperatura.
0: 16 grados.
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7: Hola, hola, soy Claudia Mejía. Estamos en un nuevo episodio de Ya Oíste. Hoy vamos a hablar sobre alimentación. Ya sé, a veces es como de la rutina, el trabajo, no podemos alimentarnos bien y que llega el fin de semana y nada más queremos estar en casa, no hacer nada, pero creo que es muy importante. Hoy está conmigo un nutriólogo, es Cristian Gómez Montoya. ¿Cómo estás?
8: ¿Qué tal? Mucho gusto. Pues estoy encantado de estar aquí acompañándolos.
7: La alimentación, cuando nos queremos enfocar justo en nuestra alimentación, es que quiero bajar de peso. Uh-huh. Creo que es más como esa parte. Quiero bajar de peso, no tanto porque quiero estar saludable. Uh-huh. Entonces, ahí también hay un entorno de mitos muy grandísimos.
8: Claro, hay que empezar nuevamente con esta idea de disfrutar estos alimentos, de incluir pues una gran variedad, de empezar otra vez a disfrutar estos alimentos, de ya empezar a entender lo más valioso que es justo esta experiencia. ¿En dónde podemos encontrar nutrición? Pues realmente en todos lados, en lo que, por ejemplo, Navidad, Año Nuevo, que el Día de la Candelaria, realmente muchas veces nos juntamos para comer, para consumir alimentos. Que si quiero regalar un detalle, doy chocolates, también aquí podemos encontrar nutrición justamente porque entra esta ingesta de alimento y ahí también, esto también es dieta, no nada más es, ay, la dieta milagro, ay, esta dieta que me va a ayudar a bajar de peso, porque como tú bien lo dijiste, muchas veces nos enfocamos en el peso solamente sin enfocarnos en lo que realmente vale la pena, que es la composición corporal, nuestra salud y el porqué de ese alimento que estamos consumiendo.
7: Dijiste dieta, dieta es comerte un chocolate. Dieta, o sea, abarca toda tu alimentación.
8: Sí, sí, dieta va muchísimo más allá. Es lo que consumes, sea lo que consumas día con día, eso es dieta. Okay. Así sea, comas nada más una manzana, eso ya entraría dentro de una dieta diaria.
7: Ok, y entonces, ¿cuál es la diferencia en llevar justo un plan alimenticio acorde a tus necesidades?
8: Ok, pues mira, llevar un plan alimenticio acorde a tus necesidades es justo eso, ir controlado, dependiendo si tienes alguna patología, dependiendo si tienes alguna necesidad, algún objetivo, si quieres también dirigirlo hacia algo más sencillo, hacia algo más, no sé, no a todos nos gusta lo mismo. Entonces aquí también entra esta parte de nosotros como profesionales de salud, irnos dirigiendo y acomodando, adecuando estos planes de alimentación organizados a cada persona. No tanto que las personas hagan lo que yo digo, si no les gusta, porque realmente no lo van a seguir. Van a decir, pues si este producto milagro o así, por más que funcione, no lo voy a consumir. Pero creo que aquí es importante esta parte de aterrizar hacia dónde quieres ir y qué necesitas con tu alimentación.
7: O sea, sí o sí, todos, todas, debemos de acudir con un nutriólogo, con un profesional, para saber qué comer y saber qué comer bien, si se puede.
8: Claro, y se puede comer rico, se puede comer saludable, se puede comer bastante variado dentro de lo que tú necesitas en tu ingesta diaria recomendada, porque muchas veces pensamos que no, que debemos de comer pura lechuga, que debemos de comer puros licuados, puros jugos inclusive, ¿no? Que se tiene esta creencia, pero la realidad es que no va por ahí. Debe de ser como las características de la dieta correcta, debe ser variado, debe ser suficiente, debe ser adecuado para cada persona, inocuo, que esto quiere decir que sea saludable, limpio para las personas, que no nos haga daño, que cumpla con las características de higiene adecuadas también en el manejo de alimentos, y creo que eso también es muy importante de revisar.
7: Y si una persona que es vegana o vegetariana, no, bueno, vegetariana es diferente, ¿no?
8: Ahorita sí, vamos a hablar sobre diferente. Eso.
7: Pero una persona que es vegana y no tiene un seguimiento constante o adecuado de un profesional como lo es un nutriólogo, ¿qué impacto tiene en su salud?
8: Bueno, es importante mencionar aquí ya un poquito más específico, por ejemplo, nutrimentos como la vitamina B12, la vitamina D, el omega 3, y estos muchas veces no se pueden cubrir con una dieta 100% vegana, debido a que estos se encuentran mayormente en alimentos de origen animal. Sí se puede ya incluirlo en suplementación, pero hay veces que los mismos veganos dicen, no, yo de plano ni suplementación. Ahí hay que encontrar la manera, es todo un reto, la verdad, también encontrar como la manera de decir, a ver, estos alimentos pueden cumplir un poquito más con lo que necesitas. Se puede tener también un tipo de vida saludable diaria siendo vegano, pero sí tomando en cuenta que es importante cuidar esta parte de la vitamina B12, el calcio, el hierro, la vitamina D, como te decía, el omega 3, porque es esta parte donde ya entran como estos mitos de que no, si haces veganismo ya vas a bajar de peso, vas a verte bien o vas a ser débil, o siempre te van a contar puntos buenos o puntos malos, ¿no? Por eso es importante siempre acercarte con un profesional, porque en redes vas a encontrar opiniones a favor o en contra, en las noticias de qué tendencias, en todos lados siempre te van a decir mucha información. Y como me decías, hasta una amiga puede llegar y, oye, no, es que mira, fíjate que bajé 10, 15, 20, 30 kilos, pero no es tanto enfocarnos en el peso, sino enfocarnos en nuestra composición corporal.
7: Pues sí, porque puedes pesar 90 kilos, pero tu masa corporal es menor que el músculo. Entonces no es lo mismo.
8: Sí, un ejemplo que me gusta mucho darle a mis pacientes es esta idea de pesas, por decir también otro número, 70 kilogramos, pero bajas un kilogramo de grasa y luego subes un kilogramo de músculo, vas a seguir pesando los mismos 70 kilos, pero tu composición corporal va a ser muy diferente y tu salud también pues puede tener también cierto reflejo, ¿no? Y pues esa parte del veganismo muchas veces se cree erróneamente que es un tipo de dieta, pero no, como te decía, es un estilo de vida que justamente se deben de seguir. Bueno, las personas, cada persona sigue una idea diferente acorde a su contexto.
7: ¿Y qué pasa con el vegetariano?
8: Ok, bueno, la diferencia entre el vegano y el vegetariano es que el vegetariano a veces sí puede incluir alimentos de origen animal como el huevo o la leche, ya sean ovo-lacto-vegetarianos. Ovo-lacto-vegetarianos incluyen ambos. Lacto-vegetarianos incluyen solamente productos de leche o lácteos. Y los ovo vegetariano solamente huevo, pero el vegano sí es un poquito más cerrado a querer consumir. Pero pues hay varios tipos de veganos realmente. Hay inclusive un tipo de vegano que solamente consume frutas, semillas que han caído, ni siquiera dañan la naturaleza. O sea, también entra esta parte del medio ambiente y la parte ecológica. Por lo que te decía también de no dañar la naturaleza, de la huella ambiental.
7: Yo creo que este episodio se tiene que llamar ¿Por qué ir con tu nutriólogo? Un nutriólogo. Porque sí, o sea, todo el mundo tenemos esta idea de que ir al nutriólogo es como de, va a tardar un buen en que yo llegue a mi meta, o ya que me dé lo que me tenga que dar. Pero en realidad no es así, ¿no? Y ahorita tú no lo estás diciendo. Entonces, digo, cambiar ese chip no es tan fácil, pero como tú decías, empezar por algo ya es una ganancia, ¿no?
8: Sí, y es importante para nosotros nutriólogos empezar a ver esta cuestión de si mi paciente tiene tal característica, se le complica tal cosa, esto no le gusta, por ejemplo el aguacate, ¿no? Que claro que es un alimento con gran cantidad de nutrimentos. Si no le gusta, no es como que ya te lo tienes que comer, porque va, al contrario, nunca va a volver a regresar a la consulta. Y también entra esta parte, ¿no? De respetarlo, de decir, bueno, si no le gusta el aguacate, ¿qué otro alimento le puedo ofrecer a mi paciente para que él diga, ah, me gusta y estoy cumpliendo, ¿no? Siempre es dar estas opciones, porque realmente opciones hay muchas.
7: Cristian, muchísimas gracias por acompañarme aquí a este episodio.
8: No, muchísimas gracias a ti por invitarme, por también escucharme, por apoyar también a las personas en esta cuestión de la información, que empiecen a escuchar también todos estos temas que son bastante importantes.
7: Él fue Cristian Gómez Montoya, yo soy Claudia Mejía, nos vemos en un próximo episodio. Adiós.

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2: Las 12 con 3.

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0: bien, carnal. Saludos al Jordi. Ya se va a echar pulgas a otro lado. Se quedó por acá con nosotros un rato a chisme, chisme, guaraguara. Estamos haciendo la quiniela, los pronósticos, porque recuerda, aquí en La Cabina tenemos nada más y nada menos que las transmisiones del Panbol a toda la familia futbolera. Aquí va a escuchar a México, México. Otra vez que nos haga vibrar el Raulito. Pero ¡ay! Ya está la apuesta, entonces, mi pichón. Se va a descansar él y sus virales. Ya están ahí listos y preparados el caimán, el ganchito. Yo soy Juan Carlos Vital MX. Soy tu cuate el jitomate. Soy el capibara. Y esta es la ¡qué buena madrugada!
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0: muchas gracias.
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3: Hola, bebé.

0: Que pele muy bien la oreja en este momento, ¿eh? Los ojos, la oreja, los cinco sentidos, se ponga buzo caperuso porque traigo accesos dobles para estar con la arrolladora Banda de Limón. 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Tú sigue a través de... Le quiero mandar un abrazo a mis paisanos que nos sintonizan allá en Ixmiquilpan, Hidalgo, a través del 106.7 FM. Allá suena La Qué Buena.
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0: La una con uno.

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1: Vaya, un abrazo muy especial a toda la banda que en este momento nos está sintonizando y que son fieles fans de Las Mijas. Ay, me estaban diciendo por acá y de todo corazón se lo voy a enviar con mucho respeto para el señor Marco Antonio Figueroa que nos está acompañando. Dice, por favor, un saludo a Magda Chiprés. Yo también soy michoacano. Zamora, Michoacán, los vio nacer a ambos. Dice, es un orgullo, estamos orgullosos de tenerla porque es muy guapa, talentosa y además suena en la que buena. No se la pierda, ¿eh? Así como don Marquito, hay que escuchar a Las Mijas desde las 11 de la mañana hasta las 2 de la tarde, acompañada por Wendy Salgado. ¡Ay! La colombiana más mexicana. Ellas, a través de La Qué Buena, te estarán acompañando, te estarán complaciendo, saludando, presentando entrevistas, alegría, diversión, a través de la famosísima ¡Qué Buena!

0: 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Nosotros para ustedes tenemos más música.
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0: 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Las 2:25.
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mandarle un abrazo muy especial a toda la banda que nos está acompañando allá en la Magdalena de las Salidas, en la zona de hospitales. Gracias por estar con nosotros y que sus enfermitos pronto encuentren recuperación y salud. Saludo a Margarita Domínguez, que se está reportando. Me pregunta por los boletos para estar con los Tigres del Norte. Vale, Margarita, inscríbete, por favor, ¿eh? Ahí está la vela del boleto esperándote. Hay un número de WhatsApp, es el 5551668929, en donde con tu nombre, tus tres canciones favoritas y la colonia de donde te reportas, participas, Margarita. Así que te deseo mucha suerte y ánimo ahí con tu enfermito. Que Dios los ayude, los acompañe y que le dé la pericia a los doctores para sanarlos, ¿sale? Vamos, regresamos. De una vez más música, venga, suéltela. Ya sabe caminar.

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1: Ay.
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0: Diosito.
1: Quiero mandar saludos a don Felipe, a toda la familia que dice por acá, Saldaña, especialmente para las familias Saldaña Calderón, Saldaña Castañeda, especialmente para mi esposa, la señora Aurora, a toda la gente que te escuchamos todas las noches acá en los picos de Iztacalco. Muchas gracias, a toda la banda de allá de Iztacalco, mis grandes amigos de la Granjas México, allá en la calle de Chicle, grandes recuerdos, ¿verdad? Toda la banda que nos acompaña en esa zona industrial, les mando fuerte abrazo y también la recomendación para que el día de hoy no se pierda en punto de las 6 de la mañana el show que va para arriba de... Puede enviarme su mensaje de WhatsApp al 55 51 668 929 y le aparto su dedicada de la Qué Buena.
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0: están oyendo los saludos, amigo Cristian Oval.
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damas y caballeros. Déjeme hacer una gran recomendación. 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Te deseo mucha suerte y yo te mando un abrazo especialmente para el buen Arturito, para toda la familia Velázquez. Él anda ahí en su Uber, nos anda acompañando. Gracias, hermanito. Maneja con mucha precaución. Ahora tenemos más música.

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0: ¡Salud, salud, saludos! A todas y a todos los Quizy fans. Me están preguntando, Jitomate, es que la neta yo soy fan, pero de hueso colorado de los Quizillos. Me encanta la pequeña orgullosa, la de la te amo, la de te quiero. ¡Ah, no! Es desde la vieja guardia, ¿verdad? ¡Saludos! 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Allá en Tlapacoya, en Veracruz, en el 107.1, y hasta el oeste, a la banda de Mazatlán, Sinaloa, en La Qué Buena, 105.1.
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0: 4-2.

Yo soy su cuate el jitomate, haciéndole la recomendación para que el día de hoy no se pierda la ruta de los correcaminos que van a estar regalando las playeras de México, ¿sale? Además llevamos las calcomanías, obviamente, llevamos cilindros, llevamos gorras y llevamos estampitas para intercambiar. Si andas buscando por allá Raúl Jiménez y no te ha salido, seguramente lo vas a encontrar ahí con los correcaminos de la... ¡Qué buena!

0: Son las 5 de la mañana, 5 de la mañana. Saludo para toda la familia Lepe que nos está acompañando el día de hoy. Luciano y Fulgencio, ¿verdad? Padre e hijo, gracias. Me mandaron un chiste y les vamos a dar lectura. ¿Por qué? Porque yo quiero que usted amanezca sonriendo, contento, feliz. Que sea así, así, así. Inmensamente feliz como lombriz cuando le echan al agua. ¡Feliz! Así quiero a todo el mundo. Sale sonriéndole a la vida para que la vida también le sonría. Fíjate que Fulgencio nos mandó su chiste y nos dice, jitomate, este léelo a las 5 de la mañana en tus chistes. Va, va, va, va. Dice, ¿por qué los pájaros no usan Facebook? Buena pregunta, ¿eh? ¿Por qué los pájaros no usan Facebook? La respuesta es porque ya tienen Twitter. Usted búsqueme en Twitter, X o como le quiera decir. También estoy en el Facebook, en el Instagram, en el YouTube. Dicen, The Instagram. Ok, nombre, andan bien sensibles. Yo estoy como Juan Carlos Vital MX.
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0: Las 5 con 1,
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Ha llegado el momento de echar mañanitas con mucho cariño para Carlitos. El día de hoy está cumpliendo años de parte de toda la familia Pérez Galindo, de parte de tus papitos, el señor Abraham, de parte de su mamá, la señora Anselma. ¡Felicidades, Charlie! También dice por acá, oye, felicita por favor a mi abuelito, el señor Roberto Carlos, que está cumpliendo 27 años de casados. 27 años de casado, sí, anda pues. ¿No? No, perdóname. De parte de sus 27 años en sus bodas de oro, de sus 27 nietos. Ay, Dios mío, me mandó la lista completa. Tomás, Carmen, Lulú, Mariano, dice por acá, Rigoberto, Luis, Mari Carmen, de parte de Fernandita, de Luisa Fernanda, de Roberto, de Pedro, de Alberto, de Juan de Dios, dice por acá. No, bueno, de toda la familia. Muchas felicidades por las bodas de oro, especialmente para su abuelita Maricruz. Oye, muchas felicidades, enhorabuena, de verdad, 50 años de casados, 27 nietos, qué bendición, de verdad y de todo corazón, muchas felicidades. Aquí les va un cachito de mañanitas, ahí va, sinceras.

niños, ya llegaron los hijos de la mañana, ya está aquí, mire usted, Alejandro Guzmán, Alex el Coco Guzmán, más fácil que eso de Alejandro, yo creo que ni tu mamá cuando te regañaba, ¿verdad? Alejandro Guzmán, no. Alex el Coco Guzmán, ya está aquí, fue el primero en llegar. Ahorita se incorpora para acá mi carnalito, el Luisito, el Gallito Martínez. Y desde Guadalajara, Jalisco, tendremos al poeta del Batán, Adrián el Mamut Padilla, en el show que va para arriba. Nosotros nos despedimos a nombre del Caimán, a nombre del Ganchito. Yo soy, fui y seré Juan Carlos Vital, tu cuate, el jitomate, el capibara de la que buena. ¡Mención!

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0: Ya es hora. ¡Arriba tus mañanas! Con el gallo, el cocodrilo y el mamú. ¡Comenzamos! Esto es

0: Desde Guadalajarita la Bella llega con una voz privilegiada, con un gran corazón como el del Chapulín Colorado, pero nada que ver con don Roberto Gómez Bolaños, ¿eh?
1: El Chapulín Colorado.
0: Este sí es respetuoso, sí en algún momento él ha tenido la oportunidad de cantar, lo ha logrado en karaokes internacionales. Llega el maestro Adrián, el Mamut Padilla. ¡Wow! ¿Qué ha habido, gordito? Buenos días. Ahorita que te presente el coquito y ahorita le doy.
2: Sí, Mamuchín, permíteme. Y desde la Agrícola Oriental, un hombre carismático, sensual y sobre todo con grandes visiones a futuro. Su carisma se ha vuelto importante en la radio y en la televisión. Y por si fuera poco, su presencia y su esencia se hacen manifiestas siempre que buscas la diversión. Aquí está Luis Martínez, el gallo.
0: Buenos días, señoras y señores. Arrancamos. 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
2: Sí.
0: 55-51-668-929 y a la misma línea pides tu dedicada. Y hablando de dedicadas, nos vamos con la primera.
3: ¡Vámonos! ¡Arriba con las dedicadas! ¡En la qué buena!
2: ¡En la qué buena!
0: ¡Vámonos!
2: ¡En la qué buena!
0: ¡Hola, Mamuchín! ¡Hola, amor!
2: ¡Qué vida!
0: La dedicada es de Giovanni. Buenos días, Jovas.
4: Hola, buenos días.
0: Oye, le vamos a marcar a Carmen, es tu amiga, ¿verdad?
4: Sí, es mi amiga.
0: Va, Carmen, buenos días.
2: Sí, es mi amiga.
0: Oye, ¿qué te crees que no nos contesta Carmen? A ver, vamos a marcarle al aire a ver si logramos ahí poner la llamada.
2: Mi amiga.
0: Aunque sea sí, que gracias. Nos mande a la goma al aire, ¿no? A ver, vamos a intentarle.
2: ¿Será amiga, será novia o qué será?
0: Pues mira, le quiere dedicar la de Lo Tienes Todo de Julión. Quiero pensar que esto no se le dedica a una amiga.
2: Ah, ¿qué será? ¿Qué será?
0: O sea, yo a mi amiga no, le pongo la de...
2: Porque eres mi mejor amiga.
0: Y es que está la de Alejandro Sanz, amiga mía, habla de que tienen algo, ¿no?
2: ¡Amiga mía!
0: Bésame un tiempo infinito.
2: ¡Qué rico agarrarte!
0: No.
2: El o sea, coco, sí, no, pero el no. Estaba yo pensando no. En un foco fundido.
0: Claro. O en un queso.
2: Ay, el queso fundido es bien sabroso.
0: Sí. A ver, vamos a ver si ya logramos conectar a Carmen.
2: Ay, ay, ay.
0: A ver si nos pueden poner ahí el bocinazo nada más para que nos mande la goma al aire. Estaría increíble.
2: Algo está pasando entre tu amiga y tú.
1: Pongas al aire los tonos, baby.
0: Sí, porque yo no conozco a su amiga.
2: No, me refiero a él y su amiga, porque
0: okay.
2: Es muy raro que ya no nos quiera contestar la llamada.
0: ¿Estará con su novio?
2: Yo pensé que era la de ella y yo.
0: Ahí está.
2: Dos locos teniendo una aventura lastimada, por Dios.
0: Ahí está.
2: No. ¡Sale con tu mujer!
1: Baby, ¿me estás marcando a mí?
0: Ah. Ahí va. Vamos a ver si contesta Carmen, brother.
2: ¿Qué tranza con la Carmen?
0: Pues yo creo que ha de tener una persona a su lado que no le permite contestar.
2: O sea, sí, pero ¿qué tranza con la Carmen?
0: Pues se le perdió la cadenita.
2: Con el Cristo de Nazareno, ¿no?
0: Que tú le regalas.
2: Ah, no, si yo se la regalé, si va a haber bronca, ¿por qué no cuida lo que le doy?
0: Claro, vieja grosera.
2: Oye, Mamuchito.
5: Mande usted, señor.
2: Ayer soñé contigo, papi.
0: Ahora.
5: ¿Qué? ¿Qué soñaste?
2: No te puedo decir, pero la verdad es que...
6: Es el servicio de buzón de voz.
0: Gordito, nos manda buzón.
2: Te ves muy cachetón de espaldas.
5: Qué lástima.
0: Sobre el intro de la canción que le quieres dedicar, dile lo que tú quieras. Adelante, gordito.
4: Carmen, buenos días. Qué lástima que no hayas podido contestar. Esta canción no es, te la dedico no por otra cosa, es porque te gusta mucho, te conozco bien.
0: ¿Y de ahí?
4: Eres una gran amiga y no se pudo hacer. Fue tu cumpleaños el día viernes y pues por eso trataba de hacerte esta dedicada. Entonces, pues quiero que sigamos siendo los grandes amigos que somos. Cuídate mucho y te quiero mucho también.
2: Ay, qué bonito eres, bebé.
0: Pues aquí está la rola y antes una última pregunta.
3: ¡Ustedes!
0: Y nosotros vamos.
4: Para arriba.
2: Bye.
0: Son
2: las 6:13.
3: 6:13.

0: Norteño Banda. Oye, vamos a una pausa, regresamos, prepárense. 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
3: Ya son las 6 de la mañana con 14 minutos. 6:14.
1: La temperatura.
0: 15 grados centígrados en el Valle de México. La máxima será de 24. Hay una probabilidad de lluvia del 70%.
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1: Son las 6:20 en México.
2: 6:20 Minute Towers.
1: ¿Cuál es el número de las dedicadas, mamuchín?
3: Sí, sí.
2: 55 51 668 92 9, mi gallito.

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1: Son las 6:22 a.m.
0: 6:22 minutos. 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
1: Vámonos con la siguiente dedicada.
2: Pero no es lo mismo, pa.
1: Comunícate al 5551-668-929. Venga, mi coquín. Venga, mi coquín.
3: Sí, señor. Hola, buenos días. Estoy buscando a alguien muy especial. Se llama mi amigo David.
4: ¿Qué ha habido?
3: Hola, mi David. ¿Cómo estás, papito?
4: ¿Qué onda, Coco? ¿Cómo estás?
3: Bien, gracias a Dios, mi rey. ¿Tú qué tal? ¿Cómo te pinta la mañana?
4: Aquí andamos chambeando también.
3: Cuéntamelo todo, mi David Q. ¿Dónde está la Jenny y por qué le vamos a su dedicada?
4: Ah, bueno, mira, pues esta personita especial hoy está cumpliendo un año más de vida.
3: Ajá, ¿qué es Jenny de ti, papito?
4: Es mi esposa.
3: Ok, qué bonito. Oh. ¿Tu esposita?
4: Así es.
3: Qué bonito. Y cuéntame más, entonces, ¿hoy cumpleaños?
4: Ajá, hoy cumpleañitos, mi amor hermoso, y pues quiero hacerle este detallito con ustedes.
3: Eso, me encanta, me encanta, me encanta, me encanta. Hagámoslo más que autorizado, papi. Pues nada más la pregunta es, ¿está por aquí? Hola, Jenny.
5: Hola, buenos días.
3: ¿Cómo estás, muñeca? Buenos días. Hablamos de la Qué Buena del show. ¡Qué pa!
1: ¡Arriba! ¡Wow! Jenny, la gente está muy loca.
3: Hola, mi Jenny. Cuéntamelo todo. ¿Cómo te va?
5: Bien, despertando.
6: Hoy está sí, bien dormidita.
3: Si te oyes bien modorra, mamacita. ¿A dónde andabas? ¿Haciendo qué? ¿Qué estabas soñando? ¿Tenías un sueño aventurero? ¿Sentías que tenías que salvar misiones para poder salir adelante de tu sueño? Dime la verdad, queremos saberlo todo. Jenny, ¿cuándo es tu cumple?
5: ¿Mandé?
3: ¿Cuándo es tu cumpleaños?
5: Hoy es mi cumpleaños.
3: Hoy es tu cumpleaños.
1: Trajeron regalos.
3: Pues déjanos desearte muchísimas, pero bien hartísimas.
7: ¡Felicidades!
3: ¡Ajaya!
1: De tu mero barrio en Tacubaya.
3: ¡Ajaya!

0: Denis.
1: Ay, Miguel.
0: Para que mi carnal, el David, se enamore de la Jenny.
1: Qué bonito, Jenny.
2: Pero no, te digo de la Jenny de qué. ¡Ah! Felicidades. Pero luego te digo de la Jenny de qué. ¡Ah! Pero luego te digo de la Jenny de qué. ¡Ah! Ya deja de regresar el cassette, que si no.
1: Me encanta regresar la. Ok.
2: Jenny, aquí está David y está dedicada.
1: ¡Es para ti!
2: ¡Adelante, David!
1: Mañani, mañani.
3: Hola, Cuisilla hermosa.
4: Hola, Cuisilla.
3: ¿Cómo estás?
2: ¿Es de la banda Cuisilla?
4: Dormida.
2: Dijo hola, Cuisilla.
3: Ya despertándote desde la madrugada, como cada año en tu cumple, Cuisilla.
4: Muchas gracias.
3: Quiero que te la pases muy bien, muy bonito, que aunque tengas que ir a chambear, pues ni modo. Pero pásatela bien. Te mando un abrazo bien fuerte.
2: ¿En qué trabajas?
3: En los cachetes. Trabajamos aquí en...
2: No, le pregunto al gallo, permíteme. Gallo, ¿en qué trabajas?
1: Pues honestamente yo estoy en la radio, hago tele, luego redes sociales.
2: Qué bonito.
1: Y ya de ahí ya.
3: Yeah. Yeah, yeah, yeah.
2: Pero luego te digo de la Jenny de qué. ¡Ah! Ya, deténganse, deténganse. ¿Ah?
1: Qué bonito, Jenny. La verdad es de que la llamada es para decirte que...
2: La llamada es para decirte...
1: Si un día se pone feo...
2: ¡Yo te lo hago bonito!
1: No, que honestamente, la verdad es de que David está muy enamorado de ti. Él quiere decirte lo mucho que te ama. En toda la cadena internacional de La Que Buena, que son 76 estaciones que enlazan nuestra señal, espantando su ganado, mija, ¿eh? O sea, eso también es otra cosa.
2: Tómalo en cuenta, sí.
1: No cualquiera se atreve a espantar su ganado.
2: Hay como 400 mujeres, eso sí, horribles todas, porque pues velo a él.
5: No, no todas son feas.
2: Pero sí, todas.
5: Hay dos que tres que sí aguantan.
2: No, perdóname, pero la neta es que nos quedamos con la Jenny porque es la única hermosa que nos tocó.
1: Claro. Okay.
2: Pero de allí en fuera puro esperpento. Imagínate, la más guapa de las otras. ¿Se parece al Baby Mix?
1: Claro. Con peluca. Bueno, Jenny, ¿tú qué tienes que decirle a David?
4: Ay, pues muchas gracias por el detalle. Aunque sea muy temprano, pero muchísimas gracias.
2: Más respeto.
5: Pues si quieres cambiamos el programa de horario para que estés más cómoda, lo podemos hacer como a las 4 de la tarde.
2: Ah, ya también no sea cínico, Adrián.
4: Okay. 11.
1: O también dile a David que ya te saque de trabajar, mi amor. Esa sería.
3: No quiere. No quiere.
4: Ay, no.
1: No, ya.
4: Ay,
1: no.
2: Ni puedes, menso, ¿qué le haces el cuento?
1: Ahora sí que ya manténla para no chambear. Ya para que ella se quede en casa. Y
5: claro, atendiendo a los niños, atendiendo las cosas de los quehaceres domésticos.
2: Claro.
5: Y tú chambeando.
2: Más respeto.
1: Pero bueno, ¿qué canción se van a dedicar?
3: Bueno, mira, antes que nada quisiera ver, Gallito, ¿puedes leerle el poema que te mandé en la madrugada, por fa?
1: Claro, si me presenta el maestro Adrián Padilla, yo...
5: Señoras y señores, con ustedes el dramaturgo de Iztapaluquita la Bella, el buen Gallito Martínez, con un poema titulado Jenny, Jenny, ya no quiero trabajar, pero por favor manténme pa' pasearte por el bulevar. ¡Adelante!
1: Jenny, Jenny, ya no quiero trabajar. Y por favor manténme para pasear todo el día en todo lugar. Y es que sabes que contigo yo me la paso bien a todo dar. Y si tú quieres, al rato nos vamos al cine o nos vamos por un helado. Pero yo quiero que por favor siempre te mantengas a mi lado. Y es que de veras que cada que yo te beso, siempre me pongo tieso.
2: Cada vez que te
1: y quiero que sepas que yo en el mundo jamás te cambiaría. Y por favorcito, al ratito, quiero verte todo el día.
2: No, yo pensé que ahí vamos a la pulquería.
1: También podría quedar, pero la cambié porque
5: ¡bravo!
1: No son borrachos.
5: ¡Magnánimo!
1: ¡Wow!
5: ¡Increíble!
1: Sí, ¿qué canción se van a dedicar, guapos?
5: Pues no sé si el Coco me quiera dedicar algo, ¿verdad?
2: Te dedico un plato.
5: Yo le dedico la de tenemos algo.
1: No, ustedes no, ustedes no.
5: Pues dijiste guapos.
1: Jenny, o sea, Jenny y David.
5: Guapa y guapo, ok.
1: Yes, my friend.
3: Ah, bueno.
1: ¿Cuál va a ser?
3: La de Feliz Cumpleaños del grupo Duelo, mi amor. Pásatela muy bien.
2: Ay, te amo, qué buena ronda.
1: Va.
2: Pero luego te digo de la Jenny de qué.
1: Aquí está su rola y antes una última pregunta.
2: ¡Ustedes!
5: ¡Y nosotros vamos!
3: Pa' arriba.
2: David, te quiero. Jenny, te quiero. Sean felices, morros. Dios los bendiga mucho.
4: Gracias.
1: Son
5: ahorita las 6:34.
2: Novios, pero no la pueden.
1: Jenny, pásala increíble, hermosa.

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1: Son las 6:37.
2: 6:37. 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
1: Son las 6:40.
0: 6:40 minutos. 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
2: ¡Halo!

0: a hacer una pausita, ya regresamos. Quédate con nosotros, estamos en vivo en...
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3: 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Ya son las 6 de la mañana con 43 minutos.
1: La temperatura.
0: 15 grados centígrados, la máxima será de 24, mínima de 15, probabilidad de lluvia del 70%.
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7: Muy buenos días, familia. Ya estoy de regreso con ustedes en este super miércoles. Una mañana fresca en el Valle de México. Vámonos con toda la actitud positiva y la buena vibra. Te quiero comentar que a partir de las 11 de la mañana ya tendremos una concentración de manifestantes ahí en el embarcadero Fernando Celada, ahí en Xochimilco, con destino hacia el Estadio de la Ciudad de México. A las 13 horas tendremos otra concentración de manifestantes en el Parque Libertad 2 de Octubre, también con destino al Estadio de la Ciudad de México. Te quiero comentar que también a las 15 horas tendremos otra concentración de manifestantes en la estación del Metro Tasqueña con destino al Estadio de Ciudad de México. Síganme en X, arroba el Capi Peligro, cualquier información vial en arroba vial CDMX. El día de hoy tendremos una temperatura máxima de 23 grados y una mínima de 15. Ya tenemos 15 grados de temperatura. El sistema de transporte colectivo Metro nos informa que la línea 2 opera de Tasqueña a Cuatro Caminos y viceversa. Asimismo, las estaciones Chabacano, así como Zócalo Tenochtitlán, permanecen cerradas. Únicamente los trenes no realizan ascenso ni descenso de pasajeros. Que no se te haga tarde. Continuamos en La Qué Buena 92.9.
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0: ¡Guau! Wow. ¡Gayufi! Vámonos con la rola que te da pa' arriba. Buenos días, hola, hola.
6: ¡Holi! Buenos días, hijos de la mañana. Hola. La rola que me da para arriba. Ahí estabas tú, de Karim León. Se la dedico a Denia Tairin.
0: Oh, nos vamos a poner románticos, ¿eh? Ahí está, un abrazote. Entonces, son las 6 de la mañana, 48 minutos, en la que buena el amor late todos los días.
2: Love Denia, is on the air.
0: Denia Tairin. Oh, órale, Denia.

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2: Vamos con la siguiente dedicada. Ya estamos listos para recibir a nuestro siguiente invitado. Bueno, buenos días.
3: Hola.
2: Hola, ¿cómo estás?
3: Hola, qué gusto saludarlos. Muy
2: bienvenido,
3: bien.
2: Mi querido Ulises. ¿De qué parte de la República Mexicana nos marcas, mi querido Uli? ¿Te
3: llamas Ulises? Estamos marcando desde el municipio de Capuluaga, acá en el estado de México.
2: ¿De los capibaras?
1: No, el municipio de los capibaras. Tierra barbacollera, por el amor de Dios. Te qué rica barbacoa. Saludos a Javier.
2: Capibaras.
1: Saludos a, a las tortugas lentas pero seguras. Y saludos
3: cuando gusten, estamos a sus órdenes.
1: ¿Tú también vendes barbacoa, mijo?
3: Sí, es correcto.
1: ¿En dónde?
3: Estamos muy cerquita de ustedes todos los domingos. Estamos ahí en Avenida San Fernando, esquina con Insurgentes.
1: Mijo, pero los domingos, entre semana, ¿dónde?
3: Híjole. Bueno, pero si quieren el domingo les podemos llevar un servicio con todo gusto.
1: Ay, qué rico, suena muy bien.
2: Muy bien, pues ya estamos apalabrados. Le vamos a marcar a tu hija Karime, ¿verdad?
3: Es correcto.
2: ¿Cuántos años cumple Karime hoy?
3: Cumple 18 años. Es una ciudadana más de este país.
2: Muy bien, vamos con Karime. Karime, buenos días, te hablamos de la Qué Buena.
4: Hola.
2: Hola, Karime, te voy a presentar a tus tíos. Tu tío el Gallito Martínez.
1: Hola, mi amor.
2: Tu tío, el Cocodrilo Guzmán.
1: Yo no quiero ser su tío. Yo nada más para esta dedicada me identificaré como su tía.
2: Bueno, aquí está tu tía.
1: Tengo mis derechos.
2: La Coquis. También está tu tío, el Mamuchín. Hola, felicidades. Hola, y hoy que cumples 18 años entre todos, te deseamos muchísimas, pero bien hartísimas.
5: ¡Felicidades!
1: ¡Ajá, ya!
6: De tu mero barrio en Tacubaya.
7: ¡Ay!

0: Semi Pro.
1: Yo quisiera ser Superman
0: charran, chan,
1: y facilitar a la Karime.
0: ¿Para qué?
1: Para que su papá nos traiga un servicio con consomé, pancita, pierna maciza y costillita. Ah, y patitas en el consomé.
0: Olala.
1: No rimó, pero se me antojó.
2: Y bueno, pues ahí sí, no claro. Para todo, porque aquí tenemos a don papá Ulises y esta dedicada
0: es para ti.
2: ¿Qué pase, Uli?
3: Para ti, hola, buenos para días, ti. Hijita, buenos días.
4: Hola, papi.
0: Hola, papi. Bien.
3: Pues quiero felicitarte 3 veces y quiero presumirte aquí en la radio que primero, pues es tu cumpleaños. Uh-huh. Segundo, que pues ya eres una ciudadana y bueno, que continúes tu vida así, echándole muchas ganas y siendo la mejor en todo. También quiero felicitarte porque entró a la Universidad del Estado de México, mis me queridos diga. Amigos.
1: ¿Y qué vas a estudiar, bebé?
4: Medicina.
1: ¿No? ¿Medicina?
4: Sí.
1: A ver, dices, si ibas a tener una hija loca al mundo, hubiéramos empezado por ahí. Eso está bien difícil, Karime. ¿Qué te pasa?
3: Y también, su tercera felicitación es porque pues salió con excelencia del bachillerato. Y pues obviamente le dieron su reconocimiento en la escuela. No. Entonces, pues es el motivo de felicitarla 3 veces y pues hacer esta dedicada para ella con todo el corazón y el alma.
2: Felicidades. Y
3: que estoy muy orgulloso de ella.
2: Ya me imagino que tienes el alma henchida de gozo.
1: Qué henchido, mi niño.
3: Sí.
2: Oye, te felicitamos, Karime. Eres un ejemplo de superación, de echarle ganas, de sobresalir en este medio cada vez más competido, que son los estudios académicos, y nosotros te acompañamos, tus tíos o tus tías, como lo dijo el Coquín. Hay una rola que tu padre te quiere dedicar, pero no sé si quieras agradecerle antes.
4: Sí, muchas gracias,
2: Coquín. Claro. Sepárate un poquito del teléfono porque no te alcanzamos a entender muy bien lo que dijiste. O sea que,
1: hablas como doctora, escribe.
2: Ándale. Eso iba a decir, la letra de los doctores se manifestó en tu voz.
4: ¿Ahí lo escuchan bien?
1: Ahí mejor, ahí mero.
4: Ah, ok. No, pues papá, gracias por todo lo que me das, gracias por mi papá. Y pues muchos, te amo mucho.
3: Gracias. Coquito, antes de que le digamos la canción, ¿crees que le puedes dedicar el poema que te mandé desde antier?
1: Claro, si me presenta el mamuchino Padillo Chino, yo.
2: Señoras y señores, con ustedes el dramaturgo de Tacubayita la Bella, Alejandro Guzmán el Cocodrilo, con este lindo poema titulado Karime, eres la doctora de mi corazón. Adelante.
1: Karime, eres la doctora de mi corazón. Si no agarras cardiología, voy a perder la razón. Para mí es muy importante que sepas lo orgulloso que estoy de ti. Porque soy tu padre, porque me generas frenesí. Aún recuerdo cuando naciste, eras una niña muy pequeña. Y como a los 2 años, se te escurrían los moquitos por la nariz. Siempre andabas chamagosa, despeinada, llena de tierra. Pero yo siempre te quise así. Después creciste un poco y cumpliste tus primeros 12 años. No cambiaron los mocos, pero sí cambiaron otros aspectos y otros daños. ¡Rompiste la sala! ¡Quemaste el árbol del patio! Pero siempre fuimos felices, haciendo lo que sabemos hacer en esta familia. Amarnos, querernos, respetarnos y pesar lo que una boa. Nena, serás doctora gracias a la venta de la barbacoa.
0: ¡Wow, maestro Alejandro! ¡Wow! Anda con todo, ¿eh? Y ahora sí, ¿qué canción se van a dedicar?
3: Le voy a dedicar una canción que le gusta mucho y que cada vez que vamos a una fiesta la bailamos. Se llama Amor Regresa Ya, de Grupo Cual.
0: ¡Órale!
1: ¡Wow! Oye, pero la versión con acordeón.
0: Okay.
3: ¿Con acordeón?
1: Sí, la de Regresa Ya de Grupo Cual. Hay una versión que tiene la bandera, creo que de Puerto Rico, y tiene el Grupo Cual de colores. Esa es la chida.
3: La que tú le quieres dedicar, mi Coquito.
1: Papito, créemelo. Gracias. Mi niña, créemelo que te va a gustar muchísimo, porque valdrá muchísimo la pena. Dale, dale.
0: ¿Qué dice el remix que cuál?
2: Sí, dice el remix que está pariendo chayotes.
1: ¿Cuál? Ah, no está, ya, ponte la que quieras.
0: La tenemos con los Askis. ¡Ay!
1: ¡No!
0: Ah, esa no es.
2: El grupo.
1: No, ya vas muy abajo. No, déjala yo.
2: Amor, regresa ya. Aquí está, pero viene acompañada de una última pregunta.
0: Ustedes.
2: Y nosotros vamos.
3: ¡Arriba!
0: Con la que buena.
3: Buena.
0: Un abrazote, guapo.
2: Corrió a ver si estaba la versión que él quiere, ¿verdad?
3: Hasta luego, gracias, sí, muchachos.
0: Vamos, okay, a poner la versión con Urban Cumbia. Les mandamos un beso.
3: Venga, la que ustedes le quieran dedicar.
5: Son... Oye, sí, no es mala idea. La 6:57 ya la encontré. Nena, feliz cumpleaños.
6: Te prometo.
5: Papitos, sean felices. Esta es la versión chida, la del acordeón. Trépala y donde quiera que esté aquel. ¿En cuál cielo te preguntas?
0: Claro.
5: Abrazo grande, grupo cuál.
0: Porque es aquel y no Raquel, ¿eh?
5: ¡Yeah!

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1: Son las 7:01.
2: 7:01.

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1: Y arriba yo, mi papá,
2: la chona y la que buena, y la que buena, y la que buena, y la que buena. Vámonos con el minuto del saludo, manda tu nota de audio, es tu momento. Dinos a quién le quieres mandar saluditos aquí en la radio, en la que buena, en cadena nacional.
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4: Échale.
2: Bueno.
4: Échale, baby.
5: Buen día, mis hijos de la mañana. Me pueden mandar un saludo para mi tío Daniel Gutiérrez, mi tanquecito de 10. Y para Agustín Olasco, el Chupas. Para Tacos Ajizado, el Padrino 2.
4: Mi tanquecito para Elodia, de 10.
5: Los quiero.
4: Al estar chaparrito y gordito.
6: Se panique, se pasa de las.
4: Oh, el tanquecito de 10. Chalo, sí, me lo imagino así, gordito y boloncho y chaparrito.
7: Mañana, soy Ivonne Caro Medina de Atizapán de Zaragoza y quiero mandarles un gran saludo a todos mis hermosos animales. Que Dios me los bendiga, hermosos. Gracias por tanta felicidad que nos brindan.
6: Al contrario, hola, doña Lucha, le mandamos un abrazo a usted.
4: Bola de animales.
6: A ver si nos puede preparar un licuadito de papá Antonio, sería muy bueno.
2: Échale otro.
8: Muy buenos días, un saludo para todos los chirimiquis de Strateg. De parte del Koski, el Consen y el Johnny. Aquí suena la que buena 92.9.
2: Eso, mi rey, un abrazo.
4: ¿Los chirimiquis serán como los monquiquis?
6: No, los chirimiquis, Adrián, son una cultura étnica mexicana que son del Estado de México, muy cerca de Tepoztlán.
4: Claro.
6: Todavía el año pasado tuve la fortuna de acompañarlos a ellos en una de sus fiestas anuales.
2: Claro.
6: Y aún hay más de 7 millones de chirimiquis en todo lo que es el Estado de México que hablan inclusive el dialecto. Les mando un gran abrazo.
2: Te tomo si alguien te dice que le hagas un masaje.
6: ¡No, la neta, no sé!
2: Échale otro.
4: Oye, sí te la creí. Ya que dijiste que eran 7 millones, dije, sí, te la bañaste. Es casi la población total de Guadalajara. Tendrían que ser puro chirimiquis en Jalisco.
2: Échale, chirimiqui.
4: Venga, siguiente.
9: Hola, hola, hola, ¿qué tal, hijos de la mañana? A ver si nos pueden mandar un saludito aquí a los castigados que estamos aquí trabajando en los tacos de guisado en el Metro La Raza, especialmente para el Roy Roy, para el Grillo, para el Bolsito. Si aquí suena la que buena, la 92.9.
6: Papito Roy, papito Grillo, papito Huesitos, mira, ponte 20 tacos. Manda una Didi Moto para acá, para Tlalpan 3000. Manda de almorzar, manda cuatro.
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0: ¿Crees si realmente existen esos taqueros después de lo que dijiste de los chirimiquis?
1: Ay, padre.
0: La neta.
1: Échale otro.
2: Hola, buenos días, hijos de la mañana. El saludo que mando es para la chava de la estación de gas LP de Axapusco. Que tengan un buen día.
0: Allí estuve y repartimos 3 camiones llenos de cilindros.
3: El Axapusco es un beso, ¿no?
0: No, es el Ósculo.
3: Ah, ahora. Ah, no, ¿sí? Ya me acordé. El Axapusco es un lugar donde hay playa.
1: Échale.
4: Buenos días, hijos de la mañana. Aquí desde Tlajomulco de Zúñiga, Jalisco, del taller de costura. Quiero mandarle un saludo al encargado Luis Ornelas y a todo mi equipo de trabajo. Bonito día. Aquí suena la que buena.
0: El Tlajomulco es un pan que va relleno de cajeta, pero arriba lleva como arroz con leche.
3: Yo sí soy creíble, pero tu reputación te antecede, no puedes evitarlo.
1: Este fue
0: el minuto del saludo.
5: Este fue el minuto del saludo.
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6: La que buena.
0: Son en las 7:16.
3: No te creo, quién sabe qué hora sean de veras.
6: La temperatura.
3: Hay 16 grados en México.

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10: Hola, hola, buenos días.
11: Buenos días, chicos de la mañana. ¿Me pueden poner la canción que me dan para arriba? La de mi vecinita de Plan B. Saludos. Y dale play, baby meets.
10: Ah, chirrón, que no es la de qué bonita, qué bonita.
12: Parece, ¿no?
13: Está mi vecinita.
10: Oye, que nos manden una nota de audio diciéndonos qué rola a esta hora de la mañana les da para arriba y se las complacemos en la qué buena. ¿Qué hora son, mamuchín?
14: Las 7:22. Sobres, échala.
10: ¡Súbele!

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1: Hoy presentamos El amor se demuestra con hechos, no solo con palabras. Mi papá nunca me dijo que me amaba, pero nunca me faltó en mi lonchera algo para comer en el recreo de la escuela. Nunca me faltaron útiles escolares en mi mochila, y nunca faltó un pastel sobre la mesa y unas piñatas en mi fiesta de cumpleaños. Mi papá nunca me hizo decir te quiero, pero cada mañana antes de irse al trabajo revisaba que mi ventana estuviera bien cerradita para que yo no tuviera frío y no me fuera a enfermar. Salía temprano con su lonchera en la mano y dejaba un vaso de leche en la mesa. No me despertaba para despedirse, pero escuchaba sus pasos apagados, cuidándose de no hacer ruido, porque no quería despertarme, para que yo siguiera descansando. No era de preguntarme cómo me había ido en la escuela, pero siempre se aseguraba que tuviera cuadernos nuevos antes que se acabara el trimestre. Nunca me dijo que estaba orgulloso, pero lo vi sonreír cuando me entregaron un diploma y creo que no estaba mirando. De niño, pienso que eso no era cariño, que el amor era decirlo y abrazarlo. Con los años entendí que no todos saben querer con palabras. Algunos lo hacen con manos que trabajan hasta horas de madrugada, con detalles que parecen pequeños pero que te sostienen toda la vida. Porque hay amores que no se escuchan, pero se sienten en cada rincón del corazón, en cada rincón de la casa. Mi papá no me lo dijo mucho, pero sus actos me dijeron más que sus palabras. Así que a veces hay personas que hablan muy bonito y se engolosinan al decir palabras. Pero yo creo que el verdadero amor se demuestra con hechos, con obras, así como las que tenía mi papá conmigo.

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1: ¡Pupi!
2: Hola, Chumpollo, buenos días.
1: Buenos días, que se vayan reportando los chavitos al 5551-668-929.
2: ¿Para que jueguen por dinero para su lunch?
1: Por dinerito para su lunch.
2: Repórtete 5551-668-929.
1: ¡Súbele!

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1: ¡Uy! Pararapa, pararapa.
2: Ya estamos listos para que no nos jueguen por dinero para el lunch. Y para que se ganen hasta 300 pesos para que se compren lo que quieran. Marquen al 5551-668-929.
1: Primero vamos a dar a ganar el dinero y ahorita le mencionamos lo que tú quieras, me creo, baby Mets. ¡Hola!
2: ¡Hola!
3: ¡Prende!
1: ¡Eh!
2: ¿Qué dice? Hola. Hola, buenos días, ¿quién habla?
3: Paloma.
2: Hola, Paloma, ¿de dónde nos llamas?
3: De San Luis Potosí.
2: Saludo grande para toda la gente de la que buena de San Luis Potosí. Oye, ¿cuántos años tienes, Paloma?
3: 8.
2: ¿Y en qué año vas?
3: Tercero.
2: Pues entonces, por tercer año, Paloma, 50 pesos te va a regalar Chumpollo si le contestas correctamente.
1: Por tus primeros 50 pesos, dime, por favor.
2: Por favor.
3: Por favor.
1: Dime, ahí te va, te lo voy a poner bien facilita. Dime, ¿cuándo se celebra el Día de la Bandera?
0: 5.
3: El 4 de febrero.
0: 4.
3: 14.
0: 3.
3: 24.
0: 1.
2: Ya dijo 24.
1: ¡Ay!
2: ¡Sí! Muy bien, Paloma, te tardaste poquito, pero lo lograste en el tiempo indicado. Tienes 50 pesos para tu lunch. Vas por 100 o ahí te quedas.
3: Voy por 100.
2: Ok, por 100 pesos, pon muchísima atención, es de asociación. Si yo te digo árboles, pasto, matorrales, andadores, tabiques, adoquines en el piso, bancas, botes de basura, lagos, flores exóticas y muchos puestos, ¿a qué me refiero?
0: 5.
3: Construcción.
2: ¡Sí! ¡A una construcción! ¡Felicidades! ¿Ya llevas 100? ¿Vas por 150, Paloma?
3: Sí.
2: ¿Te pasa, Chumpollo?
1: Ahí te va, ahí te va. Dime, por favor.
2: Por favor.
1: Dime, por favor. Allá. Dime, ¿cuándo se celebra la Batalla de Puebla?
0: 5.
3: 15 de septiembre. No.
0: 4.
3: 5 de mayo.
0: 3. ¡Felicidades!
2: Sí, estupendo, Paloma. Llevas 150. ¿Vas por 200 o ahí te quedas?
1: Muy bien.
3: Por 200
2: pesos la pregunta es de matemáticas, ¿lista? 5
3: sí.
2: Más 5 por 3 menos 5.
0: 5. 4. 3. 2. 1.
2: Chin, Paloma, ya perdiste el comodín. Te voy a dar más tiempo, ¿sí? Pero antes sí. Piensa bien la respuesta. La pregunta es 5 más 5 por 3 menos 10. ¿Lista?
3: Sería...
2: 5 más 5.
3: ¡20!
2: ¡Sí! ¡Estupendo! ¡Muy bien! ¡Oye, más!
0: ¡Felicidades!
2: ¿Vas por 250 o ahí te quedas?
3: Voy por 250.
2: ¿Qué pasa, Chumpollo?
1: Por 250, dime, por favor.
2: Por favor.
3: Por favor.
1: Dime un personaje de la Independencia de México.
3: Benito Juárez.
0: 5.
3: No.
0: 4. 3.
3: Hidalgo.
0: 2.
1: ¡Ah!
2: ¿Vas por los 300 o ahí te quedas?
3: Voy por los 300.
2: Por los 300 pesos tienes que completar la frase. ¿Está lista? Mamá, papá, no le ayuden. Lo que tú creas que dice la frase, la completas. ¿Está lista, Paloma?
3: Sí.
2: Estupendo. Pon atención. Es una frase de canción. Y la frase dice así. Tú la completas. Nunca imaginé ojos así como los que...
3: Me miran 5. A mí.
2: ¡Como los que me miran a mí! ¡Perfecto!
0: ¡Felicidades!
2: Paloma podría ser una gran compositora de canciones.
1: ¡Muy bien! Palomita, no nos cuelgues, ya te llevas tu dinerito para tu lunch, ¿ok?
3: Sí.
1: 300 pesotes para ti. Oye, Pupi.
2: Sí.
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2: ¡Vámonos!
1: Bueno, así le decimos, cuídense bien, ahorita retachamos, ¿eh?
2: El recreo estuvo muy cortito, ¿eh?
1: Sí, aquí en Pa' Arriba.
4: La Que Buena.
2: Adiósito.
4: La temperatura
1: en México, 16 grados centígrados.
2: Son las 7:43, perdón.
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4: 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Nuevo decreto presidencial para home office. Para la Ciudad de México se exhorta para que oficinas públicas y privadas implementen este miércoles esquemas de trabajo a distancia a partir de las 3 de la tarde por el partido Uzbekistán-Colombia en el Estadio Ciudad de México.

0: se enfrenta a Chequia en el Estadio Ciudad de México. Se pide aplicar el esquema de home office toda la jornada laboral en oficinas públicas y privadas y la suspensión de clases en la capital del país. ¡Qué buena! Messi hizo historia ayer al romper varios récords, al llegar a 16 goles en los mundiales. Además, empató a Miroslav Klose como los máximos anotadores de una Copa del Mundo. También anoche ante Argelia fue su partido 200 con la selección, su gol 177 y su sexto mundial con 38 años, convirtiéndose en el más veterano en anotar un hat-trick. Soy Ivette Parga Ávila.
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2: Muy buenos días, familia. Ya estoy de regreso con ustedes. Yo soy el Capitán Peligro de la Policía de la Ciudad de México. ¡Feliz miércoles! Vámonos con la información. Te quiero comentar que a partir de las 17 horas tendremos una concentración de manifestantes en el Monumento a la Revolución con destino hacia el hemiciclo a Juárez. Así que salga con tiempo y evite llegar tarde a su destino. A las 9 de la mañana tendremos una concentración de manifestantes allá en la Alcaldía Milpa Alta, en la Alcaldía, exactamente, México Norte y Constitución, en la colonia Villa Milpa Alta. A las 10 de la mañana, otra concentración de manifestantes en Calzada Coxpa, en la colonia El Vergel, El Sur, ahí en la alcaldía de Tlalpan. Sígueme en X, arroba el Capi Peligro. Cualquier información vial, en arroba vial CDBX. El día de hoy tendremos una temperatura máxima de 23 grados y una mínima de 15. Ya tenemos 15 grados de temperatura. El sistema de transporte colectivo Metro nos informa que la línea 2 opera de Tasqueña a Cuatro Caminos y viceversa sin ningún problema. Las estaciones Chabacano, como Zócalo, permanecen cerradas y únicamente los trenes no realizan ascenso ni descenso de personas. Como alternativas puedes llegar al centro utilizando Pino Suárez, Allende, así como San Juan de Letrán y Bellas Artes. Que no se te haga tarde. Continuamos en la Qué Buena 92.9.
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9: El Mundial de Qatar 2022 fue muy especial para Argentina. Sin embargo, no todos aceptaban el rol que tomaban en el grupo de Lionel Scaloni. Y algunos reportes cercanos apuntan a que el volante ofensivo Papu Gómez pidió ayuda del más allá para afectar a un colega. Se dice que terminaría usando la magia negra para afectar a Giovanni Lo Celso, quien se lastimó el muslo derecho y causó baja. Papu tomó su lugar. Al final, la vida se la cobró y meses más tarde, Gómez dio positivo en el control antidopaje, alejándolo rotundamente del fútbol a nivel selección, ya que no volvió a ser considerado para los llamados. El vestidor simplemente se rompió.
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1: Toma tu celular, grábate una nota de audio en el WhatsApp de la Qué Buena, 5551-668-929, y dinos qué rola te da pa' arriba a esta hora de la mañana. Nosotros estamos complaciendo, Mamuchín, suéltale el audio, mi amor.
2: Ahí te voy, papá, ahí te va el primero, mira, chécate.
3: Buenos días, hijos de la mañana. La rola que nos da para arriba aquí en Tennessee es la de Eva María de Banda Maguey. Saluditos para todos los radioescuchas de La Qué Buena. Y aquí suena La Qué Buena.
2: Maguey.
1: Son las 7:51. Estás escuchando Para Arriba. Somos Adrián Padilla, el Mamut, Alejandro Guzmán, el Coco y Luis Martínez, el Gallo. Eva María.

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1: ¿Qué hora son, mamuchín?
2: Las 7 de la mañana con 57 minutos, mi querido gallito.
1: Vamos para arriba.
3: De México.

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1: ¡Billete, papá, billete!
2: ¡Billete, papá, billete! El que
3: ¡billete, te papá, aquí, billete! Por jugar
2: gana, ¿quieres participar? Marca 5551-668-929. Estamos esperando concursante para que nos rifemos un tirante con tu conocimiento musical, cultura general y todo lo demás. Marca 5551-668-929. Estamos esperando tu llamada. Ahí tengo línea abierta. Bueno. Bueno.
4: Hola, buenos días.
2: Hola, mi rey, buenos días. ¿Cómo te llamas?
4: Me llamo Juan.
2: Mi querido Juan, ¿estás listo para jugar?
4: Sí, claro que sí.
2: Vamos a jugar por tus primeros 100 pesos. El Mamut Padilla te tiene tu primera pregunta. Ponte abusado, mijo, ¿eh?
3: Mi vida, por 100 pesitos, dime.
2: No la vayas a regar.
3: ¿Contra quién se enfrenta México en su próximo partido del Mundial?
4: México va contra la República de Corea.
3: Cuatro. ¿Corea de dónde?
4: Corea del
3: Sur. ¡Es correcto!
2: Oye, ¿a poco vino el Mundial Corea del Norte?
3: No, pero de todos modos viejo payaso, tiene que decir correctamente todo.
2: Ay, chale, andas muy mal, de veras, qué vergüenza.
3: 100 pesotes, carnal, y no has perdido como de infelicidades.
2: Venga, carnal, vas por más. ¿Quieres 200 pesos?
4: Vamos, por 200.
2: Por 200 pesos te paso el gallufi. Martín Nufi.
1: Mi rey, te doy una palabra. Me cantas una canción donde venga esa palabra. ¿La quieres fácil o difícil?
4: Gallito bebé, pónmela fácil.
1: Amor. Dímela cantando con la palabra. Tú.
0: 5. 4.
3: Tu rey.
0: 3.
3: 2.
4: Y tú que solo pensabas.
3: 1.
2: ¡Ah! ¡Sí!

0: Chiquito, nos pusiste muy nerviosos, pero muy
1: papazón
0: bien.
1: De melón.
0: ¡Ay, papazón de melón!
2: Vamos por la siguiente, vamos por
0: me
2: la
0: encantó,
2: siguiente.
0: Me encantó, me encantó. Papito, vas por 300 entonces, aún conservas comodín.
2: Vamos por 300, hijo.
0: Póngase abusado entonces, mi rey. Por 300 pesos, tienes que decirme cómo se llama y quién la canta. ¡Adivina la canción!
3: Te perdiste.
4: 5. 4. 3.
1: ¡Abusado!
2: ¿Peligro de
4: extinción? 1.
2: ¿La arrolladora?
0: Oh. Híjole, papito.
1: Ya perdiste okay, el comodín.
0: Perdiste el comodín. ¿Quieres más tiempo o quieres otra rola? Yo te recomendaría más tiempo porque creo que sí te la sabes. Nada más que te pusiste nervioso. Como tú me dijiste.
2: Otra rola porque no, ya no andé yo.
0: Es si es en peligro de extinción, la canta Memo Garza. Y si la canta Memo Garza, ¿estaba en qué banda?
2: No ubico por
0: en
2: nombre.
0: En la adictiva, papá.
2: En la adictiva.
0: Pero no te preocupes. No. Vas por 300. Este es tu comodín. Tienes que decirme cómo se llama y quién la canta. ¡Adivina la canción!
3: Sé que te comes las uñas y le das mil vueltas.
4: 5.
3: ¿Qué esperabas? ¿Por qué no te cuentas?
0: Está bien, papá. ¿Cómo?
2: ¿El ruido de tu zapato?
0: Ajá, ¿quién la canta?
2: ¿Adictiva?
0: ¡No, mi hijo! ¡Hola, cierra la arrolladora! ¡Ay, compadre!
1: Hermano.
0: Tengo a este y al bruto.
1: Hermanito, nomás era intercambiar el nombre de las bandas si hubieras ganado. Pero bueno, papacito. Suerte para la próxima.
0: Pero bueno, no te preocupes, sabemos que fueron los nervios. Comunícate otra vez, puedes jugar todas las veces que quieras, ¿vale?
1: Ya está, okay. Se enojó.
5: Sí, está bien.
0: Cámara, si no
1: las
0: quieres, 8
1: con 4 minutos.
0: 8-4. Cámara, si quieres, cuélgame, desgraciado.

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1: 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Digan de qué la quieren. Nota de audio al 5551-668-929.
2: Que llamen ya y nos digan de qué quieren su hierba.
0: Y ya son las 8 de la mañana con 8 minutos y te la cantamos.

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2: ¿De qué va a ser la hierba? Tú te grabas y nos mandas un mensaje de audio al WhatsApp de La Qué Buena, 5551668929, y nos comentas de qué quieres que sea tu hierba.
3: Entendido, vamos a ver a quién tenemos en la línea. Bueno.
4: Hola, hijos de la mañana, quiero la hierba se movía, de que mi mamá me despertó para ir por la leche y yo ahí descansaba.
3: Ok. Mm-hmm.
5: Bah,

0: otro baby mix.
1: ¡Qué sabroso!
2: Buenos días, hijos de la mañana, les habla Juanito Escarcha. El tema de hoy sería Doña Mari, ya es suegra de toda cocina Patilú.
1: Doña Mari, ya es suegra.

0: de la mañana, por favor, me pueden poner una hierba se movía con el tema referente al mundial. Y aquí suena la que buena.
1: Referente del mundial.

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2: Bye. 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
3: Tiempo de corte comercial y regresamos de volada. Tremenda hierba para ti que eres tempranero. Te queremos muchísimo. Márcanos 55-516-6829. Estamos para atenderte.
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4: Alan y el Bampé.
5: ¿Ah? Las 8:15.
2: La temperatura
0: 17 grados.
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7: Oigan, atención, atención, señoras, señores. Los correcaminos ya andan con todo a esta hora de la mañana y vamos a arrancar. 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Primer amo del camino que llegue gritando bien fuerte. Aquí suena la que buena 92.9 con su tatuaje bien pegado. 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
21: Oye, dinos qué rola te da para arriba, grábate y mándanos tu audio para poder complacerte. 5551-668929, mamucho. Ok, vamos a escuchar la llamada, bueno.
27: Buenos días, mamut, gallito. A mí la canción que me da para arriba es la de Aquí hay para llevar. Un saludo para todos los radioescuchas de La Qué Buena. Y aquí suena La Qué Buena, 92.9.
21: Va. Se la ponemos con cariño. Aquí suena La Qué Buena. Este es el show que va para arriba. Son las 8.22.
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28: Yo soy Julio Ar,

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1: Son las 8:25.
0: 8 de la mañana con 25 minutos. Vámonos para arriba.

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1: Efectivamente, hay billete en la que buena y para jugar se marca 5551-668929. Estamos esperando tu llamada directamente a cabina para que concurses en el Ganolana y de 100 en 100 te lleves miles. Bueno.
2: ¿Hablo la que buena?
1: Sí, ¿en qué le podemos servir?
2: ¿Me puede poner una canción?
1: Sí, claro que sí. ¿Cuál quiere?
2: Drum Show de 21 Pilots.
1: Ok, 21 Pilots. Ok, ¿qué canción es?
2: Drum Show.
1: Drum Show, ok, show de los tambores de 21 Pilots. ¿Alguna otra canción? ¿Algo de K-pop te gusta tal vez?
2: No, nada más
1: esa. ¿No? Solamente la de 21. De acuerdo, la tengo apuntadita. Sintoniza la que buena a partir de ahora. En los próximos 15 minutos sale.
2: Vale, gracias.
1: Suerte, bye, Mica. Una llamadita más. Bueno, buenos días, ¿quién habla?
3: Bueno.
1: Sí, ¿quién habla?
4: Muy anglosajones.
3: Habla Manuel.
1: Noel, ¿tú de quién quieres canción de los 21 Pilots también?
3: No, yo quiero participar en el Ganalana.
1: Va, papito, va, ya dijo. Entonces, vamos a empezar con 100 pesos, te pasa el mamuchito.
4: Mi vida, ¿tú en español o en inglés? ¿Cómo la quieres?
3: Español.
4: Muy bien,
1: English,
4: muy bien.
1: Speak English.
4: Andamos muy anglosajones el día de hoy.
1: Manchimba.
4: Por 100 pesitos, dime cuántos goles metió Messi en su debut. Adelante.
5: 5. 3 goles.
4: 4. ¡Efectivamente!
1: Hasta andaba perdiendo el aliento.
4: Es que, ¿sabes qué pasó, Cojito? El señor Haaland metió 2. Mbappé metió 2, pero llegó papá Messi y dijo, ahí les van 3. Para que vean cómo está el rollo. Y a ver cómo le va Ronaldo al rato, ¿eh? Agua, le dejó la vara bien. Muy alta. Le dejó la vara muy alta a Messi. Pero
1: seguramente
4: bueno.
1: Bien, porque yo le di algunos consejos.
4: Ok, perfecto.
1: Listo, carnal, tiene 100 conservas como Dean. ¿Vas por 200 o ahí te quedas?
3: Vamos por 200.
1: Ok, te pasó el gallufi, Martinufi.
6: Ahí te va, facilito, gordito, facilito, ¿ok? Te doy una palabra, me cantas una canción donde venga esa palabra. ¿La quieres fácil o difícil?
3: Fácil, por favor.
6: A ver. Pídelo como debe de ser. Gallito bebé, pónmela fácil, ¿ok? 1, 2, 3.
3: Gallito bebé, pónmela fácil.
6: Amor. Ahí te va, dímela cantando con la palabra... ¡Lobo!
5: 5. Cae la noche y amanece en París.
7: 3.
5: En un 2, día en que todo 1. Ocurrió.
4: Lobo, sí, pero no la cantaste antes de que fueran los 5 segundos, carnal.
6: Tú naciste. Tienes que cantar la palabra justo. En
4: pudiste
6: el
4: haber dicho.
6: Indicado.
4: Bueno. Sorprendido, espiando. El lobo está bolfeando.
1: No te preocupes, hermano. Perdiste el comodín, pero te podemos dar más tiempo y te puedes cantar directamente esa parte. ¿Lo quieres?
3: Sí.
1: Ok, dale más tiempo, baby. Ahora.
5: Sorprendido, espiando.
7: 4.
5: El lobo está apoyando, sí.
1: Así no va.
7: 1.
3: Ahí está.
1: Así no va. ¿Sorprendido qué?
3: Espiando.
1: Ah, ya lo dijo bien. Ok, digamos que sí, pero ya lo tiene, camarín.
4: Sorprendido, espiando.
1: Junto a él se ha sentado.
6: También estaba la del lobo domesticado.
4: Un lobo domesticado.
1: Y no es por acá, pero estaba más bien hacerle un lobo domesticado.
4: O la de Miguel Bosé, como un lobo, voy detrás de ti, paso a paso, voy detrás de ti.
1: Pues sí, te fuiste muy atrás, pero bueno. Perfecto, llevas 200, vas por 300, hoy te quedas, ya no tienes como de.
3: Papi, hay 200.
1: ¿Cómo?
3: ¿Qué? ¿Con 200?
1: ¿Con 200 pesos?
3: Sí.
1: Ve por 300, pa.
3: Lo van a tumbar.
1: O sea, papi, ni los pasajes de venir a radio por tu dinero.
4: Sigue, adivina la canción.
1: Y es de 300, es muy fácil. Si fuera de 600, yo te diría, ok, cámara, piensa.
4: Te vamos a tirar paro para que ganes, carnal.
1: No
3: dale,
1: creo.
3: Dale, los 300.
1: ¿Sí va o no va?
4: Ya va, dijo que sí.
1: Va. Ah, perfecto.
8: ¡Ay, qué fácil!
1: Tienes que decirme cómo se llama y quién la canta. ¡Adivina la canción!
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7: 5. 4. 3.
1: ¿Qué pasó, carnal? Es un clásico.
3: El no. Pedo ya me chingaste.
1: Es Junior H y marca registrada, es el rescate. Te pasaste.
6: Bueno. Gordito, te mandamos un besote.
3: En tu casa la conoce.
4: Sí, no, en mi casa, la qué buena.
6: Sí, es de las más virales, papito. Te mandamos un beso.
4: De mancha.
6: Son
1: las 8:33.
4: 8:33 minutos.

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1: Son las 8:35.
0: 8:35 minutos. Vamos para arriba con La Qué Buena.

0: Ventana.
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2: Vamos a seguir jugando. Hay más dinero en la que buena. ¿Lo quieres ganar? Me late. Hagámoslo ahora mismo. Bueno, buenos días. ¿Quién habla?
3: Habla Hop Grajales.
2: ¿Ah?
3: Hop Grajales.
2: ¿Te llamas Hop?
3: Hop.
2: ¿Cómo se pronuncia? ¿Cómo se escribe? Mejor
3: de... Como trabajo en inglés.
2: Ah, te llamas Hop, o sea, Job. De acuerdo, Job. Tengo. J-O-B. Hop. Bienvenido, vas por tus primeros 100 pesos, papi. Te paso al mamuchito, ponte abusado. Que las preguntas no estén tan difíciles como tu nombre.
4: Gracias. Mi querido amigo, por 100 pesitos, dime, ¿quién es el máximo goleador en mundiales?
3: 5. Es Lionel Messi. 4. Y Klose de Alemania.
4: Es correcto, empatados con 16. ¡Muy bien, papá!
2: Ya tienes 100 pesotes, vas por 200 o ahí te queda.
3: Vamos por 200.
2: ¿Qué pasó al gallo?
1: Gordito, te doy una palabra, me cantas una canción donde venga esa palabra. ¿La quieres fácil o difícil?
3: Gallito, bebé, pónmela súper fácil, por favor.
1: Amor. Dímela cantando con la palabra. Besos.
0: 5.
1: Besos.
0: 4.
3: De los besos 3, que te di.
0: 2.
3: ¿A cuál de todos echas más de menos?
4: Es correcto.
0: ¡Felicidades!
2: Va. Ya llevas 200. ¡Viva! ¿Vas por 300 o ahí te quedas?
3: Voy por 300.
2: Papito, por 300 pesos tienes que decirme cómo se llama y quién la canta. Adivina la canción.
1: Coquito. ¿Coquito, bebé?
2: No, yo no. Adelante.

0: dos.
1: Papito, no me digas eso. Carnal, no me digas eso. Es de las más fáciles del mundo mundial. ¿Quieres? ¿Quieres este? ¿Quieres más tiempo o quieres otra rola?
2: Otra rola, por favor.
1: ¿Otra rola? Bueno, mi rape era la de Shot de la banda Tierra Sagrada, pero muy popular. Pero bueno, otra, ¿va? Tienes que decirme okay. Cómo se llama y quién la canta. Adivina la canción.
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1: Ya,
2: Julián sí Álvarez.
0: Cinco.
1: Ajá.
2: Y tú.
0: Cuatro.
1: No, nada más tres, canta él. ¡Ah!
0: Dos.
1: ¡Ay, sí! Muñeco. Ya traes 300. Ya no tienes comodín. Va. Póngase la pilota para ir por 400. Es pregunta del mamut. Seguramente será futbolera y creo que sí te la sabes. ¿Juegas?
2: Voy.
1: Venga, mamuchito.
4: Mi vida, dime cuántos goles lleva Gillian Mbappé en este campeonato.
0: 5.
2: 2.
0: 4.
4: ¡Es correcto!
5: ¡Felicidades!
1: ¡Qué bonito!
4: Muy bien, muchachito, ya llegaste a los 400 pepinos.
1: 400 pepinos del águila. Ahora, hermano, vas por 500, es el gallufi y es dímela cantando.
2: No, me quedo con 400.
1: Papi, nada más te tienes que decir.
6: Ándale, amor.
1: Y te la pone muy fácil.
2: Bueno, vamos por 500.
1: Venga, va. Por 500 pesos. Va por la mano, mi carnal.
6: Amor, ¿facilito o dificilito?
2: Gallito, bebé precioso, pónmela súper fácil, por favor.
4: Creo que te has equivocado, mi niño.
6: Dímela cantando con la palabra calor.
0: Cinco,
6: calor.
0: Cuatro.
2: Qué calor,
0: tres,
2: que tengo yo. Qué calor,
0: dos,
2: qué calor, qué calor.
0: Uno.
6: Se lo llevó.
1: Hermano, llevas la mano, vas por 600 conmigo.
2: Oh, Coquito, ahí me quedo con 500.
1: Venga, 700 conmigo.
4: Beat it.
2: Oh, Coquito, me quedo con 500.
1: Venga, beat it. 800 conmigo.
4: Beat it.
2: No, oh, Coquito, me quedo con
1: vas
2: 500.
1: Vas por 1000 varos.
4: Vete, vete.
2: No,
4: ya.
2: Coquito, me quedo con 500.
1: 1500.
2: Me quedo con 500.
1: 2100. Ni un peso más.
2: No, Coquito. Me quedo con 500.
1: Va, 3000 varos. Ni un peso más.
2: No, Coquito. Me quedo con 500.
1: Rayo. Ganador de
4: 500.
1: Pero que conste que rechazó 3100 pesos, ¿ya?
4: No, pues le íbamos a poner una de Frank Sinatra.
1: Ah, no, pues sí, es de 3100 y mo que le. Era de Alejandro Fernández que le iba a poner. Mira, pónsela, baby.
4: A ver, si hubiera, el hubiera no existe, pero bueno.
3: Abrázame, padre.
1: Era esa.
3: No apagues.
4: ¿Sí te la sabías o no?
1: Era la del monstruo. Mira.
2: Era la del monstruo, pero no, nomás.
1: No estaba fácil, pero era de 3100.
6: Claro.
1: ¿Carnal? Felicidades por tus 500, no nos cuelgues. Tomamos tus datos, qué bárbaro.
6: Felicidades, donde, mi rey. ¿Mandé?
4: Ahí es donde pone a prueba que es más importante el conocimiento que la ambición. ¡Muy bien!
6: Son.
1: Él no es lambiscón, no digas eso.
4: Las 8:44.
1: 8:44 en México.
6: ¡Para arriba!

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1: Son las 8:47.
0: Únicamente 13 minutos para que sean las 9 y que lleguen las maduritas de La Qué Buena.

0: Gracias a la gran cadena que aquí se desconecta. Se van a quedar con su contenido local, Guadalajara. Nos quedamos con puras buenas, a cargo de Rafa Valles, el Rafa Maus. Ciudad de México, nos vamos con las maduritas.
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2: Si quieres una, ¿dónde se pide, Mamucho?
3: Al 5551-668-929, mi querido Coquín.
2: Ya dijo. Las 8:51.
1: La temperatura
0: 18 grados.
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5: 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La fiesta colombiana invadió el Ángel de la Independencia. Miles de aficionados de la selección del país sudamericano se reunieron por varias horas para el llamado banderazo en apoyo al equipo, con música, baile y muy buen ambiente. Colombia debuta hoy en el Mundial ante Uzbekistán en el Estadio Ciudad de México a las 8 de la noche.
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5: Recuerden que como parte del operativo de seguridad y movilidad para este partido se implementará el operativo Última Milla, con el cierre total de calles en las inmediaciones del Estadio Ciudad de México. A partir de las 10 de la mañana solo podrán ingresar a la zona aficionados con boleto, vehículos acreditados y residentes de colonias aledañas.
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5: Y este miércoles también será el gran debut de Cristiano Ronaldo, que a sus 41 años jugará su sexto mundial, una marca sin precedentes en la historia del deporte. En el Houston Stadium se enfrentará a la selección de Portugal ante República Democrática del Congo a las 11 de la mañana.
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5: La FIFA anunció que la Copa del Mundo ha establecido un nuevo récord de asistencia diaria de aficionados a los estadios, un total de 281.220.

0: tener la mayor asistencia acumulada de la historia al finalizar esta fase de grupos. Soy Ivette Parga Ávila.
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4: Familia de la Cuna, muy pero muy buenos días. Ya nos encontramos aquí en Naucalpan con el amo del camino que llegó con su tatuaje bien pegado, bien colocado por este recargón de 300 pesotes. Y esto es cortesía de la Qué Buena. Vamos a conocerlo, carnal. ¿Cómo te llamas?
5: Me llamo Adrián, hermano.
4: Cuéntame, ¿dónde venías cuando nos escuchaste?
5: Venía aquí sobre San Mateo. De hecho, venía por acá ya cuando vi la troca. Dije, a lo mejor van a dar algo.
4: ¿Y para qué te va a servir este recargón?
5: La neta, pues trabajo yo en la moto, hermano. Pues, de hecho, venía a echarle gas, nada, venía a echarle 100 baros para el día. No, ahorita me va a caer, pero de perlas.
4: De perlas, ¿no? Venga, venga, pero carnal, Gigi, cuéntame qué tenemos más adelante.
6: Así es, mi Betuco. Más adelante traemos el intercambio masivo de las estampitas del Mundial, como ya saben. También vamos a regalar el álbum, por el que estén muy atentos escuchando la programación de La Qué Buena. También estaremos dando la playera de la selección oficial de La Qué Buena, ¿sí o no, mi Betuco?
4: Así es, carnal, hay que estar muy atentos porque La Qué Buena trae un chorro de cosas hoy para Naucalpan. Así es que atentos a los puntos de los correcaminos. Pero mientras, carnal, dime bien, pero bien fuerte, ¿cómo se dice aquí en Naucalpan? 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
8: Muy buenos días, familia, ya estoy de regreso con ustedes. Yo soy el Capitán Peligro de la Policía de la Ciudad de México. ¡Feliz miércoles! Vámonos con la información. Te recuerdo que a partir de las 11 de la mañana ya tendremos una concentración de manifestantes del embarcadero Fernando Zelada, ahí en la alcaldía de Xochimilco, y concentración y marcha que dará destino hacia el estadio de la Ciudad de México. También a las 13 horas tendremos otra concentración y marcha que partirá del Parque de la Libertad 2 de octubre, ahí en la alcaldía de Coyoacán, hacia el estadio Ciudad de México. También a las 15 horas, otra concentración y marcha que partirá de la estación Tasqueña con destino también al estadio de la Ciudad de México. Síganme en X, arroba el Capi Peligro, cualquier información vial en arroba vial CDMX. El día de hoy tendremos una temperatura máxima de 23 grados y una mínima de 15. Ya tenemos en este momento 16 grados de temperatura. El sistema de transporte colectivo Metro nos está informando en este momento que la línea 2 opera de Tasqueña a 4 caminos y viceversa, y las estaciones Chabacano y Zócalo permanecen cerradas hasta nuevo aviso. Que no se te haga tarde. Continuamos en La Qué Buena 92.9.
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0: Oye, en esta hora tenemos un tanque lleno de gasolina. 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Son las 9 de la mañana, 21 minutos.
1: La temperatura.
0: En México nos encontramos a 19 grados centígrados.
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0: Oigan, atención, atención, todas las personas que lleguen gritando bien fuerte aquí, suena La Qué Buena 92.9, se van a llevar sus souvenirs. Los correcaminos están ubicados en Avenida México, esquina con calle Estados Unidos, calle Estados Unidos y Avenida México en la colonia México 68. Esto es en Naucalpan, para mayor referencia, se encuentran frente a la iglesia. Todas las personas que lleguen gritando bien fuerte aquí, suena La Qué Buena 92.9, se llevan sus souvenirs, así que cáiganle que los estamos esperando. Ahí está la vaca y el pollito, Avenida México. México, esquina con calle Estados Unidos y Avenida México en la colonia México 68 en Naucalpan, suena.
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0: Son las 9:28 minutos. 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
1: Hola, muy buenos días, hijos de la mañana. A ver si me puede complacer con la canción La Retomadurita de Amor Añejo, en especial para mi esposa Monserrat Alejandra Escamilla, que lo escuchamos desde Praia de San Antonio, por la Naucalpan.

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1: 9:42.
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1: ¡Y guau! Llegó el momento, llegó la hora de regalar un tanque lleno de gasolina que te regala la Qué Buena. Todos los días aquí en Para Arriba hay un tanque lleno para ti. Acuérdate, son tres cosas las que debes de hacer.
2: Tres cosas.
1: Mandarnos tus tres canciones favoritas de la programación. Nombre completo tuyo.
2: Tu nombre completo.
1: Y la foto de tu auto estéreo nomás para saber que sí tienes carro y no nos estás choreando.
2: Eso es muy importante. Ahora, si no tienes cámara, no nos mandes foto. Y si no tienes teléfono, no nos mandes WhatsApp.
1: Y otra cosa, ¿eh? Ese día que traigas el carro, vamos a ver que sea la foto del auto estéreo que nos estás mandando, porque ya nos la han pasado de que sale un estéreo y de repente nos cambian el estéreo por otro de una camioneta con 25 cilindros.
2: Sí. El otro día nos mandaron una foto de un estéreo que pensábamos que era de casa y resultó que sí era de una casa, no era de un estéreo, de un coche.
1: Adaptaron ahí su componente. Vámonos, tendidos. Vamos a ver qué dice por acá la línea telefónica 55-51-668-929, Cocodrilo Guzmán.
2: Fingieron un tablero de auto en la casa. Bueno.
3: Aquí suena la Qué Buena 92.9.
2: Ok, muñecos, sí.
1: Nombre completo.
3: Oscar Arteaga López. Coquito, saludos.
2: Papito, muchas gracias por comunicarte, mi queridísimo Oscarito, para ganarte ese tanque lleno de gasolina, que atención, no es un recargón, papi, ¿eh? Es un tanque llenecito para ti que vas a venir con nosotros para que te lo entreguemos y te lo recarguemos personalmente. Este gallo y este cocodrilo.
1: Oscar Arteaga.
2: Te estamos buscando, Oscar Arteaga. ¿Estás o no estás?
1: Los Arteaga.
2: Encontré a Arturo Arteaga.
1: No te argas. Oscar Daniel, no, que está. No, está. Oh, sí está, compadrito. Adelante, cocodrilo, haz lo tuyo.
2: Va, muñeco, regálame cuatro bocinazos medianitos ahora. ¡Uy, suena macizo el bocho! ¡Ah! ¿Qué pasó, muñeco?
3: ¿Me puedo ganar también mi tacita?
2: Papacito, oh, claro que sí. Cuenta con tu taza de Para Arriba, la edición Terian. Y prepárense porque ya viene la segunda edición. Ya viene otro diseño que no va a ser Terian, pero les va a encantar. Así que muy pendientes porque Coquito, es para hacer colección completa. ¿Qué pasó, muñeco?
3: Otro favor bien grande. ¿Puedes mandar un saludo para mi amigo Juanito de la base Apatlaco de taxis?
2: Ah, con todo gusto. Mañana. Para el amigo Juanito de la base Apatlaco de los taxistas de México Unidos por la Roma Maletería. Y el tocado de taxímetro, un abrazo grande, carnal.
1: Y ahorita que mencionaba el cocodrilo lo de las tazas, prepárense porque va a haber taza de Llamando y Ganando, va a haber taza de Las Migajeras, va a haber muchas tazas, pero tú decides si quieres que te la dejemos en Terian o quieres que te la dejemos en otro diseño, ¿no?
2: Va a haber taza del baño también.
1: Así es. No escueles, compadre, ya es tuya la taza Terian. Aguántanos aquí, el diseño de Para Arriba es exclusivo de la Qué Buena.
3: Un abrazo, hermano.
2: Gracias, muñeco. Abrazo gigantesco para ti.
1: Te amo, gordo. Hacemos pausita, volvemos. Oye, viene la segunda reflexión de la mañana. Participa y gana. Y quédate con nosotros. Viene la rola que te da Para Arriba también.
2: Son las 9:52.
4: La temperatura.
1: Right now.
2: 20 grados.
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5: 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La selección mexicana de fútbol agradeció el recibimiento de la afición en Guadalajara, en donde mañana jugará su segundo partido de fase de grupos ante Corea del Sur. Este jueves vamos todos juntos, escribió en sus redes sociales. Y es que anoche decenas de aficionados se reunieron en el hotel de concentración para mostrar su apoyo al equipo entre cánticos, porras y gritos de apoyo. ¡Qué buena! La CENTE no cesa sus movilizaciones en la Ciudad de México. Para este miércoles planea concentrarse en inmediaciones del Metro Tasqueña, Coxpa, Gran Sur y Tlalpan a partir de las 10 de la mañana para marchar hacia las inmediaciones del Estadio Ciudad de México en el marco del partido Colombia-Uzbekistán. ¡Qué buena! Recuerden que Radiopolis es la casa del Mundial y hoy por W Radio y W Deportes se transmitirá el duelo Inglaterra contra Croacia a partir de las 2 de la tarde. Por W Deportes, Portugal contra República del Congo a las 11 de la mañana, Ghana contra Panamá a las 5 de la tarde y Colombia contra Uzbekistán a las 8 de la noche. ¡Qué buena! Se difundió el memorando de entendimiento de 14 puntos entre Estados Unidos e Irán que se oficializará en el acuerdo que firmen el próximo viernes. Establece, entre otros puntos, los términos del alto al fuego, la reapertura del estrecho de Hormuz, ayuda financiera para Irán y el compromiso iraní de que nunca producirá un arma nuclear. Soy Ivette Parga Ávila.
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2: ¡Qué rollo, familia de la qué buena! Oigan, hoy los correcaminos ya andamos ready, ya andamos consintiendo a toda la bandera. Hoy es miércoles, ombliguito de semana, pero ya tengo aquí a los ganadores que se llevan sus souvenirs edición ¡qué buena! A ver, vamos a conocerlos. Hermosa, ¿cómo te llamas?
8: Liliana.
2: Oye, Lilia, un saludito que quieras mandar muy especial.
8: A la familia González, que están todos en la casa.
2: Escuchándola, qué buena.
8: Claro.
2: Siempre.
8: Siempre.
2: Eso es todo. A ver, para acá, hermosa, ¿cómo te llamas?
9: Magdalena García. Mando un saludo para mis hijos, donde quiera que estén.
2: Eso, algo bonito que les quiera decir.
9: Que los quiero mucho.
2: Eso es todo por acá. Mi carnal, ¿cómo te llamas?
10: Me llamo Jorge Cruz y un saludo para los de la cocina del Asilo Amarillat. Y la comida está muy rica y la especialidad, pues es todo. Y hacen su labor para los abuelitos.
11: No más, carnal, como que ya tenemos a dónde ir a desayunar, ¿no? Ya ruge la tripa.
10: Ah, pues sí, llegamos a la mera hora, ya está ahorita.
2: ¿Vas a invitar a tus amigos a los correcaminos o qué,
10: sí,
2: carnal?
10: Sí, pues vámonos de una vez en caliente.
2: Eso es todo, pero mi Betuco, ¿cómo viste la banda que se dio cita aquí con los correcaminos?
11: Muchas gracias a toda la banda, pero recuerden que más adelante traemos el álbum del mundial, también traemos estampitas, pero también traemos la playera de la selección de la qué buena. Vamos a hacer el intercambio masivo de estampitas de 1 a 2 de la tarde en el Parque Revolución, que se encuentra en el centro de Naucalpan. Así es que hay que estar muy atentos a los puntos de los correcaminos. Pero mientras, díganme bien, pero bien fuerte, ¿cómo se dice aquí en Naucalpan? Aquí suena
10: la qué buena
11: 92.9.
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19: Muy buenos días, familia. Continuamos con ustedes en este super miércoles. Vámonos con la información. Te quiero comentar que ya tendremos a partir de las 11 de la mañana una concentración y marcha que partirá exactamente del embarcadero Fernando Celada, ahí en Xochimilco, con el destino hacia el estadio de la Ciudad de México. A la 1 de la tarde, también otra concentración y marcha que partirá de Parque de la Libertad, ahí en la alcaldía de Coyoacán, con destino al estadio de la Ciudad de México. A las 15 horas, otra concentración y marcha que partirá de la estación Tasqueña de la línea 2 del sistema de transporte colectivo Metro, con destino al estadio de la Ciudad de México. Sígame en X, arroba el Capi Peligro, cualquier información vial, en arroba vial CDMX. El día de hoy tendremos una temperatura máxima de 23 grados y una mínima de 14. Ya tenemos 19 grados de temperatura. El sistema de transporte colectivo Metro nos informa que debido a la presencia de manifestantes al exterior, se cierra de manera temporal la estación Bellas Artes de la línea 2. Asimismo, permanecen cerradas las estaciones Allende, Pino Suárez, Zócalo, Tenochtitlán, Chabacano, y el personal se mantiene atento para establecer el acceso en cuanto las condiciones lo permitan. Que no se te haga tarde. Continuamos en la qué buena 92.9.
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22: Haití es un país desolado con una sonrisa que le provocó el fútbol. En los últimos 200 años ha sufrido más terremotos y huracanes devastadores que nadie. Ha vivido dictaduras cuya policía secreta ha destruido familias en la oscuridad de la noche y también ha vivido terribles epidemias de cólera. Su estadio, como gran parte del país, está tomado por la delincuencia y tuvo que jugar en Curazao, a 800 kilómetros de casa, sus partidos eliminatorios. Estar en el Mundial ya es un triunfo. Existe un decir haitiano: si las cosas están mal, es que pueden estar peor. Escocia, Brasil y Marruecos, sus compañeros de grupo, lo confirman. Soy Francisco Javier González.
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1: Son
2: las 10:02 en México.
1: Hola, hola, buenos días.
27: Hola. Hola, hijos de la mañana.
1: Hola.
27: ¿Me pueden complacer con una la canción que me lleva para arriba? ¿Me pueden complacer con la de Alfredo Olivas, la del zoológico? Por favor. Va. Adiós.
1: Me parece perfecto. Son las 10 de la mañana con 2 minutos. ¿Quieres una rola? Dinos qué rola te da para arriba a esta hora de la mañana. Compártela por nota de audio. Y te estamos complaciendo. ¿A qué número, Coco?
2: Al 55 51 668 929.

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1: Oigan, ya vienen los quemados. Mándanos tu nota de audio. Quéjate, quémalos, acúsalos, échalos al aire.
2: ¿Quién te dañó que no te dejó tranquilo? Mándanos quién fue y nosotros
0: lo ponemos al aire y hasta le echamos de más. Las 10 con 6.
1: 55 51 668 929. Esa es la multilínea. ¡Au!

0: se prendió el cerro con todo y vacas en los quemados de la que es buena.
1: The King, baby.
2: Yeah. King so cumbia.
3: Ay,
2: oye, si quieren quemar a alguien o quejarse, ahorita mismo es el momento. Si alguien está tirando la basura donde no debe, si alguien está tirando algo fuera de la nica, tú avísanos y nosotros le echamos.
4: Luego, luego, suéltalos, baby me.
2: ¡Bueno!
5: Hola, buenos días, hijos de la mañana. Yo quiero quemar a mi compañero Uriel, que no se apura a trabajar aquí en la panadería El Colmenar. De parte de Juan Manuel,
4: y aparte
5: Tony,
4: este viejo quemando
5: José
4: a mí.
5: José y Harry Potter. Saludos, aquí suena, qué buena.
6: Aparte le faltan huevos porque estás viendo que la masa no está cuajando bien. Las conchas saben todas insípidas.
4: Claro, en la panadería hace falta moverle ahí.
2: La gente ya esperando el bolillo a ver a qué hora sale. Y nomás no me puedo hacer mi torta porque se está haciendo tarugo y en la panadería.
4: Me da coraje porque puro virote. O sea, no ha salido bolillo, no ha salido pambazo. Nomás han sacado virote.
6: El pan luego, luego resiente cuando la receta no tiene buena mantequilla ni buenos huevitos.
2: Échale otro.
7: Hola, hola, ¿qué tal, hijos de la mañana? Queremos quemar al Cristian alias el Tilín, que trabaja aquí a la vuelta vendiendo tacos de suadero.
4: ¡Baila, Tilín!
7: Y como no les llegó el cilantro antes, vino a pedirnos un cachito y llevó toda la bolsa del menso.
4: ¡Ah, perro ratero de cilantro!
7: Y, aquí en tacos en chino.
6: Saludos. Espero que sí lo desinfecten bien. Tilín.
4: Se pasó de listo.
6: Espero que sí laves bien el cilantro, Tilín, porque luego te puede quedar una infección en la panza por el cilantro mal lavado.
2: ¿Qué onda con Patty?
4: No, pero ese no es cilantro mal lavado, ese es cilantro mal habido porque se lo llevó de la bolsa completa.
6: Robando cilantro, ni los burros se atreven a tanto.
2: ¿Qué onda
4: sí,
2: con Patty?
4: La gente del pollo me cae mal. Ay. ¿Eh?
2: ¿Qué onda con Patty?
4: ¿Qué hizo Patty?
2: Con Patilín. No sea así, hombre. O sea, de veras, ponga
6: el
2: atención. Con el compatilín, ponga atención lo que debe de poner atención, ¿no? Por eso los regañan y los dejan, hombre, los abandonan.
6: Órale, con mi vida no te metas, desgraciado.
2: Suéltame la mano, parilla.
4: Baila, Tilín.
2: ¡Échale otro!
8: Hola, de nuevo, José de la mañana. Yo quiero quemar a Nachito y a díganle, por favor, que le eche ganas, que la vida sigue. De parte de su hermana Graciela.
6: ¿Le entendieron a la señora con todo el debido respeto?
4: Sí, claro, tú no.
6: No.
4: Qué vergüenza.
2: Señora, usted también échele ganas a la vida, ¿eh? Usted también se oye bajoneada, ahora que trae.
4: Sí, la oímos muy cansada, reina.
6: Está dando frases de motivación personal y usted no está motivada, señora. Empiece por usted, con todo el debido respeto.
2: Predique con el ejemplo, hombre.
4: Sí, ejemplo con el predique.
2: ¿Tienes otro baby bitch?
9: Buenos días, hijos de la mañana. ¿Cómo ves? El piri de Jamaica no quiere hablar, bien enojado. ¿Cómo ves? Dígale algo.
4: Sí, mendigo.
6: Mi compa, piri. El piri, el pelón.
4: Encima
6: del bigote.
4: De que no he comido ni ate con queso por tu culpa que no me has mandado, hay que aguantarte tu maldito mal humor. No, pues.
6: Yo no creo que el piri ande bajoneado, ese vato, si es bien optimista.
2: Mi compiri a veces se bajonea.
6: Lo dudo.

0: Pero bueno.
1: ¿Qué va a ser?
2: Mi compadre el pelón a veces se bajonea.
0: Ay, sí, no lo dudo. Uno más.
2: A ver, échale otro.
3: Buen día, mis hijos de la mañana. Yo quiero quemar a mi viejito chulo, hermoso, precioso, Antonio Gutiérrez, porque ya no quiere cooperar para la coca grande. Ya con esto lleva 3 días que ya no nos quiere cooperar. Y anda muy enojado. Yo le regalé una tele para que vea el mundial y aún así no quiere cooperar. Y para mi tío Daniel Gutiérrez, el chaparrito, que ya me dejó de hablar otra vez, no me quiere hablar. Pues ya no me ama como antes.
1: Pues también paniques, le diste tanque de 10, no inventes. Y al otro le das una tele, pero se la diste descompuesta.
0: ¿Yo puedo quemar a alguien?
1: ¿Al paniques?
0: No, yo. Ah, yo, ¿a quién, personalmente?
1: ¿A quién? ¿A quién?
0: Hace ratito que fui a desayunar a las 9 de la mañana rápidamente.
1: Ah, pirro, acá no.
0: Un vato de una moto se metió en sentido contrario. Uh-huh. O sea, ya no necesitas tú manejar bien. Uh-huh. Tienes que ser psíquico, uh-huh, para saber de por dónde te va a salir una moto o un patín eléctrico. Manejen con precaución, chavos. Yo sé que tienen que entregar sus pedidos del Uber Eats y de todas las marcas, pero tengan cuidado porque realmente no te salen de la nada, ¿eh? Estuve a punto de irme a la cárcel hace ratito. Te lo juro que por un centímetro me llevo a un chavo de una moto. Uy, pues que se metió en sentido contrario.
1: Por un centímetro fui tío, fíjate. Nomás te
0: manejen con precaución, chavos. De verdad, de todo corazón. Su vida es primero, más que el pedido. Dice. Y más que lo que les dan de comisión, que es mínimo, yo sé. Pero su vida vale mucho más que eso.
2: Por un centímetro iba a dejar de ser chavo, iba a ser chave.
0: O sea, me puse a pensar, ya no hubiera llegado ahorita. Me hubieran llevado detenido por atropellamiento, el chavo de la moto.
1: También qué ridículo, se sale en coche a desayunar de 9 a 10.
2: Clara,
1: hijo.
2: No serías
1: ahí
2: el primero.
1: Ahí tienes enfrente el macarroñas, tienes a un lado las tortas ahogadas, tienes al otro las jericallas y los...
0: Pero como dice el chavo, me gusta evitar la fatiga.
2: Pero no serían ni el primero ni el último que detienen y nos hablan para ir, ¿eh?
1: Sí, es cierto. Saludos. Saludos, chinche percho.
2: ¡Vámonos ya!
4: Aguas, porque el siguiente podría ser tú. Estos fueron los quemados de hoy.
1: Aquí quemando gente, buenas tardes.
2: Son
0: las 10:18.
2: Vamos para arriba.
0: Arriba. Corazones de melón.
1: Arribotón. ¡Ay, papazón de melón!

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1: Son las 10:21.
0: Efectivamente, 10 de la mañana con 21 minutos. Gallito, Coquito y Mamucho.

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2: ¿Y ya con eso, no?
1: Sí, para que te apasiones. Ya la pasión depende de ti y de las ganas que le eches a los partidos de la selección nacional.
2: Ya suena súper interesante. Felicidades, Mamuchín.
0: Qué bonito, pues entonces ya se la saben para que participen. Y antes de acabar el programa el día de hoy, vamos a regalar un paquete de apasiones para ti aquí en La Qué Buena. Mientras tanto, nosotros hacemos pausita y volvemos con más.
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2: Regresamos para el cierre de este espectacular programa. Somos el show que va pa' arriba. No te lo puedes perder. Somos exclusivos de La Qué Buena.
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1: Deja de lo espectacular, lo versallesco. 10-26.
3: La temperatura.
0: En México, 21 grados centígrados.
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2: 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Buenos días.
3: Hola, hola.
4: Hola, buenos días, hijos de la mañana. Habla Ángel Hernández, alias El Azaperro. Quería ver si me complacen con la canción que me da para arriba, la de No te contaron mal, de Cristian Nodal. Muchas claro. gracias, hijos de la mañana.
5: Va. Inmediatamente te la ponemos, Kainai.
3: Súbele. Somos amigos.

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1: Son las 10:34.
0: Ya viene la segunda reflexión del día.

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1: Son
2: las 10:38.
0: 10:38.

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1: Hoy presentamos: la juventud es muy, muy engañosa. La juventud es engañosa. Nos hace creer que será eterna. Nadie nos dice que con el tiempo todo cambia. Las botellas de licor que te tomabas se convierten en frascos de medicinas. Las cantinas que visitabas y los bares se convierten en consultorios médicos. Los antros con luces psicodélicas que solías visitar se convierten en quirófanos con luces blancas. A veces todo cambia de un momento a otro. Todo se transforma. Todo eso nos da una señal de que lo más importante en la vida es cuidar la salud. Más que el dinero, más que el poder, más que la fama. Lo más importante para cualquier ser humano siempre será estar saludable. Si tú no estás enfermo en este momento, agradécele a tu Creador. Y te invito a que así te sigas manteniendo, cuidándote, haciendo ejercicio, comiendo cosas saludables, atendiéndote a tiempo al más mínimo dolor. Porque si lo postergas, el resultado puede ser doloroso y peligroso. Y recuerda, lo escuchaste primero aquí en la radio antes que en cualquier otro lugar. La salud es la parte más importante de tu vida. Acude con el médico a menudo, hazte chequeos y sobre todo no te preocupes. Mejor, ocúpate de ti.

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1: Son las 10:46, México.
2: 10:46 minutos. Hay que cuidarnos, a comer saludable, a hacer ejercicio y no entrarle con tanta devoción a las mantecas, mi gallito.
3: Claro que sí. Oigan, prepárense porque ya viene un paquete de pasiones. Acabando el programa, regalamos uno. 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
1: ¡Guau! Wow.

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2: Son las 10:50.
0: 10:50.
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1: Marca, repórtate y gana, mamuchín. ¿Qué se lleva?
2: Pues mira, el paquete de pasiones que incluye un álbum oficial con 10 cartitas, la edición limitada de la gorra de la Qué Buena y obviamente la playera oficial edición limitada de la Qué Buena.
1: Esa me suena bien bonita, mamuchito. Pues hagámoslo, ¿no? Hagamos lo posible. Encárgate, muñeco.
0: ¡Bueno!
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1: Ok. Sí. ¿Nombre completo de quién se registró, por favor?
4: Liliana Esquivel.
0: ¿Cómo? ¿Liliana qué?
1: ¿Liliana qué?
2: Liliana Esquivel. Esquivel,
4: pero no puse mi nombre.
0: Ay, no, mi amor.
1: Eso. ¿Cómo va a ser?
2: ¿A nombre de quién lo pusiste? ¿A nombre de quién lo pusiste? Tiene que ser el nombre del registro, Carmen. Mi amor.
4: Carmen.
0: ¿Y quién es ella?
4: No puse el nombre de Carlos. Es que yo creí que era de los papás.
1: Ay,
4: no sé, así.
1: ¿Qué hacemos, gente?
2: Pues mira, yo creo que si lo hizo con el afán de dárselo a su papi, y si el nombre de su papá está en la lista, yo creo que...
0: ¿Es de tu papá o es de tu esposo?
2: Dinos la verdad, mi amor, porque queremos ayudarte.
4: Para mi papá.
2: A ver, muchachos.
0: A ver, ¿qué procede, productora?
4: Yo por no eso puse el nombre de Igor, así que de papá.
1: No sé.
0: Híjole.
1: Yo digo que sí. Yo digo que sí, pero lo que diga la pone.
0: ¿Y no está por ahí el papá?
4: Sí.
0: A ver, pásanoslo.
4: Espérame tantito.
0: La espero.
2: Porque una cosa es el papá y otra es el cara de papa.
0: Claro.
1: Ahora más respeto.
2: Entonces, no es el mismo. Tu marido ahorita por el momento no, mi amor. Pásanos a tu papá.
0: Y una cosa es el pipiripao.
2: ¡Cantito!
0: ¡Ya! ¡Es de Sergio el bailador! ¡No es el pipiripao!
2: ¡El pipiripao!
0: Bueno.
5: Buenos días.
0: Hola, hermano, ¿cómo te llamas? ¿Cuál es tu nombre completo?
5: Carlos Pastrana.
1: A ver, vamos a buscar a Carlos Pastrana.
2: Carlos Pastrana. Está ver, Carlos Pastrami.
0: Checando los Pastrana.
1: A ver.
5: Puso nomás Carlos, creo.
1: A ver.
0: Carlos. Que sí está. Pues sí está. A ver, espérate, ya. La producción ya está aquí haciendo de las suyas.
1: ¿Sí o no?
0: No está. Mi querido Carlos, por incumplimiento del reglamento
1: de contrato
0: de participantes de la Qué Buena.
1: Lamentamos informarte.
0: Pues, pero puedes seguir participando. Claro. Aguas, no la rieguen ahí con ese rollo. Recuerden que la persona que se registra es la que debe de reportarse. No aparece tu registro aquí en la base de datos. No sé cómo lo mandaron. No aparece con tus apellidos ni nada. No pueden mandar nada más el nombre, acuérdense, Pepe, es su nombre completo.
2: O Chema, o Juan, no, es con los apellidos, claro. El primero y el segundo.
1: La verdad que sí sentimos feo porque pues nuestra intención siempre es regalar, obviamente.
0: Sí, pero les mandamos un beso y mañana pueden seguir participando.
6: Llegó el momento de despedirnos. Es todo por hoy. Pero cumplimos la misión de dejarlos arriba. Muchas gracias y mañana nos escuchamos 6:00 a.m.
1: Sean felices, cuídense mucho. Tenemos cita mañana en punto de la... ¡Hola! Pero ni cantar. Pero ni cantar tantito me dejaron. ¡Ay, qué poquis!
0: Pero bueno, no pasa nada. Oigan, se van a quedar en muy buenas manos. A continuación, Wendy Salgado viene a continuación este bonito día tan locochón.
1: ¿Cómo que no pasa nada? Pues si me están bloqueando mi creatividad y mi cultura.
0: Claro, viene Magda Chiprés, Wendy Salgado, Magda Chiprés. A las 2 de la tarde, llamando y ganando con el Pollito López y Mendoza, Karina Angulo, La Chitara. Y nosotros te esperamos 6:00 a.m.
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1: Mándeme.
2: Y por la tarde también hay cotorreo. A las 7 la delantera y a las 9 las migajeras.
1: Va, me late. Cuídense mucho esta mañana,
2: 10:56.
7: La temperatura.
0: Ahorita en México estamos a 22 grados centígrados.
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0: Naucalpan con los ganadores que se llevan estos souvenirs edición especial de la Qué Buena. Vamos a conocer aquí a los ganadores. A ver, carnal, ¿cómo te llamas?
1: Juan Manuel Castro, saludos a Sonido Trampero.
0: Venga, el Sonido Trampero acá, jefecita, un saludo muy especial.
2: Mando saludos al dentista para que venga a ponerme los dientes.
0: ¿Lo sigue esperando?
2: Lo sigo esperando.
0: Desgraciado, dígale.
2: Desgraciado.
0: Eso, carnal.
3: Acá Juan Antonio Castro, un saludo para Lupita, te amo, hija.
0: Venga, venga, venga, acá tenemos otro saludo.
4: Un saludo para el rey del barrio, salido Andy, hermanos Castro.
0: ¡Venga, venga! Pero carnal, Gigi, cuéntame lo que tenemos más adelante.
5: Así es, bebé Tuco, más adelante traemos otro recargón de 300 pesotes. Esto cortesía de la famosa Qué Buena. También traemos el intercambio masivo de las estampitas del mundial. Pero qué chulada de ambiente tenemos aquí en Naucalpan, ¿no, bebé Tuco?
0: Así es, carnal, aquí tenemos todo el ambiente bonito en Naucalpan. Pero mientras, díganme bien, pero bien fuerte, ¿cómo se dice aquí en Naucalpan? ¡Aquí suena!
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1: ¡Hola, hola, people! Yo soy Wendy Salgado. Bienvenidos a este miércoles locochón, miércoles 17 de junio. Ya traigo bien puesta la elegante, people, porque hoy arranca la selección colombiana. Hoy juega en la Copa Mundial.
2: Vienes de gala, de vestido de noche, de tacón, porque traes la de Colombia. Hoy vamos a apoyar a la selección colombiana porque tenemos a mi Wendy aquí en Las Mijas de la Qué Buena y es la que lleva la sangre colombiana por todo Radiópolis. Bienvenidos a todos. ¿Cómo les va en esta fiebre mundialista? Yo soy Magda Chiprés y sigan pidiendo también sus ligaditas, Wendy.
1: Pídanla al 55-51-66-8929. Yo también quiero escuchar a todas nuestras mijas, a todos nuestros mijos, mandándole la buena vibra a mi selección Colombia. Así que los dejamos con esta canción.
2: Dale play.

0: Vamos a recibir la primer ligadita en este miércoles. Hola, hola, la que buena.
1: ¿Me podrían complacer con unas ligaditas de Alfredo Olivas?
0: Claro que yes. Yes, yes, por supuesto. En inglés. Aquí te va tus ligaditas.
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0: Recibimos otra ligadita en este miércoles locochón. Hola, hola.
1: ¿Me podrían complacer con unas ligaditas de Intocable, por favor? Y aquí suena la que buena 92.9.
2: Dale, tú sí sabes.
0: ¡Eso! ¡Me encanta!
2: Aquí te van tus ligaditas, corazón. ¡Súbele, baby!
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0: mí se me dice todo, mana. Absolutamente todo, porque hoy todos los colombianos llevamos nuestra bandera no solamente puesta, sino también en el corazón. Hoy arranca la Selección Colombia dando su primer partido versus Uzbekistán. El partido ahora mexicano arranca a las 8 de la noche. Y lo más cool es que van a estar jugando en el Estadio Ciudad de México. Así que de aquí me voy corriendo al estadio para ver este partidazo, que ya estamos, pues, además listos para ver a las grandes figuras del fútbol colombiano.
1: Además, ya traes la playera bien puesta, ya nomás te echas unos tacos afuera del estadio, te metes y a disfrutar de la Selección Colombiana. Cuéntanos algunos datitos de la selección, del partido, que vamos a poder encontrar hoy, mi Wendy.
0: Estamos ya a nada de poder jugar y ver el partido de el juego de nuestro crack, de nuestra zurda prodigiosa, James Rodríguez. Se ha dicho mucho que si estará en condiciones, porque no tuvo minutos de juego en el club donde estaba, en la MLS, pero yo creo que hoy nos va a sorprender y les va a callar la boca a todos los colombianos, porque el crack nunca se va a apagar. Así que hoy toda Colombia está, pues, con los ojos bien puestos ante James Rodríguez.
1: El heroíno, el héroe del Mundial 2014, además con una carrera bien consolidada en Europa, en la MLS, lo está dando todo. Y aquí en México también, que cuando tú lo ves en persona dices, qué guapo, qué figura, qué espectáculo de hombre y un gran, gran jugador.
0: Oye, sí, además lo dijiste muy bien, en el Mundial 2014 fue, pues, la estrella de esa copa.
1: Sí, claro.
0: Y los dos goles que se hizo ante Uruguay, uno de ellos fue premio Puskás como el mejor gol de la Copa Mundial 2014. Estoy segura que en este Mundial lo que es James Rodríguez, Lucho Díaz, Luis Suárez, toda la defensa, el medio campo, el contragolpe, todo, hoy Colombia lo va a dar contra Uzbekistán. Además, estamos obligados a ganar.
1: La neta, sí.
0: No hay otra.
1: No hay opción. Uzbekistán es su primera Copa Mundialista. Nunca antes había jugado una y lo va a hacer en su primer partido contra Colombia y con todos estos jugadores que ya has mencionado. Así que también para toda la gente de Uzbekistán, claro, debe ser increíble,
0: emocionante
1: sí, ver a tu país por primera vez en el Mundial. Mucha suerte para ambos, pero aquí en Radiopolis.
0: ¡Le vamos a Colombia!
1: ¡Le vamos hoy a Colombia!
0: ¡Eso! Oigan, vámonos a la pausa. Venimos con más ligaditas. Sigue pidiendo las tuyas. 55-51-66-89-29.
2: La temperatura
1: 24 grados centígrados.
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0: en este miércoles mundialista, porque todos los días son mundialistas, sí. Aquí en La Que Buena. ¿Quién está en la línea? Hola, hola.
1: ¿Me podrían complacer con unas ligaditas de Joan Sebastián?
0: ¡Por supuesto! ¡Dale play, baby B!

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1: Ya son las 11:42.
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0: Recibimos ligaditas en este miércoles locochón. Hola, hola.
1: Puedo complacerme con las ligaditas de los temerarios. Gracias, un fuerte abrazo.
2: Me gustan esas ligaditas, Wendy, se antoja.
0: Sí, ya.
2: O sea, ¡destápalas!
0: ¡Dale de una vez! Vamos a escucharlas.
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4: Hoy,

0: ¡Persina el piso, Magda!
1: ¡Dale, dale! Estas son de las bodas mexicanas.
0: ¡Qué rico! ¡Invítenle a!
1: ¡Qué pedí una boda! ¡Cásense a alguien, ¿no?
0: Alguien que se case.
1: Pues hay que casar aquí.
0: Yo todavía no.
1: Al Alex, al Rob y al Baby Mix, ¿no?
0: O que se vuelva a casar nuestro productor.
1: Se antoja.
0: Ya, por ya, favor.
1: De una vez. Se toca una bodita.
0: Las bodas de plata, produ, ya.
1: Con una birria, dos sillas por si nos da sueño y un pastel bien dulce.
0: Y una de esas que anda sonando para azotar bien la baldosa. Y por hasta acá las ligaditas de este miércoles. Gracias por pedir las tuyas. Mañana venimos con muchos más de 11 a 12 del mediodía.
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2: Vea cómo te meneas.
1: Vámonos a la pausa. Al volver continuamos con música, datos futboleros y más.
2: 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La temperatura
1: 24 grados centígrados en la Ciudad de México.
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11: ¿Qué rollo, familia de La Qué Buena? Oigan, hoy los Correcaminos andamos en todo Naucalpan consintiendo a toda la bandera que llega y se da cita aquí con los Correcaminos, pero ya me encuentro aquí con el amo del camino que se lleva este recargón de 300 pesotes y esto es cortesía de la famosa Qué Buena. Pero a ver, vámonos por acá. Hermanito, ¿cómo te llamas?
12: Me llamo Daniel.
11: Oye, carnal, ¿dónde venías cuando nos escuchaste?
12: Venía aquí en San Luis y por eso me vine de volada.
11: ¿Qué dices? ¿Cómo te van a caer estos 300 barotes de gas?
12: No, muy bien, para seguir trabajando para todo el día.
11: Eso es todo. Un saludito, ¿quieres mandar bien fuerte?
12: A mi esposa, que me está escuchando en la radio.
11: Eso es todo, eso es todo. ¿Cómo ves a la banda, mi Betuco?
13: Así es, carnal, pero recuerda que más adelante traemos también la mega pega de tatuajes, porque si no, tú no tienes tu tatuaje, llega con nosotros los Correcaminos y te ponemos el tatuaje, donde podrás participar por dinámicas y te podrás llevar muchos premios, boletos, recargón, de todo, carnal. Pero eso no es todo, también estaremos en el Parque Revolución haciendo el intercambio masivo de las estampitas del Mundial. Si tú tienes tus estampitas repetidas, es momento de que caigas ahí con nosotros los Correcaminos. Pero dime bien, pero bien fuerte, ¿cómo se dice aquí en Naucalpan? ¿Aquí suena?
12: La Qué Buena.
13: 92.9.
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Estas son las 9 de la ¡Qué buena! 92.9.

0: qué bonita canción.
1: Nos encanta. Este es el ambientazo que estamos viviendo aquí en la cabina de las mijas de la Qué Buena People. Dato importante, información importante. Recuerden que todos los partidos de la Copa del Mundo están transmitiéndose en W Radio y W Deportes para que no te pierdas ninguno de tu selección favorita.
0: En Radiópolis le vamos a dar una cobertura bien, bien puntual a todo el Mundial, a la Copa del Mundo 2026. Y te tengo un datazo.
1: ¡Échamelo!
0: De Uzbekistán, mi Wendy.
1: Ay, mi contrincante hoy.
0: Fíjate nomás, yo sé que hoy somos Colombia, pero el entrenador de Uzbekistán es Fabio Cannavaro, que fue campeón del mundo con Italia en el 2006.
1: ¡Cállate!
0: Es un datazo, ¿eh?
1: Es un datazo. Entonces, ¿hasta dónde va a llegar Uzbekistán si tiene Fabio, de técnico a un ex campeón?
0: Fabio Cannavaro es un exfutbolista y entrenador italiano, reconocido como uno de los mejores defensas centrales de la historia. Él capitaneó a la selección italiana que ganó la Copa Mundial de la FIFA y desde el 2024 dirige a esta selección de Uzbekistán que hoy está en su primer partido en la Copa del Mundo.
1: Y si los llevó allá a jugar la primera Copa del Mundo, seguramente va a dar de qué hablar, pero no mejor que mi Colombia, no mejor que mi selección. Así que hoy quiero que tú también seas parte de esta corazonada colombiana. Envíame también tus fotitos de que andas apoyando mi selección, porque luego si me escriben, hoy cuando juega Colombia en los amistosos, en los amistosos, en los partidos preparatorios, me escribían de que hoy le voy a Colombia. Hoy también quiero ver a toda mi fanaticada que le está dando mi selección.
0: Que aparte hemos hablado aquí en diversas ocasiones de que no solo el fútbol, sino la música con Colombia está más que unido. ¿Cuántos artistas colombianos de música popular, de música vallenata, hace unas semanas tuvimos aquí a Jorge Celedón, han hecho estas colaboraciones con el regional mexicano? Y es que todo nos une, la comida, la música, todo, las tradiciones, la cultura y el café.
1: Y en la inauguración que estuvo el colombiano J Balvin también llevando nuestra bandera y la puso en esa ceremonia inaugural. Así que hoy, más que nunca, somos Colombia.

0: La temperatura.
1: Hace calorcito en la Ciudad de México. 24 grados centígrados.
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1: 12:39.
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1: Ya son las 12:44.
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2: Yo creo en muchas cosas que no he visto. Y ustedes también. Lo sé. No se puede negar la existencia de algo palpado, por más etéreo que sea. No hace falta exhibir una prueba de decencia de aquello que es tan verdadero. El único gesto es creer o no. Algunas veces hasta creer llorando. Se trata de un tema incompleto porque le falta respuesta. Respuesta que alguno de ustedes quizás le pueda dar. Es un tema en Technicolor para hacer algo útil.

0: Carlos Vives, el colombiano más colombiano, por supuesto, y que claramente, señoras y señores, ayer justamente que fue el concierto de Carlos Vives aquí en la Ciudad de México con Silvestre Dangond, esta canción la bailamos, la disfrutamos, la bicicleta con Shakira, y hoy, 17 de junio, se enfrenta mi selección Colombia versus Uzbekistán. Oigan, dato curioso, la FIFA asignó como la casa de la selección Colombia el estadio de Jalisco, en donde juega el Atlas, y por supuesto la selección pues ya se venía concentrando desde hace ya días anteriores para acomodarse a esto de la altura, de poder jugar en niveles mexicanos, y hoy, hablando de niveles, yo sé que mi selección está con todo el nivel para enfrentarse en unas horas a la selección de Uzbekistán. Estoy lista, no saben la emoción que yo tengo de ver a mi Luchito Díaz, Lucho Luis Díaz, jugando su primer mundial, y a James Rodríguez viendo lo que será su último mundial. Hay emociones encontradas. Estamos contentos porque además aquí en México se concentra un gran grupo de colombianos que ha venido, por supuesto, de la República, pero también de los que ya vivimos acá, los que han venido desde otra parte del mundo para poder disfrutar del Mundial 2026. Hoy, miércoles 17 de junio, partidazo Colombia versus Uzbekistán. Y ya les dije, quiero ver sus saluditos para Colombia, sus mensajitos de que andan apoyando mi selección. Y pues, ya que me calle, que ya ando hablando mucho de Colombia, si ya hoy no puedo, estoy respirando pura selección. Vámonos a la pausa en este miércoles mundialista. Yo soy Wendy Salgado, junto con Mata Chipre, somos las mijas de la...
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0: amor se transforma y se llena en el alma.
1: Ay, Dios mío, tú
0: por amor.
1: Aquí están nuestros dos amores.
0: Te amo.
1: Tu amor y mi amor.
0: ¿Verdad?
2: Ay, todo nos une, güey.
1: Todo nos une, mana.
0: ¡Choca la mana! Oye, estamos escuchando a Silvestre porque nos traes también sorpresitas de lo que está pasando en la música dentro de la fiebre mundialista, que no hemos dejado de escuchar a estos grandes artistas, Wendy.
1: Así mero, mana, porque hoy juega Colombia, 17 de junio, pero ayer 16 se alistó la previa musical, obviamente con grandes colombianos de la música, como lo son Carlos Vives y Silvestre Dangond. Ofrecieron ayer un conciertazo con estas sorpresas increíbles que pusieron a bailar, a cantar, a gritar, a saltar a todos los colombianos en el estadio GNP. Se llenó la Ciudad de México con vallenato. Qué emoción, de verdad que Silvestre Dangond lo hizo de manera impecable por primera vez llenando este tipo de escenarios aquí en México, donde hay que decirlo, no es fácil llegar con el vallenato a un país donde tiene musicalmente todo, mana. Musicalmente todo. Así que Silvestre Dangond lo hizo muy bien. Carlos Vives ya es un hijo de México, lo queremos mucho, lo reciben siempre muy bien en el Coloso de Reforma, pero ayer juntos hicieron una maravilla y por supuesto fue como la patadita de la buena suerte para la Selección Colombia hoy.
0: Y que además lo hacen en una fecha muy particular, porque hacer un concierto dentro de una fiebre mundialista no es sencillo, porque todo mundo anda en los mundiales, en los juegos, en los partidos, en esto y que el otro y que mi selección y que aquello, pero lo hicieron de una manera como ellos lo son, por la puerta grande,
1: sí,
0: ¿no?
1: Bien pensado, además.
0: Bien pensado,
1: y bien organizado.
0: Ese estadio es muy complicado de llenar.
1: E imponente.
0: Es imponente. Sí. Más de 60,000 almas son las que caben, sí, de repente ahí, dependiendo cómo vayan aforando. Pero felicidades por el vallenato, felicidades a Silvestre y a Carlos Vives y felicidades a Colombia.
1: Y qué bonito, porque eso nos habla de que muchas personas colombianas se concentraron aquí en Ciudad de México para vivir este concierto. Hoy el partido. Oigan, qué fiebre estamos viviendo, la de la música y por supuesto la del fútbol.
0: Así es, pues continuamos con más. Somos las mijas de la Qué Buena. Quédense si quieren escuchar datos del mundial, qué está pasando con los artistas favoritos, solamente aquí en La Qué Buena.
3: 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La temperatura.
0: 25 grados centígrados en la Ciudad de México.
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21: 1:37.
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1: Ya es la 1:49.
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0: por siempre. Es más, Shakira va a seguir lanzando canciones para el mundial, pero el Waka Waka jamás le va a igualar a ninguno.
1: Qué rolón, no, familia. Y justo estamos hablando del mundial, del fútbol, y la Qué Buena 92.9 tienen algo bien chido para ti, porque todos los días escucha la Qué Buena y ubica los correcaminos en las calles, porque te estaremos regalando álbumes futboleros. Y eso no es todo.
0: Sí, señores, pónganse bien atentos, porque la vaca y el pollito llegarán con un intercambio masivo de estampitas. Así que lleva tus repetidas, completa tu álbum y vive la fiebre futbolera con toda, pero toda la actitud de la Qué Buena.
1: Siga pendiente de nuestras redes sociales y de las mijas de la Qué Buena y de toda la programación, porque la Qué Buena 92.9 siempre te consiente. ¡Ya nos vamos! Shakira vuelve a entrar a la cabina de la Qué Buena. Nosotros los dejamos, familia. Nos vamos.
0: Y yo ya me voy.
1: Te vas, mi Wendy.
0: Me voy, señores, vestida de gala al Estadio Ciudad de México a ver a mi selección Colombia. La
1: Qué Buena. Dale, parcero. ¡Viva Colombia! Hoy ganan. ¿Tu pronóstico?
0: 3-0.
1: Ay, es el pronóstico ganador.
0: A mí, es que ese es el pronóstico que siempre me ha funcionado y de ahí no me voy a bajar.
1: Vámonos, hermana, con un 3-0. ¡Chao, chao! ¡Vámonos, Wendy! ¡Córrele!
0: ¡Sí, sí, Colombia! ¡Sí, sí, Caribe!
2: La temperatura.
1: Aquí la cabina se está incendiando con Wendy y su fiebre mundialista.
0: ¡Vámonos!
1: 24 grados centígrados.
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1: Buenas, buenas. Bienvenidos a Llamando y Ganando Miércolitos. ¡Qué delicia! Miércoles 17. Estamos en vivo, por supuesto. La cadena de La Qué Buena está enlazadísima. Y el staff que les digo, bien pilas, hay que registrarse por WhatsApp. 5551-668-929. Buenas tardes, yo soy Karina Angulo Chitara. Y esto se llama...
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0: felicidad que estén con nosotros. Vamos a pasarla bonito, mitad de semana. Y si algo sobra aquí, son billetes. Estamos listísimos, mi querido Pollo, y por supuesto, yo, Merengues, para acompañarlo las próximas dos horas. Así que si ustedes ya también están preparados, ¡arrancamos!
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0: ¡Qué emoción tener tanto dinero aquí! Y ¿sabes qué es más emocionante? Que tú te lo puedes llevar. Recuerda que el registro es por WhatsApp. 5551-668-929. En vivo, como todos los días. ¿Ya? ¿Ah, de una vez a lo que nos truje? Pues vámonos a dar dinero. ¡Oli!
2: Hola, buenas tardes. Aquí suena lo que bueno.
0: Ok. Ok, ¿se dan cuenta? Llego bien gritona, bien escandalosa. Ok, ¿cómo se contesta si lo primerito que tiene que suceder? Va de nuevo, 3, 2, 1, la que buena, buenas tardes.
2: Aquí suena la que buena, 92.9.
0: ¿Qué te costaba? ¿Qué te costaba? ¿Quién habla?
2: Arisbet.
0: Arisbet, ¿de dónde nos marcas?
2: De Catepec.
0: Ok, ¿estás lista para llevarte lana?
2: Sí.
0: Perfecto, pues pícale 929. ¡Vamos a darle! ¡Ti! ¡Ti! ¡Ti!
1: ¡Palabra!
0: ¡Palabra, Arisbet! Te voy a dar una palabra. Vas a cantar una rola famosa, conocida, del regional mexicano. ¿Ok? Ya conoces la dinámica, ¿verdad?
2: Sí.
0: Bueno, 500 pesos es lo primerito que te puedes llevar. Y quiero que... Bueno, a ver, cómprase la palabra. Tu palabra es... Migajero.
2: Soy migajero de tu amor.
0: ¿Qué palabra te ibas a decir, Arisbet? Soy migajero, no tengo remedio, soy migajero. O sea, sí, ok, está bien. ¡Se la vamos a dar por buena! 500 pesos ya tienes, Arisbet.
2: Sí.
0: ¿Estás contenta? Porque, pues, ¿sí o no?
2: Sí, pero necesito ir por más.
0: ¡Ah, sí me gusta! ¡Vámonos por 1,000 pesos, Arisbet! Sí, pues hay que... Pues hay que llevarnos un buen de lana, ¿verdad?
2: Sí.
0: Entonces,
2: claro,
0: nos vamos por los 1,000. Y tu palabra es... Buscaré.
1: 5.
2: ¿Cuál?
0: Buscaré. Buscaré.
2: Buscaré que salgan lágrimas. ¿Eh? Así tal vez salga un poco de ti. ¿No? Esa, ¿no?
0: ¿Cuál es? ¿Cuál es esa? A ver, producción, ayúdeme, que yo no la conozco. A ver, ¿cuál es esa? ¿Cuál es?
2: Oh, no.
0: Arisbet, ¿de dónde saca?
2: Nadie me verá llorar.
0: ¿Pero de dónde, ¿dónde sacaste esa, Arisbet? No te pases de lanza. No, Arisbet, no, te manchaste. ¡No te pases, Arisbet! ¡No, no! ¡No, ya le bailaste! ¡Ay, otro día con más calma! ¡Adiós, Arisbet, adiós!
1: ¡No, llamando y ganando!
0: ¡Vámonos con más! Son las 2:12.

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1: ¡Llamando y ganando! Oigan, síganme, @Karina Angulo. Ahí me encuentran, ahí los espero. Vamos a ver quién anda en la línea. Buenas tardes, la que buena.
2: Aquí suena la que buena, 92.9.
1: Muy bien, ¿quién habla?
2: Itzel.
1: Itzel, ¿cómo estás?
2: No, Michelle.
1: ¿Eh?
2: Michelle, con M, Michelle.
1: Ay, ya, qué güey ando.
2: No me estás cambiando el nombre.
1: No, a ver, no, espérame. Una disculpita, va de nuevo. ¿Cómo?
2: Michelle.
1: Ay, o sea, ay, es casi lo mismo. Michelle, o sea, no. Ay, somos chavas, X. ¿De dónde nos marcas?
2: De aquí de Iztapalapa.
1: Pícale 929. A ver cómo nos va.
2: Ay, voy.
1: Échale.
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1: Te toca adivinanza. ¿Sabes cómo te voy a decir? Michelle. Sí, okay. Pues es que como que me trabé. ¿La quieres fácil de Facilandia o más o menos?
2: Fácil de Facilandia, así como...
1: Fácil
2: pues
1: de Facilandia.
2: Pues como las que ya no conocemos, ¿verdad? Es que no quiero decir su nombre, pero ojalá que...
1: ¿Pero de esas que hay, que abundan?
2: Ándale, que parecen muy garajos. Es que se antiguan.
1: Que se reproducen. Ok. Perfecto, entonces estoy de acuerdo contigo y por tus primeros 500, tu adivinanza es esta. Tiene dientes y no come. Tiene cabeza y no es hombre. ¿Qué es?
0: 5, 4,
1: cocinamos, 3, cocinamos con él, 2, cocinamos
2: 1,
1: con él, cocinamos 1, con él.
2: El ajo.
1: ¡Ay! ¡Está bien, pues! ¡Está bien! Nomás porque no está el patrón. No, está el patrón y yo hago lo que se me pega mi regalada gana.
2: Aunque estés, tú haz lo que se te dé la gana.
1: Pero es que luego...
2: Acabo que aquí te respalda Michelle.
1: Michelle, perfecto. Tienes 500 pesos. ¿Nos vamos a ir por 1,000 pesos?
2: Y me la vas a poner fácil de Facilandia.
1: Mira, es lo que te digo. Tú sabes que uno hace lo que quiere cuando el patrón se va.
2: Dale, fácil de pasear armas que están allá por tu rumbo, por tu
1: lado. ¡Ahora!
2: ¿Me vas a decir que no las has visto ahí paradas?
1: Pues sí, pues sí.
2: Tienes el sí bien flojo.
1: El sí, bien sueltito pero, y relajado. No. Ok, mi querida Michelle, por 1,000 pesos, quiero que nos digas, ¿qué es lo primero que hace una vaca cuando sale el sol?
0: 5, 4.
2: ¿Qué es lo primero que tiene la vaca cuando sale el sol?
0: Ajá. 1.
1: Michelle.
2: ¿Se abre los ojos?
1: No. ¡Sombra! ¡Michelle! Y esa la acabo de decir hace como 2 días.
2: No, hace 2 días andaba yo bien apurada, chita.
1: Chihuahua.
2: Mira, te voy a platicar, no estás para saberlo ni yo para contarlo, pero yo voy a agarrar ahí de psicólogo.
1: Ok, ponnos el fondo, por favor, de casos de la vida real. ¿Qué sucede, Michelle? ¿Qué pasa? A ver, acompáñenme a escuchar la siguiente triste historia.
2: ¿Qué pasó? Mira,
1: ¿qué?
2: Se supone que estamos de vacaciones, ¿verdad, chitara? Bueno, ajá. Los que ya están en prepa, ajá. Tengo 2 hijos, ajá. Y pues yo me metí a estudiar también.
1: Qué bueno.
2: Yo dije 3 meses de vacaciones y voy a estar a todo dar en mi casa.
1: Ajá.
2: No. Se les ocurre darle al emprendedor, ponen su negocio de chilaquiles y aquí me tienes preparando para...
1: ¡Ay, Chihuahua, es lo que te digo! Pues pero un aplauso, por favor, por ser tan luchona, guerrera, cocinera. Bueno, de todo un poquito. Ay, mira, sí. Qué belleza. Pues así pasa cuando sucede, Michelle. Lo que vamos a hacer una cosa es, tú no dejes de escuchar la que buena, porque siempre repito las mismas chico, adivinanzas.
2: Todos los que escuché, mira, que gracias a tus carcajadas.
1: ¿Cuál es?
2: He estado en la Bill de 3. Te lo juro que en la Bill de 3. Y tú eres la que me sacas la sonrisa.
1: Ay, qué bella, qué bella. Gracias. Muchas gracias. Mando un besote.
2: Yo también, Citarita. Cuídate mucho, bye.
1: ¡Abrazo! ¡Bye, bye!
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1: Ya ven que mi risa de pulgoso que no era de pulgoso. No me río así. ¡No, esa no soy yo! Suéltame que me lastimas. ¡Son las 2:24!
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0: Así es como se llama, llamando y ganando. Vamos a hacer una pausa, pero súper breve, porque tenemos mucha lana hoy miércoles. Ustedes regístrense por WhatsApp. La que buena. Ya son las 2:28.
1: La temperatura.
0: 22 grados.
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8: ¡Ey! ¿Qué rollo, familia de La Qué Buena? Oigan, los correcaminos, seguimos activos, seguimos consintiendo a toda la bandera. ¿Quién no, Calpan? Pero ya me encuentro aquí con el amo del camino y señor que se lleva este recargón de 300 pesotes. Y esto es cortesía de la famosísima Qué Buena. Pero, carnalito, ¿cómo te llamas?
9: Luis Catalán.
8: Oye, hermano, ¿dónde venías cuando nos escuchaste?
9: Sobre Gustavo Vaz, venía aquí por pasando el palacio y los escuché.
8: ¿Y qué dijiste? ¿De una que me lanzo con los correcaminos?
9: Claro, claro, dije, no, pues estoy muy cerca, sí.
8: Quiero mi recargón del Betuco, ¿no?
9: Sí, claro.
8: Eso es todo, un saludo que quieras mandar.
9: No, nada, a toda la familia, espero que estén escuchando ahorita, de parte de su amigo Luis Catalán.
8: Eso es todo, carnalito, pero mi Betuco, ¿qué tenemos en unos minutos, hermano?
10: Así es, amigo, porque hoy tenemos el intercambio masivo de las estampitas del Mundial. Si tú tienes unas estampitas repetidas, puedes llegar con nosotros y te las intercambiamos. Pero dime bien, pero bien fuerte, ¿cómo se dice aquí en Naucalpan? ¿Aquí suena?
8: La Qué Buena.
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19: Son las 2:34.
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1: Llamando y ganando, continuamos. ¿Quién anda por ahí? Buenas tardes, ¿la qué buena?
2: Aquí se anda la cuna 91.9.
1: Muy bien, ¿quién habla?
2: Dani.
1: ¿Dani?
2: Sí.
1: ¿De dónde?
2: De aquí, de Hidalgo.
1: Ok, pícale 91.9, ¿verdad?
2: Sí.
1: Vas, pícale. Ándale, llamerito. Llamerito, Dani.
0: Karaoke.
1: Vas a cantar, Dani. ¿Ok?
2: Sí.
1: ¿Sí? Estamos echando las ganitas. Ayúdame a ayudarte, Dani, por tus primeros 500 pesos. Aquí suena tu rola.

0: acercarte, hermano.
1: Quiero decir, muy bien, cosa. Muy bien. 500 pesos. ¿Qué? Ya, Dani. ¿Qué dices? ¿Nos vamos a ir por 1,000, Dani?
0: No, me quedo con los 500.
1: ¿Cómo
0: ya?
1: ¿Crees? ¿Cómo crees? ¿Cómo crees? No puede ser posible. ¿Qué? O sea, ¿por qué? Cuéntame, ¿por qué? ¿Quién te hizo tanto
0: porque
1: daño?
0: Porque luego ya me ha pasado que me voy por los 1,000 y pierdo y no me llevo nada.
1: ¿Cómo crees? Seguramente era porque estaba el pollo, pero conmigo eso no pasa.
0: Perdí un dron que no tiene el precio también.
1: Pero una cosa es una cosa y otra cosa es otra cosa. ¿Segura entonces?
0: Sí, me quedo con los 500.
1: ¿Segurísima?
0: Sí.
1: Ok, 500 pesos. ¡San para Dani! ¡Muchas felicidades!
0: Gracias.
1: Dinos cómo grita en Ciudad Hidalgo. Por favor, ponnos la muestra.
0: Aquí suena la que buena 91.9.
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1: Ya son las 2:45.
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0: ¿Y qué tanto te gira la ardilla? Esto es el Pac-Man.
1: Este es el Pac-Man y sí es el momento que demuestren qué tanto les gira la ardilla. Les gira, no les chilla, les gira. Buenas tardes, la que buena, ¿quién anda por ahí?
2: Hola, buenas tardes.
1: ¿Cómo se contesta? ¿Cómo se contesta?
2: Aquí suena la que buena 92.9.
1: ¿Quién habla?
2: Adriana.
1: Adriana, que sea la última vez. Adriana, me van a regañar. Adriana, chido. No, le eches la culpa a los nervios, Adriana. Tres planas para mañana, ¿ok?
2: Sí.
1: Ok. Mi querida Adriana, ¿estás lista para el Pac-Man?
2: Sí.
1: Bueno. Todo lo que tenga que ver, todo, pero todo, que no se te vaya ningún detalle, ¿no? En una fiesta de 15 años. ¡Corre tiempo!
2: Regalos, invitados.
1: Dos.
2: Alcohol, refrescos.
1: Tres, cuatro.
2: Comida.
1: Cinco.
2: Vestido.
1: Seis.
2: Anillos, aretes.
1: Siete, ocho.
2: Chambelanes, maestro.
1: Nueve,
2: mesas,
1: diez, once.
2: Sillas.
1: 12.
2: Comida.
1: ¿Oh, ya dijiste?
2: Utensilios.
1: 13.
2: Meseros.
1: 13, 14. Ah, muy bien. Ya, Adriana, ya, gobiérnate, Adriana. Espérate. Dije, se le van a olvidar los chambelanes. Andaba yo ya bien mortificada. Ay, Dios mío. Y te llevas, Adriana. ¡$700! Porque fueron 14. ¡Muy bien! ¿Contenta?
2: Sí, claro, gracias.
1: Adriana, ¿tú de dónde nos marcas?
2: De la Ciudad de México.
1: ¿Pero de qué? ¿De dónde?
2: Alcaldía Miguel Hidalgo.
1: Pues sí, sé más específica. O sea, dame el nombre de tu colonia, pues si no te voy a ir a quitar los 700. Nomás quiero saber dónde está mi querida
2: Argentina
1: Adriana.
2: Argentina Poniente.
1: ¿Y cómo gritan Argentina Poniente?
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1: Son las 2:53.
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0: 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Momento de hacer una pausa. Despedimos a la cadena de La Qué Buena, pero ya saben, por la app, ustedes no se muevan, nos pueden seguir escuchando. Regresamos. Son 2:56.
1: La temperatura
0: 22 grados.
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1: Son las 3:02.
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1: ¡Tenemos mucho dinero! ¿Y quién está en la línea para ver si se lo llevan? Buenas tardes, La Que Buena.
2: Cristina, La Que Buena, 92.9.
1: Muy bien, ¿quién habla?
2: Osvaldo.
1: ¿De dónde nos marcas, Osvaldo?
2: Desde Ecatepec.
1: ¿Desde dónde?
2: Ecatepec.
1: Ah, Ecatepec, perfecto. ¡No, ahora! No puede uno estar sorda. ¡Pícale, 929, a ver cómo nos va!
0: Palabra.
1: Osvaldo, te voy a dar una palabra para que cantes una rola regional mexicano, ¿ok? Y famosa. ¿Estamos?
2: Ok, estamos.
1: Perfecto, por tus primeros 500 pesos, tu palabra es... Buscaré.
3: 5, 4,
1: No. ¿Qué pasó, Osvaldo? ¿Qué, no me escuchaste hace rato? Lo dije, te buscaré, bandido.

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1: ¡Llamando y ganando! Muy buenas tardes. ¿Quién está en la línea?
2: Aquí suena la qué buena 92.9.
1: ¡Eso! Así me gusta, con esa actitud. ¿Quién habla?
2: Patricia Flores.
1: Pati, ¿de dónde nos marcas?
2: De la Hogar y Redención.
1: ¿De dónde?
2: Hogar y Redención, de Álvaro Obregón.
1: Hogar y Redención, ok. ¿Y estás lista para el dinero?
2: Sí.
1: Perfecto, pues entonces pícale en 929.
0: ¡Canción!
1: ¡Canción! Pati, vamos a arrancar con 500 pesos. Te vamos a poner un pedacito de una canción y rapidísimo, pero en cuestión de segundos, nos vas a decir cómo se llama y quién la canta. ¿Lista?
2: Lista.
1: Perfecto. Aquí suena tu rola.
2: ¿La chona?
1: Sí.
2: ¿Y la cantan?
1: ¿Quién?
3: Tres.
1: Bien fácil.
2: ¿Los Tigres del Norte?
1: No, no, no, no, no, no. ¡Pati! ¡No, los Tucanes! ¡Pati! Me río y lloro, lloro y me río. ¡Pati! Chihuahua. Bueno, pues... ¡Ay, ay! ¡Te me confundiste! ¡Se fueron las cabras al monte!
2: Sí, ¿verdad?
1: Pero mira, bueno. Pati, puedes volver a participar, ¿sale?
2: Muchas gracias.
1: ¡Abrazote, Pati!
0: 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Y arriba yo, mi apá.
1: Mi apá.
0: La chona y la qué buena.
1: ¡Y la qué buena! ¡Son las 3:21!
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0: bien esta recta final de Llamando y Ganando, porque tenemos mucho dinero en esta rica tarde de miércolitos. Ya son las 3:26.
1: La temperatura
0: 23 grados.
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2: Ya son las 3:31.
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1: ¡Y llega nuevamente el Pac-Man! ¿Quién anda por ahí? Buenas tardes, la que buena.
2: Aquí suena, qué buena, 92.9.
1: Ah, muy bien. Muy bien. ¿Quién habla?
2: Osvaldo.
1: Osvaldo, ¿cómo estás?
2: Bien, bien, ¿tú?
1: Muy bien, gracias, Osvaldo. ¿De dónde nos marcas?
2: Aquí del Estado de México.
1: ¿Y un poquito más específico? ¿No nos acabas de hablar, Osvaldo?
2: Es el mero.
1: Hijo de tú, hijo de tú. Ok, Osvaldo, ¿estás listo para el Pac-Man?
2: Listo.
1: ¿Pero no ganaste o sí ganaste?
2: No.
1: No te pases de lanza, digo, cuélgate, pero no te columpies, pues hay que dar chance. Perfecto, entonces esta es tu oportunidad, Osvaldo. Todo lo que tenga que ver, todo lo relacionado con un concierto, ¡corre tiempo!
2: Butacas, escenario.
1: Dos.
2: Carteles.
1: Tres.
2: Celulares.
1: Cuatro.
2: Micrófono, bocinas.
1: Cinco, seis.
2: Artistas.
1: Siete, pues de preferencia,
2: público,
1: ¿no? Siete. Ocho.
2: Ropa. Vestuario.
1: Osvaldo.
2: Mande.
1: Pues como que te faltaron muchas cosas, pero fíjate, Osvaldo, aún así fueron nueve. Te llevas 450 pesos. ¿En qué cochinada andas pensando, Osvaldo?
2: No,
1: que
2: no,
1: no, no. Ok, Osvaldo, ¿cómo grita, nene?
2: Aquí
1: se me
2: da aquí, bueno, 92.9.
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1: Son las 3 con 42 minutos.
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1: ¡Llamando y ganando!
2: ¡Hola, Chitarita!
1: ¡Hola, pollito!
2: ¿Cómo me escuchas por ahí, mi querida Chitarita?
1: Bien, muy bien. Cuéntanos, cuéntame bueno. Todo y exagera, pollo.
2: Buenas tardes a todos, qué gusto saludarlos en vivo a través de la Qué Buena. Gracias por acompañarnos. Te presumo que estoy desde la comunidad de un love seat en mi casa.
1: No, hijo de tú, hijo de tú.
2: Te
1: no
2: presumo
1: vergüenza.
2: Que hoy no pude pasar a Radiópolis porque cerraron la calzada de Tlalpan aquí en la Ciudad de México. Como ya saben que estamos en medio de un partido que será en el Estadio Azteca, en el Estadio Ciudad de México. Hoy se enfrenta Colombia. Entonces está cerrado prácticamente todo el sur de México y no pudimos llegar. Pero mira, nada más quería pasar a saludarte y decirte que yo así a gusto, feliz, desde un reposet que tengo ya medio tullidito, pero desde aquí los puedo... Es más, yo desde aquí te escucho,
1: mira,
2: compañera.
1: Pollo, el que puede, puede y el que no soporta. Yo de este lado, en la cabina de la Qué Buena, acá en Guadalajara, traigo un, bueno, un espléndido regalar y regalar dinero, no sabes, no.
2: Por eso hablé, para pedir que ya te cerraran el micrófono, nos sale más barato ir con pura música.
1: Oye, Chihuahua, yo dije, al cabo que el pollo ni me está escuchando.
2: Lo único que siento es que el chinche Fercho de por sí siempre llega tarde. Hoy
1: no,
2: yo creo que
1: pues
2: no
1: ahora
2: va a llegar.
1: Ni siquiera va a llegar, no va a llegar.
2: Si está escuchando el chinche Fercho, carnal, se me olvidó avisarte que hoy era desde casa, cambio y fuera.
1: Avísele, por favor.
2: Discúlpame si ya estás metido en el trafiquero que no sabe uno ni para dónde.
1: Ya agarró la fiesta, pollo. Va a aprovechar si ya sabes que lo que quiere son pretextos.
2: Totalmente, pero bueno, te dejo con este público maravilloso, hermoso, chulo y pechocho. Y yo les saludo, la neta, mejor me vine a mi casa a descansar un ratito porque imposible llegar a Tlalpan 3000.
1: Mira, ponte a cocinar algo rico y lo subes a tus redes para que nos antoje, ¿sale?
2: A ver,
1: aquí yo me encargo del changarro.
2: Dícteme, patrona, ¿qué quiere de comer el día de hoy? ¿Qué quiere que le dé a desear por las redes sociales?
1: Pues no sé, tengo hambre. ¿Qué tienes para preparar? Algo que tenga pollo, que tenga carne, con una sopita porque está nublado, un caldito, no sé. Tú, por favor, ponte creativo.
2: Me voy a esforzar y voy a preparar un delicioso sushi y una rica pizza.
1: ¡No creo! No van a llegar los repartidores, pollo. Pues
2: y una
1: si no
2: deliciosa
1: te voy a conocer.
2: Coca-Cola yo la preparo, te lo prometo.
1: Bueno, con los hielos exactos. Ya estás, pollito.
2: Bueno, saludos a toda la gente de la Qué Buena. Los extrañé muchísimo, pero de verdad fue imposible llegar a la cabina. Y por
3: ajá,
2: eso hago este
3: sí,
2: reporte.
3: Claro.
2: Espero que mis demás compañeros no me odien por no haberles avisado que hoy era día libre. Cambio fuera.
1: ¡Ay, no seas así! ¡Qué bárbaro! ¡No tienes vergüenza! ¡Ya estás, pollito! ¡Mañana nos escuchamos!
2: Sí, mañana ya tengo las pruebas listas porque mañana me toca a mí, ¿no? Tú vas al estadio.
1: Yo voy al estadio acá en Guadalajara.
2: No. De una vez les aviso que mañana no va a haber dinero, ni creo que en las siguientes dos semanas, porque cierta persona se puso a regalar todo lo que teníamos por el resto del año.
1: Ay, pues yo vi el cajón abierto. Una disculpita y seguiré regalando, así que mañana te encargas del changarro y les mandas besos a todos los que se registren. ¿Sale, vale?
2: Ya estás, mi querida Chitarita. México, cambio y fuera.
1: Y nosotros... ¿Nos vamos a ir con otra llamadita? Ah, sí, todavía me queda aquí una lana. ¿Qué dicen? ¿Alcanzamos? ¡Ok! Buenas tardes, La Qué Buena.
4: Buenas tardes, aquí suena La Qué Buena, 92.9.
1: Ok, ¿quién habla?
4: Habla Jesús Reséndiz.
1: ¿Quién?
4: Jesús Reséndiz.
1: ¿Jesús?
4: Sí.
1: Oye, Jesús, acuérdate que primero es aquí suena La Qué Buena 92.9, ¿ok?
4: Es correcto, aquí suena La Qué Buena 92.9.
1: Perfecto, pícale 929. Ándale, para que te lleves una lana. A ver qué te toca. Pícale 929. Ti. Tenme la mano.
5: Adivina y gana.
1: Jesús.
4: Sí.
1: ¿Me estás escuchando, Jesús?
4: Sí, fuerte y claro.
1: Perfecto, te toca una adivinanza. ¿Estás listo?
4: Estamos preparados.
1: Perfecto, muy bien. Si un avión se cae justo en la frontera entre México y Estados Unidos, ¿dónde van a enterrar a los sobrevivientes?
4: En el panteón.
5: Cuatro.
1: Ay, Jesús.
5: Tres,
1: Jesús, no me, ¿por qué no me prestas atención?
4: No,
1: ay, ya reaccionaste muy tarde, Jesús, ya habías perdido. Bueno, pero bueno, te subió el agua el tinaco. Un abrazote, ¿sale, vale?
4: Bye.
1: Bye.
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1: Ya son las 3:53. Yo soy Karina Angulo, chitarita. Arroba, guión bajo, Karina Angulo, así es como me encuentran. Me despido, se quedan. Gracias a la producción, gracias a todos ustedes. Les mando muchos besos y abrazos. ¡Adiós!
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1: Muy buenas tardes, gracias a Llamando y Ganando, gracias Chitara, gracias Pollito López y Mendoza. Soy Fernando López, soy arroba Chinche Perche, son las rolas que cuentan para tu cuenta. ¿Hay billete, carnal? Son las puras buenas, las cuatro en punto.

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3: Buenas tardes, son las 4:23, feliz miércoles.

0: Vámonos con el dato curioso. Está César García, el búho de la que buena. Adelante, amor.
1: Mi querido Chinche, qué gusto saludarte. Oye, qué bueno que ves el día de hoy, amigo.
0: Gracias, amor.
1: Pues, oye, mira, ¿cómo es tu primer dato curioso? Pues andamos muy futboleros, ¿verdad? Pues vamos a honrar el día de hoy. Pues a nuestros amigos colombianos que los tenemos aquí.
0: Las amigas, amor.
1: Evidentemente, porque en un ratito más se van a enfrentar en el Estadio Ciudad de México. Y que, pues, para quienes nos vengan escuchando, uno de sus platillos tan más emblemáticos de su ciudad es la bandeja paisa, que es considerada, déjenme les digo, como símbolo gastronómico de Colombia. Históricamente nació en Bogotá por ahí de los años 50. Y hoy en día es este platillo un festín de al menos 10 ingredientes, pues el cual une pues en una sola bandeja tradicional, o sea, un desayuno, el almuerzo y la cena, o sea, todo lo que les sobra durante el día lo guardan para el día siguiente recalentarlo y por supuesto comerlo. Obviamente pues ya hay unos platillos un poquito más sofisticados de estas bandejas paisas, pero en su momento pues este platillo típico se volvió tan emblemático para muchos de los colombianos, porque en muchas regiones de este país pues no había evidentemente mucho ingreso para poder comer bien. Entonces pues obviamente recababan algunos de los residuos de la comida, la guardaban para evidentemente al día siguiente disfrutarla.
0: Refinársela.
1: Y bueno, hoy es en día, te digo, hoy en día es uno de los platillos típicos de Colombia. En 2005 el gobierno intentó declararla como plato nacional, pero esta iniciativa fracasó porque en otras regiones sintieron que no representaba su propia diversidad. Así que, parce, sí, ¿no? Así dicen los colombianos.
0: Claro, parce.
1: Pues a ver qué día nos invitan allá a Colombia y disfrutamos de su bandeja paisa, porque hoy en día los colombianos, amigo, los colombianos están disfrutando de las quesadillas, los tacos al pastor y hasta de las gorditas. ¿Cómo de que no? Un besotote a todos esos colombianos que nos vienen escuchando aquí en la radio a través de La Qué Buena. Y por supuesto, yo los invito a que me sigan a través de mis redes sociales. Yo soy César García, el búho de La Qué Buena.
0: Gracias, mi búho. Besitos. Hay más música y recuerden que las rolas que estamos programando en Puras Buenas es una hora sin cortes comerciales. Cuentan para tu cuenta. Apúntalas, son 50 varitos por canción. Si las tienes por cada correcta, te damos 50 varos. Son las 4:30.
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2: Son las 4:37.
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0: los hermanos de Colombia aquí a nuestro país, a nuestro gran México, en este gran encuentro que van a tener hoy por la tarde a través de La Que Buena 92.9 y a las 7 hoy, no te pierdas La Delantera para saber todos los detalles. Mientras, vamos a entregar billete 55-5166-8929, 55-5166-8929. Son las rolas que cuentan para tu cuenta. Fueron un chorro de rolas, carnal. Ahorita te las digo cuáles son porque... Epi, no me dejaron programación aquí. Epi, vámonos al aire. ¿Las tienes tú, carnal? ¿Las tienes tú? Cámara, vámonos al aire. Buenas tardes, La Que Buena, hola. La Que Buena, bueno. Epi, sígueme en @chinchefercho. Ahí sabrás todo lo de un servidor en todas partes, ¿eh? @chinchefercho. Feliz miércoles, La Que Buena, hola, hola. Bueno, nadie por aquí, nadie por acá. Magazo. Oigan, a las 5 de la tarde, no se pierdan, llega el Brody en salsa cumbiando con la pulpa y crema y nata de la música tropical en nuestro México. ¿Tenemos? Buenas tardes, La Que Buena, hola. En la 2, carnal. En la 2. No, lo que está fallando son nuestros productores. 55-5166-8929. Guardamos esta lanita y vámonos a la feria del boleto.
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0: Vámonos a la feria del boleto de La Que Buena. Atención, tenemos invitaciones para estar nada más y nada menos que con la señora presidenta.

0: Presidenta, invitaciones dobles al 55-5166-8929, el Centro Cultural Teatro 2. 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
1: Más adelante.
0: 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Bueno, hola, qué buena, hola.
2: Y suena la que buena 92.9.
0: ¡Eso! ¿Cómo te llamas, corazón?
2: Rebeca.
0: Rebeca, tú no eres la que dice, discúlpeme, señor, pero no acepto. ¿No eres tú? No. No.
2: No.
0: No creo. Mi amor, ¿para qué quieres boletos, corazón?
2: Para La Arrolladora.
0: Muy bien, pues tienes invitación doble para estar con La Arrolladora, mi amor. ¿Sale? ¿Dónde te encuentras?
2: En la alcaldía Cuauhtémoc.
0: ¿Y cómo se grita en la Cuauchas?
2: Aquí suena la que buena 92.9.
0: Gracias, regreso pasado mañana. Tengo vacación de un día. La neta no lo pedí, pero vamos, vamos muchachos.
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0: Mañana el partido de México, no te lo pierdas a través de la que buena. En cuatro serán las cinco, llega el Brody en salsa cumbiando.
4: La temperatura
0: 21 grados centígrados.
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1: Brody, ya estamos arrancando esta tarde con el caballero de la salsa. Es Gilberto Santa Rosa. Súbela a tu radio, ya comenzó.

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1: ¡Cumbia, mis brodis! Ya se pueden empezar a reportar para complacerles en esta tarde. 55-5166-8929. Es la multilínea de...
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0: listos para apoyar a la selección colombiana con mucho ritmo de salsa, mucho ritmo de cumbia, aquí en La Qué Buena. En los controles está el buen Robert, el enamorado de la salsa. En las líneas telefónicas, a nuestras bellísimas telefonistas. Hoy nada más alcanzaron a llegar 10 por los bloqueos y por el partido de fútbol. Sandy se quedó a dormir aquí en La Qué Buena. Por eso está aquí atrás de ellas supervisándolas. Y en este micrófono su amigo y servilleta Martín Campos, el Brody, ya listo para complacerte, para llevarte mucho sabor, sabor, sabor, sabor. ¡Vámonos! ¡Vámonos! A ver quién anda en la línea telefónica para complacerles en esta tarde. ¡Hola, La Qué Buena! ¡Buenas tardes! ¡Hola, hola!
1: Bueno.
0: ¿Qué tal, mi Brody? ¿Quién habla?
1: ¿Qué tal, mi Brody? ¿Cómo estás?
0: Muy bien, mi Brody. ¿Y tú?
1: Bien, bien, mi Brody. Aquí chambeando. Soy José de Misa la Bella, pero andamos chambeando aquí en Mariano Escobedo.
0: ¿En qué trabajas, mi Brody?
1: En la plataforma, mi Brody.
0: Muy bien, muy bien. Oye, ¿y no has encontrado tráfico el día de hoy?
1: Sí, ya se soltó por la lluvia.
0: Oye, ¿y qué tal viste a colombianos ya pasando no, para apoyar, hombre, todo, a su selección?
1: Todo el centro está lleno de... Nos invadió Colombia.
0: ¡No manches! ¡Qué chido! Pues hoy yo creo que todos los mexicanos estamos apoyando a los colombianos, ¿no?
1: Claro que sí, también. Me caen muy bien los colombianos y más mejor las colombianas.
0: ¡No, hombre! ¡Por dos! Oye, mi Brody, y para empezar a ponerle saborcito a esta tarde, ¿qué vamos a escuchar?
1: La de ¿Cómo te hago entender, mi Brody?
0: De Roberto Roena. ¿Dedicada para qué, mi Brody?
1: Nada más para escucharla aquí, mira, en el tráfico. Y ya sabes que esta hora es la mejor del día, mi Brody.
0: Rico, rico, ¿no?
1: Sí. Tú sí complaces, mi Brody, a tu radio escuchante.
0: ¿Ya comiste, mi Brody?
1: Ya, mi Brody, ya pasamos a comer. Nos echamos una comidita corridita. Un molito de olla con arrocito.
0: Y ahora viene...

0: minutos.
1: Para allá no, no, para allá no tocó el despapalle, ¿verdad? Del tráfico y eso.
0: No, aquí todavía no hay de esas cosas.
1: Allá nada más cuando llueve, ¿verdad? Que se viene como si fuera río.
0: Sí, eso sí.
1: Se viene feo. Oye, Marianita, ¿cuántos años tienes, Mariana? Te oyes muy joven.
0: Ay, ojalá,
1: 26. Ah, no, eres una niña, Marianita.
0: Sí, ¿verdad?
1: Dice el Robert, ya levantó la mano acá el Robert, ya levantó la mano acá el Fercho. Ya, no, varios se candidatearon.
0: Soy juntada ahorita.
1: Eres juntada, guiño, guiño. Está bien, no te preocupes. De todas formas, si algún día ocupas, acá en la Qué Buena ya sabes. Está la banca. Está la banca esperando, calentando para entrar. Oye, preciosa, ¿y qué rola quieres escuchar? Ya déjenla, porque si no, ya no la van a dejar marcar. Mariana, ¿qué rolita quieres escuchar? ¡Ya está, colgó! ¡No, Mariana! ¿Mariana? ¡No manches, sí colgó! ¿Qué va? Te estoy diciendo, Robert, ya la espantaste. El marido dijo, ¡ya, cuélgale esos! ¡Hola, la Qué Buena! ¡Buenas tardes! ¡Hola, hola!
2: Sí, buenas tardes.
1: Bueno, bueno. ¡Hola, buenas tardes! ¿Quién habla?
2: El Javier, mi Brody, ¿qué tal? Saludamos.
1: ¿Qué pasó, mi Javier? ¡Qué gusto saludarte, mi Brody!
2: Gracias, gracias. Igualmente aquí, tratando de pedirte una canción, mi Brody.
1: ¿Cómo ves aquí que se soltaron los perros y ya hasta hicieron que colgara Marianita?
2: Ni modo, lo han de tener muy checada la pobre Mariana.
1: Sí, pobrecita. Mariana, esa es una red flag. Pero, mi buen Javi, ¿qué rolita quieres escuchar?
2: Mira, mi Brody, ¿qué crees que ando queriendo pedirte? La de Mi Hijo y Yo, del grupo Nietzsche, dedicada para...
1: ¿Dedicada para quién?
2: Para mi hijo, que anda siempre aquí, en las buenas y en las malas. Es mi...
1: ¿Cómo se llama?
2: Para Lian Javier.
1: Lian Javier, ¿en dónde nos escucha?
2: Desde aquí, de Los Reyes, La Paz, mi Brody.
1: Va, va, va, ahorita se las mandamos. Oye, mi Brody, allá en Los Reyes, ¿cómo se dice?
2: Aquí suena la Qué Buena 92.9.
1: En Salsa Cumbiando, ya lo dijeron ustedes, el programa que más complace. Y aquí tenemos la prueba. Esto es Cómo Te Hago Entender.
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1: Llega directamente desde Cali, Colombia, el grupo Niche. Dedicada, ya se acerca el Día del Padre, de todos los papás para sus hijos, es mi hijo y yo. Escúchalo aquí en...

0: 8:05:28. Mariana, si estás en peligro, por favor, guiña dos veces. Y aquí estamos al pendiente. Oigan, mañana juega nuestra selección nacional. Queremos que todo mundo traiga la verde. 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Oiga, mis brodies, vamos a ir a una pausa, pero vamos a regresar con la salsa de tu vida. ¿Quieres que te pongamos alguna salsita? Márcanos, pero cuéntanos la historia que hay detrás. ¿Por qué te gusta? ¿Quién te la dedicó? Cuéntanos la historia. Vamos a una pausa y ya regresamos enseguida, por supuesto, con más salsa, más cucucumbia. Vamos a hidratarnos y ya regresamos aquí a... Son las 5:30.
1: La temperatura
0: 20 grados.
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19: Son las 5:36 PM, 5:36. Mis brodies, vamos en esta tarde a invitarlos para que participen en la salsa de tu vida. Márcanos 55-5166-8929. Márcanos para que nos pidas tu rola. Lo único que te pedimos es que nos cuentes la historia que hay detrás. Acá vamos a estar esperando. Vámonos con más salsa, con más cumbia, por supuesto, en esta tarde. Échale mi Robert. Esto es Yo No Sé Mañana, Luis Enrique.
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1: ¡Vámonos, vámonos! Ya son las 5:40, mis brodies. Aquí llega la chica de la boutique. Seguimos disfrutando esta tarde aquí en...
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0: 5:43, 5:43. Antes de irnos a la salsa de tu vida, vamos a mandar saludos. Tenemos por acá saludo especial para toda la banda de los taxis de Poniente en Coajimalpa, de Santa Fe, y para Yasmín Ángeles, que pide la canción de Te Sigo Esperando de Yaguarú. También mandamos saludos del tío de Ciudad Neza, Compláceme con la Cumbia Estéreo. Saludos para Romy y Sammy. Hola, la que buena, buenas tardes.
1: Hola, ¿qué tal? Hola. Buenas tardes, Brody, ¿cómo estás?
0: ¿Qué onda, mi Brody? ¿Quién habla?
1: Eddie.
0: ¿De dónde Eddie nos marcas, Reyes, Eddie?
1: ¿De dónde de aquí, nos de la Ciudad Eddie? De México.
0: ¿De qué alcaldía?
1: De la Magdalena Contreras.
0: Muy bien, mi Brody. Oye, ¿y qué rol es la que quieres escuchar en esta tarde?
1: Mira, quiero escuchar, quisiera regresar a ti, Héctor Gonzalón. Es una canción que, híjoles, muy bonita y que de ahí se genera mi relación.
0: A ver, cuéntanos por qué esta canción hace que de ahí se genere tu relación.
1: Pues un 17 de febrero de hace 2 años.
0: Ajá.
1: Pues conocí al amor de mi vida, con la que hoy precisamente cumplo 2 años, 4 meses.
0: ¿En dónde fue eso?
1: Eso fue en el estado de Tlaxcala.
0: En Tlaxcala. ¿Y cómo fue que tú andabas allá en Tlaxcala? ¿Y cómo fue que tú la viste? A ver, cuéntanos.
1: Andaba vacacionando unos días y estaba una feria ahí, nos conocimos cerca de la iglesia y pues ahí fuimos a comer, incluso fuimos a comer tacos y se dio muy bonita ahí.
0: ¿Ella es de ahí?
1: Sí, ella es de ahí y ahí empezamos a bailar esa rola y cada que la escuchamos es como que volver a renacer aquel momento.
0: Oye, y llevan entonces 2 años, 4 meses, ¿verdad? Me dices.
1: Ah, así es.
0: ¿Y cómo ha sido la relación? ¿Tú vas qué, cada 8 días o ella viene o cómo está el rollo?
1: Pues voy cada 15. Ajá. Y si se complica, pues a los 8 días que no pude asistir, voy.
0: ¿Y entre semana qué se marcan por teléfono? ¿Se hacen
1: videollamadas? Nos llamamos, ya que ella está estudiando y pues yo trabajo aquí, de lunes a viernes, igual que ella.
0: ¿Ella qué estudia?
1: Ella es enfermera.
0: ¡Vámonos, vámonos! Oye, y entonces ese día la sacas a bailar y desde ahí ya dijiste, ¿de aquí soy?
1: De aquí somos.
0: No manches, ¿y ahí luego le dijiste, quiero algo contigo y te dijo que sí?
1: Sí, en breve. Y dije, pues bueno.
0: ¡Vámonos! Es que mi compa está bien galán, ustedes no lo están viendo, nosotros sí lo vemos aquí a través del teléfono y por eso le dijo que sí. Oye, mi brody, pues dedícasela, si nos está escuchando en esta tarde, dedícasela bonito.
1: Pues quiero dedicártela, mi amor, es algo que nos gusta a los dos, bailar y convivir, te amo mucho y pues feliz de este aniversario, 2 años, 4 meses.
0: ¡Vámonos! ¡Aquí está la salsa de tu vida! ¡Súbale a su radio! Aquí en Salsa Cumbiando.

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1: Esta tarde, damas y caballeros, nuestro top 3 es apoyando a la selección de Colombia. Son tres canciones muy colombianas. Vamos a ponerte un pedacito y tú vas a votar por tu favorita. Antes, rápidamente, mando un saludo para Lupita, para Daniel, para Gael, para Yuli, para la señora Elena, para el señor Alejandro, que nos van escuchando a todo volumen. Y en estos momentos, señoras y señores, el top 3 inicia aquí. En primer lugar tenemos a Cali Pachanguero. Grupo Niche. En segundo lugar, Guayacán Orquesta. Oiga, mire, vea.
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1: Oiga, y en tercer lugar, tenemos a Pastor López con Las Caleñas.

0: 5166-8929 por tu favorita. ¿Cuál es tu canción con la que quieres apoyar a los colombianos en esta tarde? Cali Pachanguero, Grupo Niche, Oiga Mire Vea, Guayacán o Las Caleñas con Pastor López. Vámonos a la línea telefónica. Primera que tenga 3 votos es la ganadora. Hola, la qué buena, buenas tardes.
1: ¿Qué onda, mi parce?
0: ¿Qué pasó, mi parcero? ¿Quién habla?
1: Habla aquí Ricardo El Osito, ¿cómo estás?
0: My people, ¿por cuál votas?
1: Pues voto por la más padre, que es la de Cali Pachanguero.
0: Ya dijo, primer voto para Cali Pachanguero. Hola, la qué buena, buenas tardes.
2: Buenas tardes.
0: Hola, ¿quién habla?
2: Laura, de aquí de San Juan de Aragón.
0: Preciosa, ¿tú por cuál vas a votar?
2: Por la segunda.
0: Oiga, mire, vea, oiga, ya la empataste, Laurita. Oye, eso. Oye. Mande, mande, mande. Diga, diga.
2: Aquí para Esther, para David, para Memi y para Paola.
0: Va, para toda la banda, ahí está. Oiga, mire, vea, 1, Cali Pachanguero 1, Las Caleñas 0. Hola, la qué buena, buenas tardes.
3: Hola, buenas tardes.
0: ¿Qué pasó, mi brody? ¿Quién habla?
3: Habla Mario de Nesa.
0: ¿Por cuál vas a votar, mi Mario?
3: Por Pastor López, Las Caleñas son...
0: ¡Las Caleñas! ¡Ya se empató! 1-1-1. Hola, la qué buena, buenas tardes. Hola. ¿Sí? ¿Quién habla? ¿Por cuál vota?
4: Cali Pachanguero.
0: Cali Pachanguero ya lleva 2 votos, las demás 1-1. Hola, la qué buena, buenas tardes. Hola, hola. Eso es todo, ¿quién habla?
5: José Ángel Camacho Rivero.
0: José Ángel, ¿por cuál votas?
5: Las Caleñas.
0: Las Caleñas, ya lleva 2, Cali Pachanguero 2. Oiga, mire, vea, 1. Hola, la qué buena, buenas tardes.
6: Hola, buenas tardes.
0: Hola, ¿quién habla?
6: Diana, de aquí, de la Gustavo Madero.
0: Dianita preciosa, ¿por cuál vas a votar?
6: Cali Pachanguero. ¿Me puedes
0: ya
6: mandar
0: ganó?
6: Un saludo a mi amigo?
0: ¿Para quién?
6: Para el Bola.
0: ¡Bamba! Ahí está el saludo para el Bola. Vámonos con Cali Pachanguero, Grupo

0: 5:57. Ya nos vamos. Mucha suerte a la selección colombiana. Seguimos aquí en 5:57.
1: La temperatura
0: 20 grados.
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